0: nada, hasta que vine ahora a ser sana y limpia de mi cuerpo.
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6: Bienvenidos, hermanito, usted, un apretón de mano a la distancia. Usted que me está escuchando en el radio Sony encendido ahí, ¿verdad? De baterías en su hamaca. Ya se está preparando, usted que viene, usted que va, pues un placer saludarle, usted que ve en la unidad de transporte, usted que anda en su vehículo, usted que ya le dio gracias a Dios por el día que vino o pasó, usted querido hermano que siempre tiene a nuestro Dios en el corazón, yo le doy un apretón de manos porque primeramente es nuestro Padre Celestial, después son las cosas materiales, pero para eso Diosito lindo nos ha dejado aquí para poderle ayudar. La maestra Alba Luz, naturista, botánica, ¿verdad?, espiritista. La maestra Alba Luz con un gran conocimiento para poderle curar sus enfermedades en la área de la medicina alternativa, ¿verdad? En la área de la medicina alternativa. La primer medicina que existe en el globo terráqueo. La primer medicina que existió en este mundo, porque Dios hizo todo a la perfección. Dios hizo a los animalitos, bueno, todo el globo terráqueo, las plantas, todo lo hizo Él. Y de ahí ha venido surgiendo la medicina alternativa, la medicina natural. ¿Para qué? Para que nosotros utilicemos, así como se curaba Maestra Alba Luz, nuestros antepasados, nuestros ancestros, que venían y buscaban el anisillo para desparasitarse, buscaban el anisillo, ¿verdad? Y buscaban el apazote, el apazotío, el anisillo y el apazotío, que son de montaña. Ya el anís y el apazote, ¿verdad? Doméstico que crece en las casas, ya ese es anís, ¿verdad? Es apazote, pero yo le estoy hablando del apazotío y el anisillo, que es de serranía, ahí crece el anisillo. Quizás usted cuando ha pasado por ahí, usted dice que huele anís, es porque ahí está una plantita y usted la pisó, se paró encima de ella y usted no se ha dado cuenta y soltó ese aroma tan rico. Sí, así se desparasitaban nuestros antepasados, ¿verdad? Con medicina natural. ¿Cómo se vitaminaban, Maestra Alba Luz, nuestros antepasados? Usaban el guapinol, usaban el carao y usaban la leche. Guapinol, carao y leche. Ponían a hervir el carao y el guapinol y después cuando ya lo echaban al vasito, le agregaban la leche por 7 días bebiendo 3 veces al día. El té de guapinol, carao y le agrega leche. Bueno, hasta de la cama se levantan los niños que ya están desnutridos, los niños que vienen y los despachan desde allá del hospital San Felipe, del hospital escuela, los despachan, no, que es un niño ahí, aliméntelo, denle lo que le estoy diciendo y usted me va a llamar, maestro Noé, tenía razón en lo que me está diciendo, pero es en este tiempo, usted tiene que utilizar, busque ahorita que hay, ¿verdad? Está el guapinol y está el carao, que este sazoncito del guapinol es la cáscara de la fruta. Y el tarao es la mera fruta, ¿verdad? Es la fruta, es el tarao. Se deshace bien todo y se pone a cocinar en unos 3 litros con agua. Y usted está tomando, no solamente el niño, usted, querido hermano. Usted que necesita, usted que se acurruca. Y cuando ya se pone de pie, queda viendo completamente oscuro, está débil. Usted que tiene anemia, usted que luce un color de piel bastante pálido. Y muchas personas, maestra Albaluz, son bien obesitas, son gorditas y tienen anemia, están débil la sangre. Por eso yo le digo a ustedes, en vez de que usted esté tomando agua y agua, mejor tómese el té, bebas el té, ¿verdad? De la medicina, y usted va a ir notando en su cuerpo el bienestar, le van a pegar energía, le van a pegar ganas de salir, su mente va a cambiar, porque todo depende de la sangre, maestra Albaluz. Bienvenido, es un placer saludarlo.
7: Así es, ¿verdad? Muchas personas sufren de anemia, ¿verdad? La anemia profunda. La anemia profunda, ¿verdad? Es una mala enfermedad, ¿verdad? La anemia profunda, usted, ¿verdad? Si usted no se trata, de esa anemia, usted le va a dar un cáncer, ¿verdad? Le va a dar un cáncer y ese cáncer ya es más difícil que usted se lo pueda curar. Véngase a la consulta, venga a tratarse sus problemas. Hay muchas enfermedades hoy en día y muchas personas viven enfermos con esa enfermedad de epilepsia, ¿verdad? La enfermedad de gastritis, aquella bacteria que usted está padeciendo, ¿verdad? Aquella enfermedad de tiroides, almorranas que usted está sufriendo. Muchas personas van a ser operados porque tienen tal vez alguna hernia, ¿verdad? Tienen quistes, aquellas mujeres que tienen su quister no pueden salir embarazadas, no pueden darle a luz un hijo porque están con esa enfermedad, ¿verdad? Y déjeme decirle que hay muchas mujeres que se quedan dormidas con esa enfermedad y nunca tienen un hijo, ¿verdad? Pero yo le voy a decir, la maestra Albaluz tiene un buen medicamento para que usted lo pueda tomar, para que usted se cure de esas enfermedades, ¿verdad? Muchas personas que han tenido piedras en la vesícula, esas piedras han sido retiradas, ¿verdad? Con la medicina natural. Recuerde que lo natural es muy bueno, lo natural es natural completamente. Los antepasados no se curaban con otra medicina, solo se curaban con lo natural. Allá iban donde un curandero que estaba en la montaña, en el pueblo o en el caserío, estaba un curandero y ahí iban y le preguntaban o le decían, yo necesito que me ayude con esta enfermedad, yo necesito que me trate este problema. Ahí venía el curandero mezclando las plantas, una planta con otra, preparando aquel cocimiento y tratando aquella enfermedad y se curaban, ¿verdad? Se curaban aquellas personas. Por eso hoy en día, doctor Noé, hay muchas personas que tienen, ¿verdad? 110 años, 120 años y están como una persona joven.
6: Que sucede hoy en día, ¿verdad? Y es para la juventud, ¿verdad? Porque ya doña Albaluz ya tiene sus años y de luego les está dando este mensaje, es porque ella tiene el conocimiento, ¿verdad? Porque esta sabiduría no viene de ahorita, esta sabiduría que nuestros ancestros, mi tatarabuelo, mi abuelo, mi bisabuelo, todos viene legendario, ¿verdad? Esto viene desde nuestros antepasados. Usted que viene padeciendo de acné, ¿verdad? El acné siempre pega en la preadolescencia, ¿verdad? Usted que viene padeciendo de artritis, usted que viene padeciendo de dolor en la espalda, usted que viene padeciendo de malestar en los pechos, usted que viene padeciendo o tiene su familiar que viene padeciendo de bronquitis, querido hermano. Usted que viene padeciendo de diabetes, tenemos la insulina natural, no se ande inyectando que eso trae químicos. Nosotros tenemos la insulina natural, la planta, la mera planta. Usted que viene padeciendo de piel seca, ¿sí? Usted que viene padeciendo de intoxicación por alimentos. Usted que viene padeciendo de herpes genital. Usted que viene padeciendo, querido hermano, hermanita, de hemorroides. Pare de sufrir en silencio. 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
6: 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No solamente amor sentimental, amor de primos, amor de hermanos, amor de toda la familia. Porque a veces en ese hogar no hay paz, no hay tranquilidad. En ese hogar solo se va así, como dice la maestra Alba Luz, ahí no hay paz. Parece una pelea de, no sé cómo es que dice ella, pero no hay paz. El papá alega con el hijo alega con la mamá alega con el papá alega. No hay paz, no hay tranquilidad, ¿qué es lo que está sucediendo? Para eso es el medallón de los tres ángeles. 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No lo vaya a confundir con nadie, porque ni de los dedos de las manos somos iguales. 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Los tres ángeles, San Miguel, San Gabriel y San Arcángel. ¡Qué lindo, qué bello es! ¡Qué lindo es, querido hermano! San Miguel es uno de los siete arcángeles y está entre los tres cuyos nombres aparecen en la Biblia. Los otros dos son Gabriel y Rafael. La Santa Iglesia da a San Miguel el más alto lugar entre los arcángeles y le llaman el príncipe de los espíritus celestiales, jefe o cabeza de la milicia celestial. ¿Usted pensó, querido hermano, hermanita, que solamente aquí hay ejércitos? No, no comparemos ejércitos terrenales con los celestiales. Ellos son divinos, son inopotentes, son... Mire, querido hermano, como le reitero, son celestiales. Nuestro Dios Todopoderoso es el príncipe, es el rey de reyes y señor de señores. 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
8: 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Hermano, ¿cómo se sentía usted cuando llegó a este lugar?
9: Me sentía atado. Todo lo que hacía se me iba con mago entre las manos. Aprendí el dinero. Y trabajaba y nunca miraba solución en la vida. Se mira como agua en la mano el dinero y hay veces el mismo enemigo lo tenemos en nuestra casa.
8: Hermano, ¿qué fue lo que usted vio cuando yo lo limpié a usted de que yo lo pude liberar de su daño?
9: Mucho cambio. Le agradezco porque era un poco incrédulo. Mi familia me trajo y no sabía, me dijeron que tenía que visitarlo y yo la agarré.
8: ¿Usted ahora ha visto el cambio, hermano, en su vida?
9: Claro que sí. Dinero me rinde, estoy bien con mi familia y todo va muy bien. Soy próspero ahora gracias a ustedes.
8: Con los juegos de azar que usted hace, hermano, ¿cómo está hoy?
9: Muy bien me va. Gracias a Dios y a ustedes me va, pero súper bien ahora.
8: Qué bueno, ¿verdad? Qué bueno que la bendición de Dios caiga, ¿verdad? En que la maldad existe. Usted sabe de que la maldad existe y que por una maldad usted puede estar dominado y que usted no puede mover ni sus manos.
9: Es como un ciego. Que uno no mira más allá de la nariz. Pero gracias a Dios y a ustedes, mi vida cambió.
8: Qué bueno, ¿verdad? Que la vida le haya cambiado, que ya usted haya cambiado, ¿verdad? Que ya usted esté bien, que esa maldad ya salió de su cuerpo y que ya usted está liberado.
9: Y le doy muchas gracias por su sabiduría. Y lo agradezco de todo corazón.
8: A Dios primeramente, hermano, hay que darle verdad porque Él es el que da la sabiduría.
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9: Le agradezco por todo lo que han hecho por mí.
8: Así es, hermano. ¿Cuántos años tiene usted, hermano?
9: 31 años.
8: En 31 años que usted tenía, estaba dominado completamente, hermano.
9: Ciego estaba.
8: Ciego, ¿verdad?
9: Ciego, y gracias a usted mi vida ha cambiado bastante. Soy próspero, ahora le agradezco de mucho corazón.
8: ¿Qué le dice usted a la gente que lo está escuchando, hermano?
9: Que lo visiten, que no se van a arrepentir. Que lo visiten y con fe, principalmente la fe en Dios y después en ustedes.
8: Así es, gracias hermano por ese bonito testimonio que me ha regalado.
9: Gracias, le agradezco, hermano. Gracias.
7: Venga a tomar la medicina natural. La medicina natural, ¿verdad, doctor Noé?
6: Es lo que está sucediendo hoy en día, ¿verdad? Que si siente un dolor, ya busca un ibuprofeno, busca una diclofenac, busca una reumazolón. Y si el dolor es muy fuerte, se va muy fuerte a la droga, busca una diazepam, busca una rebacín, busca algo más pésimo. Y cuando usted viene y esa adicción se le vuelve y no vuelve a tomar una pastilla de esa rebacín o diazepam, ¿qué es lo que sucede? Usted viene sintiendo más dolor y más dolor. Nosotros somos naturales, maestra Alba Luz. Usted, querido amplio y selecto auditorio, sabe que somos naturales y hay que ingerir medicina natural, medicina alternativa. Bueno, y lo salimos, ¿verdad?, de la medicina alternativa y vamos a hablar de los signos zodiacales. Los signos zodiacales, nuevamente, en el primer programa, hace unos tres programas hablé, pues voy a darles otra vez, ¿verdad?, para los nacidos, porque vamos a estar hablando de los signos zodiacales también, dando las predicciones en otros programas. Por eso usted recuerde que este programa, no, usted no va a escuchar lo mismo todos los días, ¿verdad? No va a escuchar lo mismo, ¿por qué? Porque tenemos bastante sabiduría y seguimos con más de su programa Vientos de Cambio para una vida saludable. 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Vamos a hablar de Aries, saque su cartera, vea su fecha de nacimiento, porque vamos a hablar de los signos zodiacales. Vamos a ver qué signo es usted, ¿sí? ¿Ya sacó su billetera? ¿Ya sacó su tarjeta de identidad? ¿En qué mes es nacido? Vamos a hablar de los signos zodiacales. Vamos a ver, amplio y selecto auditorio, qué signo es usted. Vamos a ver, vamos a entrar a la rueda zodiacal. Vamos entrando a la rueda zodiacal. Vamos barajando el naipe tarot, vamos a las predicciones y vamos con los nacidos bajo el signo de Aries. Del 21 de marzo al 19 de abril, Aries. Tauro, del 20 de abril al 20 de mayo, Tauro. Géminis, del 21 de mayo al 20 de junio, Géminis. Cáncer, del 21 de junio al 22 de julio, Cáncer. Leo, del 23 de junio, del 23 de julio al 22 de agosto, Leo. Virgo, del 23 de agosto al 22 de septiembre, Virgo. Libra, del 23 de septiembre al 22 de octubre, Libra. Escorpio, del 23 de octubre al 21 de noviembre, Libra. Escorpio. Sagitario, del 22 de noviembre al 21 de diciembre, Capricornio, del 22 de diciembre al 19 de enero, Capricornio. Acuario, del 20 de enero al 18 de febrero, Acuario. Piscis, el último signo del zodiaco. Piscis, del 19 de febrero al 20 de marzo, Piscis. Querido hermano, hermanito oyente, cuando le esté dando la lectura y esté dando las predicciones por medio de este programa, usted no se pierde estos programas. Usted ya se dio cuenta, sabe qué signo es usted en este año 2026. Usted ya se dio cuenta qué signo es usted. Entonces, ¿qué es lo que sucede? Cuando dé la predicción de cada signo, usted va a decir, esa predicción es para mí. Querido hermano, hermanito oyente, ya nuestro tiempo se nos ha terminado. Va a ser hasta el próximo programa, si Dios lo permite. Un abrazo a la distancia. Usted que tiene su familiar, usted que tiene su hijo, usted que tiene su tío, usted que tiene su papá, su mamá, su abuela, usted que tiene ahí la enfermedad en su casa, usted dice, ¿y qué puedo hacer? Si yo anduve en nuestra hermana República del Salvador, ya anduve en Nicaragua, ya anduve allá y acá. 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Un abrazo a la distancia. 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Muchísimas gracias, Maestra Alba Luz.
7: Así es, queridos hermanos, ¿verdad? El tiempo se lo fue. Ya rápidamente, ¿verdad? Los despedimos de esta cabina de radio, dándole las gracias a Dios por haber estado en esta radio, por haber estado con ustedes, que usted me ha estado escuchando, ¿verdad? Le damos gracias a Dios. Hermanitos y hermanitas, que Dios me lo guarde, que Dios me lo cuide. Bye, bye.
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10: En Talanga Estéreo, es la hora. 6 de la tarde.
5: 24 minutos.

0: 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Es la hora. 6:00 p.m.
1: 31 minutos.
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0: Bienvenidos.
1: Hola amigos, hola amigas de la sintonía, hermanito, hermanita, un cordial saludo desde esta potente cabina de radio para cada una de las personas que están sintonizando mi programa, aquellas personas que se vienen levantando, aquellas personas que apenas también se van acostando, aquellas personas que van de viaje, aquellas personas que van manejando su autobús, aquella persona que va manejando lo que es su automóvil, aquella persona que en aquel cafetal, en aquella milpa, en aquel fliforal, o aquella persona que tiene su siembra de papa, tiene su siembra de uvas, tiene su siembra de cebolla o cualquier cultivo que haga. Se lo digo y le mando un cordial saludo porque hay muchas personas que me dicen: hermana, aquí tengo mi radio Sony guindado en una horqueta escuchando su programa. Y fíjese que yo con esos mensajes o esas llamadas yo me animo y digo yo, qué bueno que están escuchando mi programa. Mucha gente que me dice, yo escucho su programa, maestra Caridad, porque usted da bastantes consejos o nos orienta donde encontremos la curación. Pues yo quiero decirles primeramente, ¿verdad? Porque hay personas que me están escuchando por primera vez y me dicen, maestra, yo quiero que usted me ayude. Pues yo quiero decirle primeramente, si usted necesita un tratamiento de medicina natural, yo tengo las plantas de medicina natural. He estudiado cada planta, he estudiado cada hierba, cada fruto, cada aceite de animal. He estudiado cada hierba para así poderle hacer un componente de plantas y poder eliminar esa enfermedad por completo. Le digo que yo le pongo un tratamiento de los míos y si a usted esa medicina no le llega, le regreso su dinero que usted pagó por el tratamiento. ¿Sabe por qué se lo digo? Porque estoy segura de mi preparación, estoy seguro de mi conocimiento. Nosotros con el maestro Marcial nos dedicamos toda nuestra vida a curar a infinidades de personas que ya solo estaban postradas en cama, esperando la muerte, esperando que ya viniera la muerte por ellos. Y yo le voy a decir una cosa, muchas personas que se han guiado por mi programa, por los testimonios que han escuchado, por las palabras de agradecimiento que la gente dice, gracias a la maestra Caridad, gracias al maestro Marcial, mi vida ha cambiado. Nosotros somos un gremio, somos un grupo de maestros que nosotros le atendemos prácticamente en todo Honduras. Óigame bien lo que le voy a decir. Nosotros tenemos muchos pacientes también en Estados Unidos. Tengo un hermano en Estados Unidos que él atiende. Porque hay mucha gente que en Estados Unidos pues nos escuchan a través del internet. Yo sé que nos escuchan a través del internet y nos dicen, hermana, pues queremos que nos ayude. Yo quiero decirle que la maestra Caridad, quien le habla en este momento, es yerbera. Es naturista, es parapsicóloga, es vidente y aparte de curarle cualquier enfermedad que usted tenga en su cuerpo con la ayuda de Dios primeramente, de ahí con la ayuda de las plantas y después con el conocimiento que tengo yo para poderle poner mano, para poderle poner exactamente lo que usted necesita. Aparte de yerbera, soy astróloga y soy vidente. He estudiado lo que es la parapsicología. He estudiado las cartas del naipe tarot. He estudiado y me he preparado para así mismo poder ayudar a aquella persona que se encuentra en un callejón sin salida. Aquella persona que hoy me dice, maestra Caridad, antes mi vida era diferente y ahora ha cambiado. Aquella persona que me dice, hermana, yo estoy confundida y yo siento que en mi cuerpo no hay nada bueno, que en mi cuerpo lo que han hecho es maldad. Aquella gente que hoy dice, hermana, yo quiero que usted me ayude porque yo quiero regresar con mi pareja que se ha alejado de la casa. Yo puedo ayudarle. Aquella persona que quiere hacer aquel viaje hacia Estados Unidos, quiere ser triunfadora una vez estando ahí en Estados Unidos, quiere que todo lo malo se aparte del camino y que venga toda la fe. Que venga toda la prosperidad, todos los ángeles protectores para que lo cuiden a usted, a su persona, a su vida, a aquel familiar que necesita ayuda para que le vaya bien allá en Estados Unidos. Pues yo tengo los conocimientos para poderle ayudar. Yo tengo la ayuda para poderle liberar también de cualquier enfermedad maléfica, cualquier enfermedad que hayan puesto en su persona, porque hay muchas personas malas, no se han de confiando porque cara vemos y corazones no sabemos, y hay personas que no pueden pueden ver que usted está bien porque ahí le están fregando la vida para que usted fracase por completo. Si usted es una de esas personas que necesitan de mi ayuda, le voy a dejar mi número de teléfono y mi dirección. Ya regreso.
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1: Ahí está nuestra dirección, mis queridos hermanos. Esa es la dirección a donde yo le estoy atendiendo. Los números de teléfono a donde usted me puede llamar. Recuerde pues que este es un mes donde vamos a estar presentándole testimonios de personas que hoy dicen gracias, maestra Caridad, gracias, maestro Marcial, porque mi vida ha cambiado. Y quiero dejarle este testimonio de esta hermanita que hoy, gracias a Dios, ella esté liberada, ya que ella fue perjudicada por personas malas que solo quisieron verla en desgracia y tras desgracia. Pero yo quiero que usted, con sus propias palabras, la hermanita, pues les cuente qué era el problema por el cual ella pasaba, cuál era la situación.
2: Y pues hoy tengo una hermanita que viene a regalarnos sus palabras de agradecimiento, su testimonio a toda la gente que está escuchando el programa, todas las personas que están en sintonía de este programa. Pues dice la hermana, hoy me he decidido, maestra Lucía, a regalarle este testimonio. Pues yo quiero que la hermanita, con sus propias palabras, me le cuente a la audiencia cuál era su problema. Hermanita, cuéntenos de dónde nos está visitando.
3: Desde Iriona, Colón, a visitar a la hermana Lucía.
2: Hermana, usted desde Iriona vino a buscar su salud, ¿verdad? Y la paz para su vida. Pero yo quiero que usted le cuente a la audiencia cuál era la enfermedad que a usted la tenía mal, cuál era la enfermedad y también el problema.
3: Sí, yo he sido una mujer de mala suerte. He tenido 3 relaciones y de los cuales le digo, he vivido bien, pero luego siempre hay envidias y siempre me han separado de la persona con que yo estoy, haciéndome maleficios, ¿va? Porque las personas se han ido y he quedado en la ruina. He sido, pues, como se dice, torcida en el amor. La visité porque padecía de nervios y de insomnio. Por las noches escuchaba ruidos en mi casa, en la cocina, en el patio, los animales se revolvían, aullaban, las gallinas revueltas. Y yo sé que cuando esos sonidos hay, es que algo malo anda en la casa. Yo padecía de un miedo tremendo. Yo no podía dormir, al siguiente día amanecía desvelada porque no había podido dormir toda la noche. También padecía mucho de un temor.
2: ¿Un temor miedo que sentía usted, hermana?
3: Sí, un miedo que a mí me parecía que toda la gente que se acercaba a mí era para hacerme daño. Y hasta que vine acá a visitar a la hermana, en la primera visita yo pude sentir algo nuevo.
2: Notó el cambio.
3: Noté un cambio. Ya en la segunda visita fui liberada, pero tremendamente, porque yo sentí como que me había limpiado por dentro, pues ya mi miedo, mi temor, y se fue.
2: ¿Volvió a escuchar los ruidos en la casa, hermana?
3: No, nada de eso.
2: ¿Los perros revueltos?
3: Nada de eso, no, ya no habían ruidos.
2: ¿Los trastes de la cocina, hermana?
3: Nada, todo era una tranquilidad tremenda, una tranquilidad, luego que yo dormía, luego de noche como que era de día, luego porque todos los nervios se habían ido. Toda
2: ya no sentí esos dolores de cabeza que sentía
3: nada,
2: los días de semana.
3: Los días de los lunes principalmente, el jueves, casi siempre por hora de mediodía, me pegaban unos fuertes dolores de cabeza que yo casi barajustaba, como se dice.
2: Se sentía sugestionada.
3: Horrible, hermana.
2: Cuando
3: horrible,
2: usted vino horrible. Acá y usted me empezó a contar, hermana, con lágrimas en sus ojos, ¿Cuánto tiempo tenía usted, hermanita, de estar con esta sugestión y con estos problemas en su casa y en su cuerpo?
3: Pues esto ya hacía como unos 20 años, hermana. Era algo viejo ya.
2: Pero hoy, ¿cómo se siente usted, hermana?
3: Liberada, sana, y con otro espíritu, con ganas de vivir.
2: Cualquier ayuda que necesite usted y su familia, pues aquí estamos, hermanita. Que el Señor me la bendiga, hermana, y pues ahí vamos a estar hablando, hermana.
3: Amén, y Dios les bendiga a ustedes también por ayudar al prójimo.
0: Mire usted qué bonito, mire usted qué bonito testimonio. La hermanita ya está feliz, la hermanita ya está contenta, disfrutando de su felicidad porque ya ha sido liberada, ha sido curada de daños que otras personas han puesto. Así hay muchas personas que se encuentran, como esta hermana anteriormente se encontraba. Hay mucha gente que está atada, que está con una venda en sus ojos. Hay que abrir los ojos y hay que buscarle la solución a los problemas y no nos quedemos estancados. Ya voy a regresar con cada uno de ustedes, mis hermanos. Les voy a dejar mi dirección a donde les estoy atendiendo.
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0: Siempre se los he dicho, mis queridos hermanos, siempre hay que tener cuidado con quien nos llevamos, hay que tener cuidado con nuestro cabello, a donde usted lo tira, hay que tener cuidado, caballero, a donde usted deja su boxer, su ropa interior, hay que tener cuidado, hermana, usted a donde tiende sus calzones. Yo he recibido varias llamadas de muchas hermanas que me dicen, hermana, se me metieron a la casa y me robaron dos bloomers, dejé ropa tendida interior y me robaron dos bloomers o tres bloomers de afuera. Perdí ropa interior de muchas hermanitas, como mucho caballero también, que me dicen, hermana, yo he perdido ropa interior, no la encuentro en ningún lado. Hay que tener bastante cuidado porque hay personas que andan buscando la forma de cómo destruirle la vida. Cuando usted vaya a algún lugar y a usted le ofrezcan de comer, siempre reciba los alimentos con la mano izquierda, que es un secreto muy bueno para que usted no le vaya a entrar nada malo, ninguna maldad a su cuerpo, porque recuerde que cara vemos y corazones no sabemos. Mañana los espero a esta misma hora, hermanitos, en este programa, hermanitas, que el Señor me lo bendiga. Mañana les traigo otro bonito testimonio de otra persona que hoy dice, gracias a Dios, mi vida ha cambiado. Que el Señor me lo bendiga. 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

0: 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Es la hora. 6:00 p.m.
1: 58 minutos. 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
2: 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Vamos a ser felices.
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10: Hola, hola, queridos hermanos, apreciables amigos. Estamos acá en cabina de radio, aquí preparándonos ya para llevarles este maravilloso programa llamado Vida y Misterio. Gracias en primer lugar a Dios por esta oportunidad que nos brinda el Señor de poder llegar hasta esta cabina de radio y poder dirigir este mensaje hasta la intimidad de sus hogares. Bienvenidos al programa que presenta testimonios. Bienvenidos al programa donde hablan mis pacientes, donde mis pacientes dicen si mi medicina les ha llegado, donde los pacientes dicen cómo se sienten ahora con la medicina de don Enrique, donde los pacientes hablan y recomiendan estos servicios de este humilde varón que se ha preparado profesionalmente en el cuidado y manejo de la medicina natural. Este humilde varón que le habla en este momento, que ha recorrido muchos países del mundo en el aprendizaje, en el estudio de la medicina natural. Lo que don Enrique sabe, no lo sabe cualquiera. Son muchos años de experiencia. Hemos resuelto problemas difíciles, problemas que otros no podían resolver porque son principiantes, porque no tienen la experiencia, porque no saben. Lo intentan, pero no saben. Vamos a escuchar nuestro primer testimonio.
11: ¿Cuántas veces ha venido, hermanita?
12: He venido 4 veces con esta.
11: 4 veces.
12: Sí, y hoy me siento bastante mejor por la gracia del Señor, porque la medicina me ha caído bastante bien. Antes de venir aquí yo no dormía, solo tosiendo y escupiendo y con aquel gran dolor en el pecho y aquel hervor en el pecho y el cansancio que no me dejaba pero ni caminar. Y yo estaba grave, pues el gran dolor en las canillas, en los brazos, un dolor en el cerebro, de cabeza. Yo estaba pero ahora por la gracia del Señor me siento mejor bastante, porque ya de noche duermo, no ando tosiendo, ya no me hierve el pecho, me duele, me hierve pero poquito, ya no es tanto como antes, ya estoy bastante mejor. Yo le doy gracias al Señor y al doctor que me está atendiendo, sí, porque sin la ayuda de Dios no somos nada.
11: Me acuerdo, hermana, que la primera vez usted no podía ni platicar conmigo.
12: No.
11: Porque hablaba una palabra y no se le entendía y ya estaba tosiendo, se ahogaba.
12: Sí. Y ahora no, ahora por la gracia del Señor yo platico con mis hijos y bueno, primero no podía yo pero ni orarle al Señor. Decía una palabra, me tenía que quedar quedito para desollar.
11: Para no ahogarse.
12: Sí. Al rato decía otra, pero así oraba yo, le oraba a mi Señor. Pero y ahora yo le oro y no ando deteniéndome, sino que es una oración que hago.
11: Fluida.
12: Sí.
11: La medicina natural le llegó.
12: Desde que
11: usted comenzó a tomar el tratamiento, usted sintió.
12: Ya me fui sintiendo mejor.
11: Sí, así es. Bueno, es que su enfermedad no era natural. Acuérdese que usted anduvo con los mejores especialistas en el hospital buscando su medicina y no la podían curar.
12: No me curaban.
11: Hasta que le sacamos el mal, aquellas cosas que le habían hecho.
12: Sí.
11: Y ya entonces fue que la medicina le llegó.
12: Sí.
11: Si no, no le hubiese llegado la medicina.
12: Sí, porque esa cosa, mire que cuando acordaba yo, me subía aquella cosa acá arriba, mire, me estaba sonando como bien feo, que de ahí se me bajaba para abajo. Y bueno, eso tan feo que decía yo esto, que porque era y por más remedio que yo bebía, mire, yo bebía cosas amargas.
11: Sí.
12: Las tomas de ruda y pasotes con leche, por decía yo que eran lombrices. Bueno, y no, y solo me bebía aquello. Al rato, otra vez me subí otra vez.
11: Era animal porque usted sentía que se mentaba,
12: sí.
11: como un niño que estaba adentro de usted, ¿no?
12: Sí, que yo sí, me bajaba el estómago, sentía que apenas trabajaba aquí, mire, ve. Y de ahí me
11: subía
12: volvía
11: a
12: subir aquí a la garganta.
11: Y
12: sí, me quedé un nudo aquí, mire.
11: Ajá, la quería ahogar.
12: Sí. Y de ahí pues, se me subió un hilo por aquí y otro por aquí, mire.
11: ¿No reprendía al diablo?
12: Ay, yo le decía al Señor, cúrame con tu divino poder. Retirame esos malos espíritus que me quieren agobiar. Sacámelos de mi cuerpo, Señor Jesús. Yo me ponía a orar al Señor.
11: Bueno. Estoy viendo que ya ratos estamos hablando aquí, no ha tosido.
12: Sí.
11: No ha tosido.
12: Sí, ya tos casi no tengo.
11: Sí. Entonces, y usted
12: no.
11: Primero.
12: Yo ahorita estoy todas las tosecitas ahí porque me ha pegado gripe.
11: Ajá.
12: Y yo antes, cuando me pegaba gripe, me escapaba de morir del cansancio.
11: Sí.
12: Y del hervor en el pecho y cansadito. Y que era peor cuando me pegaba gripe.
11: Sí. Ahora le damos las gracias a Dios.
12: Sí.
11: En el nombre del Señor, hoy usted está completamente.
12: En el nombre
11: bien.
12: Del Señor, así le digo a mi hijo: mira, hijo, yo ahora estoy bastante mejor. Yo estoy mejor, él se alegra, sí, mamá, primero Dios, que con la fe en el Señor usted va a ser sanada. El Señor la va a sanar, me dice, porque él es entregado a Dios también.
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13: Aquí nos hacen una pregunta, hermanas. La pregunta es muy importante. ¿Algún amuleto sirve para protegerte de todo? Esa es la pregunta. Hermanos y hermanas, existen algunos símbolos que han destacado sobre otros en materia de protección que se han usado con ese fin. Sabemos que posiblemente el tetragramatón sea actualmente el símbolo más solicitado. Nosotros, el equipo, ¿verdad?, hemos considerado así, ¿verdad? Para que usted tenga una mayor información. ¿Tenéis amuletos en otro metal que no sea plata? Pues no todos los artículos que tenemos son de plata, ¿verdad? Los amuletos deben llevarse en el pecho. No podemos desmentir ni confirmar ese aspecto, pero sí que es cierto que la gran mayoría de personas que usan amuletos de protección los llevan pegado en el pecho, o sea, una cadena, porque es importante, ¿no? Son colgantes, ¿eh? Son colgantes, usted los puede llevar en su cuello, ¿verdad? Por eso es que nosotros damos la información para que usted pueda llevar el suyo, ¿verdad? Así usted va a llegar a un nivel de que va a tener su amuleto para llevar una protección, ¿verdad? O también sea prosperado en diferentes negocios, en el amor o contra la envidia, según el deseo suyo. Nosotros le damos un amuleto. Si usted nos dice: yo necesito un amuleto para esto y esto, pues así se lo damos, ¿verdad? Para que usted no tenga problemas en el futuro o en el presente. Pues ya el pasado ya pasó, ya llevando su amuleto ya no va a tener problemas. Eso sí, creer y tener fe. Creer y tener fe. Porque si usted cree y no tiene fe, entonces, pero si tiene las dos cosas, cree y tiene fe, todo se le da y da posible. ¿Eh? Hay cosas que realmente, mi hermano, podemos ver que son reales. Si usted ha estudiado las Sagradas Escrituras, aquellos hombres usaban varitas mágicas. Recuerde, en otra oportunidad les vamos a dar una enseñanza sobre estos símbolos que tenían, que con solo llevarlos en su mano, verdad, eran productores de señales. Entonces ahora lo mismo sucede, porque todo lo que usted hace en el nombre de Dios y lo cree y tiene fe, todo eso, mis hermanos, será hecho. Por eso siempre nosotros estamos en este programa y les invitamos también para que usted nos visite. 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
11: ¿Por qué va a dar este testimonio?
14: Porque yo estaba bien enfermo, hermano, que yo no sabía, que no nada, yo pasaba triste, aburrido. La gente platicaba conmigo, pero yo no soportaba los problemas de cómo estaba yo, hermanito. Y si yo tenía bien mal de salud, hermanito. Entonces, gracias a Dios, doy a usted y a Dios que me aliviaba de la increíble enfermedad limoniada que estaba yo, hermanito. Sí. Entonces, gracias a Dios, hermano, te me siento feliz.
11: ¿Cuántos años tiene usted, hermanito?
14: Tengo 48 años, hermano.
11: 48 años.
14: Sí. Y gracias a Dios, hermanito.
11: El público, ¿qué era lo que tenía en el tema?
14: Pues Dios me trajo acá porque yo sabía que usted era un hermanito que colaba a las personas.
11: Sí.
14: Y
11: tenía una infección,
14: ¿verdad? Sí, tenía infección, hermano.
11: Tenía una infección, inflamación,
14: sí.
11: Y casi que se le caía ya.
14: Sí, y usted me colaba, hermanito. Siento macanudo ahorita. Sí.
11: No tuvimos ningún tipo de
14: nadita
11: de rechazo para usted.
14: No.
11: Lo recibimos
14: y gracias
11: como
14: a Dios,
11: siempre.
14: Sí,
11: como
14: gracias a Dios te doy, hermano.
11: A todos los pacientes.
14: Sí, ¿verdad? Así es.
11: ¿Y la medicina le llegó?
14: Sí, me llegó bien, hermanito.
11: Sí.
14: Gracias
11: a Dios. En otros lugares no le querían atender ese problema.
14: No,
11: pero don Enrique no le dijo que
14: no. Usted, hermanito, usted me alivió de hacerme que yo tenía
11: vi. Sí, sí, sí, sí.
14: Gracias a Dios.
11: Bueno,
14: Dios
11: hermanos, doy, que nos están escuchando, sucedía que el hermano había ido ya a otras clínicas y no querían atender el problema de salud que tenía el hermano, no sé por qué, pero alguna razón tenían que no querían atenderlo y no lo podían curar. Le recetaban algunos medicamentos, pero no se curaba. Y gracias a Dios, con la ayuda de Dios, acá la medicina sí le llegó porque
14: sí,
11: fue
14: gracias
11: rápido,
14: a Dios, ¿verdad? Hermanito, sí, me
11: y por
14: feliz.
11: Esa razón da el testimonio.
14: Sí, gracias a Dios, hermanito.
11: Había una infección venérea terrible. El hermano sufría bastante, estaba destrozado con el problema,
14: hermanito,
11: que tenía.
14: Sí, me siento
11: pero
14: feliz.
11: Gracias a Dios acá se curó.
14: Sí, gracias a Dios, hermanito.
11: Sí.
14: Que Dios me lo cuide y Dios me lo guarde a mí que te ande.
11: Sí, gracias, gracias, hermano. Bueno, este testimonio usted lo da para todo el público que
14: sí,
11: escucha
14: para todo
11: este
14: el público.
11: Programa.
14: Sí, así es.
11: Y si hay alguna persona allí por su casa, ahí donde usted se lleva, ¿usted podría recomendar con toda confianza
14: sí, bueno,
11: nuestro servicio?
14: Sí, así es.
11: Sí, ¿verdad?
14: Así
11: con
14: la
11: toda
14: gente,
11: confianza que usted no va a recomendar un lugar malo, donde van
14: sí,
11: a venir a perder tiempo,
14: no,
11: donde van
14: es.
11: A venir a perder dinero. Usted
14: sí.
11: No va a recomendar un lugar de eso, ¿va? Usted va a recomendar lo mejor.
14: Sí, así es,
11: sí. Entonces, ¿usted sería capaz de recomendar este lugar?
14: Sí, cómo no.
11: Pero si hay un
14: bien.
11: Enfermo que está sufriendo igual que usted le diría, vaya donde don Enrique.
14: Pues yo lo traigo acá,
11: O usted lo trae
14: sí.
11: Aquí.
14: Sí.
11: Porque sabe que viene algo
14: porque,
11: seguro, ¿va?
14: Sí, porque hay muchos, ahí la casa, hay un señor que está bien enfermo, ¿ves?
11: Sí.
14: Entonces, yo digo, venga aquí, digo yo, a mí usted, hermanito, para que usted se cura de verdad.
11: Sí, así es, sí. Bueno, hermanito, pues hemos dado estas palabras ante el público y este es un agradecimiento a Dios.
14: Sí, así es, sí. Gracias a Dios, hermanito.
11: ¿A quién le da las gracias por haberse curado?
14: Primero a Dios, para después a usted.
11: Así es, hermano.
14: Porque
11: sí.
14: Usted me ha liberado de la enfermedad, hermanito.
11: Sí, así es. Bueno, hermano, bendiciones y gracias por
14: hermano,
11: este testimonio.
14: Sí.
11: Que tenga un excelente día.
14: Sí.
11: Y pues ya cumplió
14: gracias,
11: su promesa a usted.
14: Sí, así
11: ¿eh?
14: Es.
11: Sí, así es. Bueno.
15: 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Pueden ser hasta compañeros de trabajo, pueden ser hasta familiares, pueden ser vecinos, pero su corazón está dañado.
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16: ¿Qué tal está, mi hermano? Bienvenido a este programa radial.
17: Claro, mire, usted mentía bien enfermo y usted sabe que a veces uno visita personas que no lo cura.
16: Sí, que solo no tiene la capacidad.
17: No tiene capacidad y entonces más bien lo engaño.
16: Más bien
17: y
16: lo
17: entonces,
16: engaño,
17: mire, sí. Yo desde que yo he venido acá, mire, sí. Yo ya tengo cambio y todo. Entonces
16: ¿Usted tenía cuántos años de tener esas llagas en la parte íntima?
17: Ya, varios años.
16: ¿Varios años y visitó varios doctores?
17: Correcto, sí, y no.
16: Y no lo podían curar.
17: No, vi que no.
16: Había mal olor en la parte íntima.
17: Todo.
16: Habían unas llagas, unas pelotas ahí.
17: Correcto.
16: Y a usted estaba. ¿Cómo se siente un hombre? Porque usted sabe que esa es la parte más delicada y sagrada de un varón.
17: Sí.
16: La parte íntima.
17: Se siente un poco mal, ¿no? Porque usted sabe que
16: se siente acobardado.
17: Sí. Uno siempre hay una enfermedad así, no cree que es fácil, sí. Entonces,
16: sí.
17: Por eso.
16: Cuando sale una hembra, uno no puede hacer nada cuando tiene la parte íntima enferma.
17: Exactamente, sí.
16: No puede, ¿verdad?
17: Sí, correcto, así es.
16: ¿Qué le dice usted a miles de hombres que yo sé que tienen ese problema? ¿Qué les dice usted?
17: No, que venga, que no, Enrique, que no, Enrique.
16: ¿Llega la medicina, don Enrique?
17: Claro que sí, claro que llega, señor, porque ya nosotros lo tenemos comprobado.
16: ¿Usted lo tiene comprobado?
17: Correcto, sí, correcto. 8 días ya está como bien, como dicen, alentado, se puede decir, porque ya no tengo nada. Así es, don Enrique, pero les digo a la gente que vengan, que aquí encuentren la medicina.
16: ¿Le llegó la medicina, don Enrique?
17: Claro que me llegó. Por eso
16: cuéntele de nuevo a la gente quién lo curó, qué era la enfermedad que usted tenía y quién lo curó.
17: Sí, mire, uno se depende de varias enfermedades íntimas que también uno a veces no las puede, o a veces tiene pena para decirle a algún doctor o algo, y usted sabe que los doctores así no lo curan así enfermedades.
16: A veces no comprenden la enfermedad.
17: Entonces, por eso, y mire que aquí, pues, donde don Enrique, yo les digo que aquí se cura todo. Aquí hay enfermedad que no la va a curar. Yo se lo digo de corazón a toda la gente.
16: Cuéntele de nuevo a este público quién lo curó.
17: Don Enrique, aquí por eso les digo a todos que don Enrique cura toda clase de enfermedad y que lo visite y se convencerá.
16: Usted estaba preocupado porque su enfermedad es una enfermedad oculta, pues.
17: Claro,
16: estaba preocupado.
17: Sí, seguro.
16: ¿Cómo se sentía antes de venir donde don Enrique?
17: Ya se siente afligido, ¿no, hombre? Claro que sí, bien afligido, porque usted sabe que son enfermedades que son postizas y no puede hacer nada, pues.
16: Sí. Da hasta pena ir donde un doctor a con.
17: Claro.
16: Sí, usted tenía un problema íntimo.
17: Sí,
16: ¿verdad?
17: Sí, correcto, sí. Sí, así es.
16: Uh-huh. Y la medicina le llegó,
17: no,
16: gracias
17: claro
16: a Dios.
17: Claro que sí.
16: Cuéntale al público cómo está ahora.
17: No,
16: ¿está sana la parte
17: íntima?
16: Sí, ¿está sana?
17: Estoy sanito.
16: ¿Cuántos años tiene usted, hermano?
17: Yo tengo 70 años.
16: Sí, si tocara hacer una relación, usted con toda confianza la hace.
17: Claro que sí. Claro.
16: Ha vuelto la confianza a usted como varón.
17: Exactamente, correcto.
16: ¿Y usted a quién le da las gracias porque ahora se siente sano?
18: sano?
17: Mire, primeramente a Dios y después a don Enrique, porque aquí está toda la medicina. Aquí vengan y que aquí no se van a ir descontentos, porque entre un poco de días van a ver todo lo que es efectivo.
18: Sí. ¿Sí? ¿Usted recomendaría este lugar a otra persona?
17: No, claro que sí, y los traemos, no podemos. Si quieren, si no conocen, yo los traigo.
18: Usted ya va con su trabajo hecho, su salud ya recuperada de donde usted vino, de la enfermedad.
17: Correcto,
18: sí, ya correcto. Su salud está recuperada.
17: Gracias a Dios, gracias.
18: Gracias al Señor. Sí, bueno, hermanito, gracias.
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18: ¿Cuántas sí, veces han venido acá?
20: Cuatro veces con esta.
18: Usted sufría, mi hermano.
21: Sí, sufría.
18: ¿Cómo es esa vida de alcohólico y cómo es esta vida de una persona sobria?
21: No, mira que esa vida de alcohólico, la goma uno no hace porra y uno no aguanta. Y más bien uno sí, pide sopitas en la mañanita, no aguanta la pide sopitas. Sí. Por eso yo invito a mis amigos que vengan aquí al consultorio, que usted tiene buenas medicinas para que los cure también, que sí. No sigan en eso.
18: Hermano, no le dan deseos de tomar.
21: Y siente una cosa, bueno, que no le hay en el estómago.
18: Sí, correcto. Sí, sí. Cuando el alcohol le cae, entonces usted siente un rechazo total. Sí. Entonces démosle un consejo a esa juventud.
21: Sí,
18: igual que ellos.
21: Yo la juventud le invito que si están con eso, que vengan a visitarlo aquí al consultorio, que aquí tiene buena medicina usted para que los cure también. Como le digo,
18: usted
21: que
18: se curó, ellos usted, también.
21: Sí, también se pueden curar, sí, también.
18: El alcoholismo es algo sucio del diablo.
21: Sí, sí.
18: ¿Verdad?
20: Sí, sí.
18: Y usted como madre, ¿qué le dice a esos jovencitos? Usted ya es una persona de experiencia. ¿Qué le dice usted a esos jovencitos que andan atrapados en ese vicio?
20: Yo se les digo, yo hay hermanitos que yo los miro así pequeñitos ya tomando, no hijitos míos, no anden tomando, le digo, porque no, mira que es un gran sacrificio ese de andar tomando, dejen ese vicio, y si no, vayan, hay quien los cure para que no anden tomando, le digo, mire que uno así solo, le termina solo, tal vez tienen la mujercita, pelean con ella, se le va la mujercita, quedan ellos solos, que quién por ellos. Yo sí los aconsejo, y si quieren dejar ese vicio, vayan donde el hermanito Enrique, viera que allí se dan buena medicina, le digo yo, y llega la medicina. Ahí están sanados.
18: Pero lo importante es que su hijo está curado. Sí, Dios, y usted le da las gracias a
20: Dios. Sí, le doy gracias a Dios y a usted, hermanito, también. Sí. Que me le dé una buena bendición a usted también. Y le doy gracias a mi padre porque mi hijo ya, él ya ha cambiado bastante. Y que me le dé fuerza y me le dé sentimiento también para que pueda hacer su casita y él también. Porque, mira, hermanito, yo le pido en este de todo corazón de que él le quiere pedir una ayudita de que cuando él quiera salir, él quiere salir, puede hacer un viaje después de que haga la casita, que dice que él lo va a venir a visitar.
18: Es correcto, sí. Con todo gusto. Sí, sí. Estoy dispuesto a darle toda la orientación, la consejería que él necesita para que su viaje sea efectivo y no vaya a tener un problema en esos caminos.
20: Porque él así dicho que yo voy a visitar al hermanito, de cuando yo quiero ser viaje, voy a visitar a mi hermanito.
18: Sí, así es. Bueno, encantado, que Dios les bendiga.
20: Sí, amén. Bueno. Sí, bien, gracias.
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18: Hermanito, ¿qué tal está, hermanito?
1: Bueno, muchas gracias por este espacio que me ha brindado. Primeramente quiero dar gracias a Dios porque Él me llevó hasta aquí, hasta este centro de medicina natural, y quiero darle gracias a usted porque usted me atendió. Y también que venía bien mal yo de mi estómago, me se crecía la barriga, me sentía bien mal, pero gracias a Dios con la medicina que usted me ha brindado y la ayuda de Dios ya me se ha quitado, me siento curado.
18: Se siente bien, sí. Hermanito. Usted le da las gracias a Dios. ¿Qué le dice usted a Dios? Porque aquí Dios fue el que permitió que usted encontrara este lugar. ¿Qué le dice usted al Señor?
1: No, yo le doy gracias a Él, porque si no hubiera sido por Él, no hubiera llegado hasta aquí. Él me guió porque yo no conocía.
18: No conocía usted este lugar.
1: No.
18: Usted ya había escuchado nuestro programa en la radio.
1: Sí, ya lo había escuchado. La primera vez vine, pero no di a dónde era. Ya la segunda vez ya Dios me guió, porque yo le pedí a Él que me trajera hasta aquí para poderme curar.
18: Sí, mi hermanito del alma, estamos aquí en Siguatepeque. Usted vive cerca de acá de Siguatepeque.
1: Sí, soy de La Esperanza.
18: De La Esperanza, Intibucá. Sí. ¿A usted no le da pesar haber hecho este sacrificio de venir hasta Siguatepeque a buscar su medicina?
1: No me da pesar.
18: Sí, me dice que se le crecía la barriga.
1: Sí.
18: Sí, las comidas le caían mal,
1: sí,
18: me imagino.
1: Sí, sí.
18: ¿Sentía dolor?
1: Sí, me pegaba agrura también cuando a veces comía.
18: Cuando comía le pegaba agrura.
1: Sí.
18: ¿Se le crecía la barriga?
1: Sí, me crecía la barriga.
18: Y le daba agrura,
1: sí,
18: dolores y todo eso.
1: Ajá.
18: Estaba bien incómodo.
1: Sí, sí estaba, pero hoy ya, gracias a Dios, con la medicina que usted me ha dado, ya me siento más mejor.
18: Sí, qué bueno, mi hermanito. Entonces usted, al comprobar que la medicina le ha llegado, usted es capaz de recomendar a una persona ahí, algún primo, algún hermano que se encuentre enfermo, usted lo puede recomendar.
1: Sí, sí, sí lo recomendaría, y invito a todos los que escuchan el programa que vengan, que aquí van a encontrar soluciones de todos los problemas que ellos tienen.
18: Así es, mi hermano. Bueno, hermanito, encantado de saludarle y gracias a Dios, que hermano, Dios lo ha curado. Usted ya se siente bien, ya no hay ningún tipo de malestar
1: ya
18: en el estómago. Ya.
1: Sí.
18: Así es, mi hermano.
1: Bueno, gracias, hermano.
18: Bueno.
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1: En Talanga Estéreo es la hora 8:00 p.m.
2: 31 minutos.
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vamos con algo a ritmo de cumbia, compa Pelín, que suena y dice... ¡Compa Dani!

0: corazón. Qué bonito huele. ¡Compare!
1: ¡Compare!
0: Toda aquella mujer que traiga novio, que traiga marido o que traiga macho, que no voltee a ver el escenario. Porque a continuación...

0: No puedo con todas, son un chingo, compadre.
1: Ay, ay, ay.
0: Ahora viene toda la jerarquía porque hay muchísimas muchachas guapas.

0: En Talanga Estéreo es la hora 9 de la noche.
1: En punto. 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

0: Talanga Estéreo, es la hora, 10 de la noche.
1: 2 minutos.
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1: En Galanga Estéreo, es la hora.
2: Es la hora 0:13.

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0: En Talanga Estéreo, es la hora.
1: Es la hora 2:32 minutos.

0: En Talanga Estéreo, es la hora.
1: Es la hora 2:44 minutos.

0: En Talanga Estéreo, es la hora.
1: Es la hora 2:59 minutos.

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0: En Talanga Estéreo, es la hora.
1: Es la hora 3:28 minutos.
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1: Es la hora 3:46.
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1: 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Ya, está corriendo. 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
1: Es la hora 3:58 minutos.

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1: Es la hora 4:14.
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1: Es la hora 4:44 minutos. 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
2: Este fue uno de los éxitos de los Tigres del Norte. Son las 4:15 de la tarde y ahora vamos a las llamadas. Bueno, ¿con quién tengo el gusto?
3: Hola.

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1: Es la hora 4:58.
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11: Hola, ¿qué tal? ¿Qué tal, mis queridos hermanos de la sintonía? Una vez más, su servidora, la doctora Alba Luz, con otro programa. Para cada persona que está enfermo, cada persona que necesita escuchar estos programas naturistas. Soy una curandera, una yerbera, una naturista, espirituista, que he venido con el conocimiento en la área espiritual. ¿Cuántas personas caminan ciegamente? ¿Cuántas personas camina adolorido? ¿Cuántas personas camina trastornado? Muchas personas caminan trastornados. Muchas personas ya están en una silla, acostados en una cama, acostados, ya no se levantan. Déjenme decirle, amigo que me esté escuchando, Esta señora de muchos años de experiencia es una señora naturista, espirituista, curandera. La señora Alba Luz. ¿Cuántas personas dicen la doctora Alba Luz? Es una señora que tiene muchos años de estar aquí en este lugar, que tiene muchos años de prestarle mi servicio a todas las personas que me están necesitando. ¿Cuántas personas desesperadas me llegan llorando? Aquí las curamos, aquí las tratamos, en el nombre de Dios, en el nombre del Padre, porque mi Padre es el único que está con nosotros. Mi Padre es el que viene a hacer las curaciones. Mi Padre es el que viene a poner la mano en aquel problema que traiga, en aquella enfermedad que usted traiga. La medicina natural viene a curar. La maestra Alba Luz, la curandera del pueblo, la señora Chalana, una señora de muchos años de prestarle su servicio aquí en este bello pueblo. Usted, mi querido hermano, hermanita que me está escuchando, usted dice, yo necesito que la doctora Alba Luz me vea esta llaga, que la doctora Alba Luz me vea esta alergia, que me vea este herpes que me está pegando, que me vea esta enfermedad del colon que me está dominando, que me vea este dolor de artritis que me está dominando. ¿Cuántas personas lloran por una y otra enfermedad? Sé que son de muchas las personas que lloran por una y otra enfermedad, pero aquí está esta curandera, aquí está la doctora Alba Luz, que ha venido con el conocimiento para ayudarle a cada uno de ustedes. Tenemos el conocimiento de mezclar las plantas naturales, de mezclar la hoja con la semilla, o de mezclar la flor con la raíz, y venimos curando aquella enfermedad. Recuérdese que los antepasados se venían curando con la medicina natural. ¿Por qué antes duraban tanto las personas? Porque aquellas personas tomaban mucho la medicina natural. Ellos no venían aplicándose medicina farmacéutica. No que allá encontraban y decían, aquí está la albahaca de Castilla, aquí está el palo de Urusul, aquí está la ruda. ¡Ay, cuántas plantas medicinales! ¿Cuántos árboles allá al pie de aquel río? ¿Cuántas plantas allá, árboles en las montañas? Allá se crecen los árboles, y esos árboles son para tratar aquellas enfermedades, para curar con la hoja, con la flor, con la raíz, ¿verdad? Con la semilla venimos curando a muchas enfermedades. Hoy en día, ¿cuántas personas se mueren de una picada de una serpiente? Muchas personas, porque déjeme decirle que las serpientes tienen un veneno, ¿verdad? Que es un veneno que es criminal. Es un veneno que viene matando a las personas inmediatamente. Pero si usted no conocía la planta que es la contra para las picadas de las serpientes, aquí la va a llegar a conocer con la maestra Alba Luz. Muchas personas he cuidado, muchas personas he liberado de una picada de serpiente. Se han curado con las plantas naturales, pero así hay otras que han muerto rápidamente. ¿Por qué? Porque no han aplicado esa planta, no tienen el conocimiento de esa planta que es la contra del veneno de las serpientes. Déjeme decirle, mi querido hermano que me escucha, esta señora es una señora ya de muchos años de experiencia. Es una señora con la capacidad. Yo no ando con una mesa ni con una silla. Soy una señora que vengo a darte resultados en tus enfermedades, en tus problemas que traigas. La doctora Alba Luz es una señora. No soy una cipota. Una señora que te voy a dar resultados en sus enfermedades y en sus problemas. ¿Cuántas personas me dice, hermana Alba Luz? Yo tengo tal y tal problema. Yo vengo sufriendo de tal y tal enfermedad. ¿Cuántas personas lloran? Desesperadamente, yo sé que muchas personas lloran, ¿verdad? Pero en este momento, no solo yo me encuentro en este programa. En este momento, la doctora Alba Luz y la doctora Andreyita trabaja también con la doctora Alba Luz. La doctora Andrea, ¿verdad? Es una persona muy servicial. Es una persona, ¿verdad? Que ella conoce todo lo que la maestra Alba Luz. ¿Por qué? Porque yo he estado con ella y yo soy la persona, ¿verdad?, que la he destriado, la he tomado de la mano, la he llevado a los seminarios, hemos aprendido todo lo que yo sé, lo hemos aprendido, y el poder de Dios que ha estado con nosotros, ¿verdad? La maestra Andrea viene a ayudarle a cada persona que la está necesitando, a cada persona que la está, ¿verdad?, llorando. Hay muchas personas que lloran desesperados y dicen, ¿quién me puede ayudar? Aquí los encontramos. La doctora Alba Luz, el doctor Noé y la doctora Andrea, ¿verdad? Véngase a una consulta, véngase a una consulta que le estamos dando, la consulta de 8 de la mañana a 4 de la tarde. 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Así es, ¿verdad? ¿Cuántas personas viven atadamente, llorando desesperadamente? Aquí usted, mi amigo, no va a necesitar estar un mes o dos meses para poder saber cuál enfermedad es la que tiene, para poderse curar de aquella enfermedad que usted tiene, mi amigo. Yo solo lo espero de que venga y venga a tratar con la maestra Alba Luz, el doctor Noé y la doctora Andreyita, ¿verdad? La doctora Andrea, mi querido hermano, una señora, una muchacha muy fuerte, una muchacha muy amable, ¿verdad?, que le va a ayudar a usted en todos los problemas que sufra, ¿verdad? ¿Cuántas personas me dicen a mí, hermanita Alba Luz? A mí me atendió la maestra Andrea. Qué bonito el modo, qué lindo el modo, ¿verdad? Así es. Pues tenemos, ¿verdad?, la capacidad para atender, para que usted se cure de aquella enfermedad, para que usted se sane de aquella enfermedad. Tenemos la capacidad para ayudarle. Usted solamente va a tener la fe primeramente en Dios, ¿verdad?, que Dios la va a proteger, que Dios la va a sacar adelante de aquella enfermedad, que Diosito lindo va a ser el doctor de los doctores que la va a curar, ¿verdad?, y la doctora Alba Luz, ¿verdad? ¿Cuántas personas? Muchas, muchas. Vamos a presentar, ¿verdad?, lo que es a la doctora Andrea, para que ella venga a compartir de este bonito programa, para que ella venga, ¿verdad?, a animar a su gente, para que ella venga, lo que es, a darle lectura a los mensajes, ¿verdad? Vamos a entrar al cofre de los mensajes. Al cofre de los mensajes, ella va a participar en los mensajes. Adelante, maestra Andrea, ¿verdad?, aquí la dejo con el público, para que usted pueda, ¿verdad?, compartir de ese bonito programa.
12: Hola, muy buenas, soy la doctora Andrea, que ha venido para compartir con ustedes, queridos hermanos. He venido aquí a compartir con ustedes, mis queridos hermanos, he venido a ayudarles, ¿verdad? Dios nos ha enviado a nosotros, hermanos, para ayudar, hermanos, para ayudarles a ustedes en todos los problemas, mis queridos amigos que nos escuchan aquí en este hermoso espacio de este bello programa. Estamos aquí para servirles, para solucionar, hermanos, para ser la luz que nos guía hacia el camino de Dios, ¿verdad?
11: Qué bonito, ¿verdad? Qué bonito las palabras, ¿verdad? Que son muy importantes. Son muy importantes, ¿verdad? Venir a compartir de este bonito programa, de que usted los analice, de que usted los escuche. Qué lindo es, ¿verdad? A mí me gusta cuando aquellas personas me dicen, hermanita Alba Luz, me gusta su programa. Qué lindo es, querido amigo o amiga que me esté escuchando, ¿verdad? Pues llegamos al tiempo, ¿verdad?, de los mensajes. Tenemos muchos mensajes de muchas personas, ¿verdad?, que los escriben, muchas personas que los mandan mensajes, que tienen problemas, que tienen enfermedades. Pues este momento vamos a entrar al cofre de los mensajes con la maestra Andrea, ¿verdad?
12: Hola mis queridos hermanos, les saluda nuevamente la doctora Andrea y estoy aquí para darle inicio a la lectura de los mensajes, ¿verdad? Hemos entrado aquí y en este hermoso espacio vamos a comenzar con lo que es a darle lectura a los mensajes. Y nos escribe una hermana y nos dice: yo escribo este mensaje, maestra Alba Luz, para ver si usted me puede ayudar. Fíjese que yo tengo un problema en mi hogar. Yo soy una persona de 20 años. Yo me vine con este hombre de 13 años. Yo era una niña que no sabía nada. Me vine con él y tuvimos dos hijas. Fíjese que ya hoy mi marido me ha abandonado y yo quisiera saber si él me ha dejado por voluntad propia o si es porque está dañado, querida hermana. Antes era bien amoroso con las niñas y ahora ni me las voltea a ver. Quisiera saber si es que él está por las buenas o por las malas. Ahí le mando el nombre de él, hermana, pero no lo dé en la radio. Espero su respuesta, querida hermana. Le escribe Flor Marchita. Así es, va, queridos hermanos. Son muchos los casos de personas que nos llegan a nuestro correo, a nuestro buzón, y nosotros estamos aquí para ayudarles. Les dejo con la maestra Balú, que les dará respuesta a sus problemas.
13: Claro que sí, ¿verdad? Son muchos de los problemas que existen en la vida. Muchas de las personas que viven, ¿verdad?, con problemas y no los puede resolver. Pues este mensaje vamos a darle la respuesta. Este mensaje, ¿verdad?, que tú nos has escrito, ¿verdad?, yo espero de que tú, ¿verdad?, tengas, ¿verdad?, lo que es la paciencia para poder, ¿verdad?, esperar la respuesta, porque son largas las respuestas. Larga la respuesta, pero lo que te sé decir, hermanita, es de que tú no andas bien, que andas mal, ¿verdad? Sabe usted de que hay, vemos caras, pero corazones no conocemos. Y eso, todo eso viene a dar un sufrimiento a las personas, un fracaso a las personas, y por eso es donde usted viene al fracaso, ¿verdad? Espero de que me llames personalmente para poderte explicar algunas cositas, ¿verdad?, de que están pasando en la vida tuya, querida hermana. ¿Cuántas parejas han vivido 30 años, 40 años, 50? A los 50 se están dejando. A los 50 entró la polía a su hogar y allí vino a destruir el hogar, ¿verdad? Pero yo le digo en este momento, la maestra Alba Luz tiene muchos secretos para ayudarle en el área del amor, para ayudarle en el área del trabajo. Tenemos mucho exotérico, aquí vamos a hablar del exotérico, ¿verdad? Que tenemos los baños de ruda, los baños de salmerio, los baños de incienso. Tenemos, ¿verdad?, lo que son los benjamín. Tenemos, ¿verdad?, lo que son, ¿verdad?, muchos baños para limpieza de casa, para limpiar el hogar, para que usted se limpie. Tenemos muchas lociones, muchos jabones para botar energías malas. Tenemos bastante, ¿verdad? Asimismo existen las protecciones. Las protecciones, vienen las protecciones, los amuletos para cada trabajo, para cada hogar, para cada persona que ande mal. Tenemos los amuletos, los lindos amuletos, ¿verdad? Tenemos los amuletos de San Buda, los amuletos de la Virgen de Cipula, los amuletos de la Piedra de Ara. Tenemos, ¿verdad?, los amuletos para los carros, tenemos, ¿verdad?, la piedra de San Bulán, tenemos también, ¿verdad?, el amuleto, ¿verdad?, que es muy importante, las veladoras de siete colores. Las veladoras de siete colores, también venimos atrayendo las veladoras de siete colores. ¿Para qué sirven las veladoras de siete colores?, ¿verdad? Son protecciones las veladoras. Contienen el color verde, el color rojo, el color amarillo, el color azul, el color morado, el color amarillo y el color blanco, ¿verdad? ¿Cuántas personas se han liberado con una protección de esas? Miles de protecciones han llevado y se han liberado, ¿verdad? Tenemos las protecciones de San Judas Tadeo, ¿verdad? Tenemos los amuletos para que usted los pueda utilizar. Recuerde que la doctora Alba Luz no le anda con una pizca de malicia. Una señora con la capacidad, con el conocimiento para que usted pueda llevar esos bellos tratamientos. Tenemos linda medicina para las enfermedades, ¿verdad? Muchas personas que han ido a los hospitales aquí se han curado.
11: Aquí se han sanado. Esas personas no han tenido que ir a un hospital a curarse más. Tenemos, ¿verdad?, lo que es los medicamentos para que usted se pueda curar de aquella enfermedad del colon, aquella enfermedad de próstata, aquella enfermedad de hernia inflamada que usted venga sufriendo. Hay muchas personas que se ha operado de una hernia 2 y 3 veces y se le ha vuelto a dañar la hernia, ¿verdad? Pero la doctora Albaluz tiene un medicamento que solo una vez y esa hernia va eliminada, ¿verdad? 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
14: Primeramente, porque usted antes no podía ni agarrar ni el machete, no podía trabajar, tenía dolamas por todo el cuerpo, le dolían las manos, los pies, se sentía sin fuerzas de salir adelante, de levantarse por las mañanas. Tenía que pedirle permiso a un pie, a una mano, a una pierna para salir a trabajar, hermano. ¿Cómo estás? Un placer saludarlo.
15: No, muy hermano, yo me siento bien, feliz, porque yo aquí en esta clínica yo me curé.
14: ¿Usted se curó?
15: Yo me curé, entonces ahora por hoy siempre recuerdo y recuerdo. Y no sé, y a varios he invitado, invité, pero no sé.
14: Se han venido a curar.
15: Entonces, yo me siento feliz hoy, porque yo trabajo, para mí no es rendimiento.
14: ¿No se cansa?
15: Yo no me canso.
14: ¿Y qué edad tiene usted, hermano?
15: Yo tengo 70.
14: ¿70 años? Sí. Él no se cansa.
15: Yo no me canso.
14: Usted trabaja y no se cansa. ¿Y antes?
15: Antes yo trabajaba obligado.
14: ¿Trabajaba obligado?
15: Sí, ahora no.
14: ¿Ahora ya trabaja más diferente?
15: Sí, ahora trabaja diferente.
14: Antes tenía miedo agarrar la guapota porque tenía miedo que se le zafara la mano.
15: Es que como no podía tener el machete en la mano, es que yo la mano, como le digo, amigo, usted miró cuando yo vine la primera vez,
14: sí,
15: que ni el reloj podía estarme en la mano.
14: ¿Le estorbaba usted el reloj?
15: Este reloj me estorbaba, ¿no? Hoy no, y ando tranquilo mi brazo y mi cuerpo. Sí. Yo me siento feliz.
14: Se siente feliz. Sí, usted me cuenta que antes se metía, hacía como que iba a hacer de su cuerpo y se metía allá al monte, pero se metía a no hacer de su cuerpo y no como a llorar.
15: A llorar, a lamentar de qué calamidad que tenía en mi cuerpo. Yo me calmaba aquello, con eso parece que me curaba, pero fue difícil.
14: Fue difícil, hermano.
15: Hasta que vine aquí, por aquí, yo me siento feliz.
14: ¿Usted anduvo en centros, tomaba pastillas para los dolores, nada?
15: Nada. Yo me despisto, en el tiempo de ser visto.
14: Y nada, hermano, no se curaron.
15: No me curé.
14: Y aquí con poco dinero se curó, no, se liberó.
15: Con poco dinero.
14: Qué bueno, hermanito, qué bueno. Hay que darle gracias primeramente a Dios Todopoderoso. Pues usted se siente liberado, hermano.
15: No, yo me siento bien, feliz, porque ahora...
14: ¿Qué me le dice a los que están escuchando este programa?
15: No,
14: que
15: hombre,
14: tienen esos mismos problemas y achaques en sus cuerpos.
15: Es que mire, todas las personas que decimos nosotros que ahora las clínicas son las usted pisto y pisto, pero es un dinero que nos tira como en basura, como en agua. Ahora, con la medicina natural, yo no tengo una gran fe que para qué.
14: Usted ha andado en otros lugares, hermano, la revista, sí, pero solo el pupa había votado, pero aquí vino del maestro Noel y se curó.
15: Aquí me curé, yo me siento feliz porque yo trabajo. Por ejemplo, ayer me dio la patrona. Bueno, para mí yo me echan a las 4, yo trabajo, tengo que relajar. Yo no me canso. No.
14: Y antes sí se cansaba, ¿verdad?
15: No, me cansaba porque estaba obligado.
14: Trabajaba obligado.
15: No, ahora no, yo me siento bien.
14: Qué bien, hermanito, me siento contento. Uh-huh. Y todos los hermanos que están escuchando este programa, que se trabajan obligados, todos los hermanos que están escuchando este programa, hermanitas que tienen que levantarse porque tienen que salir a desempeñar sus funciones diarias. ¿Qué me les dice? Que visiten
15: a la maestra Albaluz y también aquí en la clínica el doctor también, el doctor Noel.
14: Así
15: entonces
14: es.
15: Por eso a varias gente le he invitado.
14: A varias personas, usted ha recomendado a bastantes personas. Y usted que me está escuchando, no necesite que me le recomiende. Véngase a la clínica botánica, poder y curación de la maestra Albaluz y su servidor, el maestro Noel. Este fue otro de los testimonios. Vientos de cambio para una vida saludable. Muchísimas gracias, hermano, por su testimonio.
15: Está bien, hermano. Estoy de regreso otro día porque yo siempre recuerdo que ya me siento bien feliz y alentado, digo yo, pues.
14: Así es, así es, así es. Hay que darle gracias primeramente a Dios Todopoderoso. Bueno, queridos hermanos, hasta pronto y que Dios nos bendiga. Recuerden otro de los testimonios. Vientos de cambio para una vida saludable.
11: Así es, mis queridos hermanos, gracias hermanitos por haberme escuchado. Que Dios me lo bendiga, que Dios me lo guarde. Bye, bye.
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2: Es la hora 5. 25 minutos.
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Buenos días. Muy buenos días. Les saludamos en este día viernes 12 de junio del 2026. ¿Cómo avanza el tiempo? ¿Cómo avanza el tiempo? Y hay que aprovecharlo. Así es que estamos listos y preparados en cabina de Talanga Estéreo, Estéreo Porvenir, que ya se unirá con nosotros. Igual Estéreo Savi, que ya está con nosotros esta mañana, para convertirnos en la red informativa del norte de Francisco Morazán. Hoy la página de Estéreo Porvenir creo que aún no tiene audio. La página de Estéreo Porvenir, porque yo me levanté a las 3 y 30 minutos de la mañana y estaba sin audio. Así es que ojalá que ya José Miguel haya reparado ese sistema. Tenemos serios problemas con la energía. Tenemos serios problemas. Que ya está con nosotros esta mañana. Ya tenemos audio. Ya tenemos audio allá en la página de Estéreo Porvenir, pero tenemos serios problemas con muchas veces con la energía ya en el Porvenir. Y hablando de energía, hay preocupación en el pueblo hondureño con la nueva escala de cobros de energía que se dará, que hará la ENE a los abonados. Hay preocupación en el pueblo hondureño. Quizás algunas empresas cerrarán y nos volveremos un pueblo fantasma con la nueva escala de energía de la ENE. 5 de la mañana, 35 minutos. Antes han escuchado los programas de medicina alternativa, medicina natural. También en el Porvenir y Savi Estéreo han escuchado al señor Enrique Garza. 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Y frente a la llantera y también salida a río abajo. También aquí han escuchado a doña Alba Luz y al maestro Noé. 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Esos son los programas que han antecedido a este programa de noticias. Noticias y comentarios. Hoy con la doctora Belinda trataremos de hablar sobre el estrés. El estrés dañino y molesta a las personas. Ayer estaba, y mientras estaba yo en mi proceso de diálisis, ¿verdad, doña Mónica?
allá en Pedernal, junto a doña Mónica en sobre el estrés. El estrés dañino y molesta a las personas. Ayer estaba, y mientras estaba

radio sobre la muerte de una joven chef o de esas mujeres que les gusta cocinar, para que usted me entienda, una chef especializada. Tenía un fuerte dolor en el cerebro, y fueron a esas clínicas de que hacen masajes y todo ese montón de pendejadas, pero que no hay un verdadero médico, o a saber si, porque yo no puedo decir nada sobre eso. Total, es que a la muchacha, a la chef, le colocaron una inyección en el cerebro. Vaya a creer usted. El cerebro es como el motor del carro. Sirve para mantener el equilibrio. Dicen que después de que le colocaron una inyección a esa muchacha en el cerebro, ella empezó a sentir como toques de electricidad. Y a los minutos se desmayó y empezaron a hacer la rehabilitación. Pero la muchacha ya estaba mal. La llevaron al hospital escuela, la despacharon al hospital escuela, donde ya llegó con pocos signos o con pocas posibilidades de vida, y donde murió. Su familia ha demandado a la clínica por falta de práctica. ¿Quién? Como decía aquel que ya no está con nosotros, que solo queda recordar las personas en estos casos. ¿Quién le habrá dicho? Una inyección en el cerebro. ¿Qué parte le tocó esa inyección en el cerebro? ¿Para qué minutos después haya caído? Mala praxis. De eso están acusando a una clínica de estética en Tegucigalpa. Aquí hay mujeres que se quieren hacer y deshacer, y que se quieren quitar partes de las nalgas, otras se quieren poner pechos, otras se quieren poner máscara. Como decía mi querido y amigo que está allá en el, ¿cómo se llama? En los pozos, el famoso Saviola. ¿Verdad, Saviola? Aquí hay mujeres que se quieren poner nalgas porque no tienen nalgas. Y después parecen yaguales viejos. Encontré yo a una presentadora de esas que se mandó a poner, como dice Saviola, ¿verdad, Saviola? Se mandó a poner nalgas, parecía montura de caballo. Bien me podía subir y andar en ella como montura de caballo. Vaya a creer usted, nunca están contentas con lo que Dios le dio. Si Dios no le dio nalgas, porque Dios no quiso. Algo otras les dio bastante, algo otras les dio poco, algo otras

0: a medias, algo otras en términos regulares, pero aquí hay mujeres que... La otra es que tienen pisto para mandarse a hacer un montón de pendejadas. Mientras tanto, aquellas que están allá en tierra adentro, la vida les canta mejor porque están felices de lo que son y cómo son. Que el Señor les bendiga a todos. Hoy con la doctora Belinda, el estrés mata, pero también mata la pendejada en el cerebro. La pendejada, la forma de pensar. ¡Ay, que yo me quiero poner esto! ¡Yo me voy a poner! ¡No, hombre, no jodan, hombre! ¡Nunca están satisfechas con lo que Dios les dio! ¿Y por qué viene todo esto? Porque esa muchacha fue a una clínica de estética y a saber por qué la llevaron ahí. Solo el marido, que es un presentador de televisión, ella y la familia sabe. Que Dios en paz la tenga. Hoy le darán cristiana sepultura y las investigaciones continúan. Una inyección en el cerebro la mandó hacia el otro lado. Hoy investigan su muerte. Vamos a notas internacionales. ¡Comare!
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0: A las 5 de la mañana pasado ya. 44 minutos, el candidato presidencial colombiano de la ultraderecha, Abelardo de la Espirela, rechazó ayer jueves que su nacionalidad estadounidense represente un impedimento o un conflicto en la de lealtades para ejercer la presidencia, después de que un grupo de auténticas y jurídicos cuestionadas las ampliaciones éticas y políticas de ello.
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0: La opositora Unidad Nacional Azul y Blanco de Nicaragua pidió ayer jueves al gobierno de Nicaragua, que dirigen los esposos y copresidentes Daniel Ortega y Rosario Murillo una prueba de vida de al menos 9 presos políticos que se encuentran en condición de desaparición forzada tras la muerte bajo custodia estatal del líder indígena Miskito y diputado de la Asamblea Nacional del Parlamento Brooklyn Rivera Ryan a las 5 de la mañana con 47 minutos.
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0: A las 5 de la mañana, 48 minutos, Irán asegura que todavía no tiene una conclusión final sobre un acuerdo con Estados Unidos. El portavoz del Ministerio de Exteriores de Irán, Ismael Baghin, aseguró que Teherán todavía no ha alcanzado ninguna conclusión final con respecto a un acuerdo con Estados Unidos, pese a que el presidente estadounidense Donald Trump dijo haber conseguido un pacto entre ambos países. 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Seguimos informando en el campo internacional. Netanyahu muestra su aprecio a Trump por los términos del posible acuerdo con Irán. El primer ministro de Israel, Benjamín Netanyahu, expresó este jueves su aprecio al presidente de Estados Unidos, Donald Trump, por las condiciones que, según el mandatario israelí, están siendo acordadas con el memorándum de entendimiento de alto al fuego que Trump anunció haber alcanzado con Irán. 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El gobierno de Cuba acusó este jueves al secretario de Estados Unidos, Marco Rubio, de reforzar aún más el cerco económico y energético contra Cuba con mentiras usadas y vulgares. Así reaccionó el ministro de Relaciones Exteriores, Bruno Rodríguez, tras la sanción aplicada por Estados Unidos a la empresa estatal Unión Cuba Petrolera, dedicada a la extracción, refinanciamiento y producción del crudo, que según Washington incluye activos claves que fueron expropiados ilegalmente a propietarios estadounidenses. 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
4: 6:54 a.m, el portavoz del Ministerio de Exteriores de Irán, Ismael Beghem, aseguró que Teherán todavía no ha alcanzado ninguna conclusión final con respecto a un acuerdo con Estados Unidos, pese a que el presidente estadounidense Donald Trump dijo haber conseguido un gran pacto entre ambos países. Paja, paja, paja y paja son los que están hablando esto, y al final quien sufre es la población. Mientras tanto, a las 6:05 a.m, SP7 le ofrece una gran variedad de aceites y filtros para el motor de su vehículo al mejor precio, repuestos para todo tipo de vehículo. 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

0: 5 de la mañana, 56 minutos, más de 200 personas en albergue, daños en escuelas públicas y viviendas, inundaciones urbanas y deslizamientos de tierra ha dejado hasta este jueves en El Salvador la influencia de la tormenta tropical Cristina, ya degradada a presión tropical, informaron funcionarios del gobierno sin reportar víctimas. A las 5 de la mañana con 57 minutos, Gama Agrocomercial, ahora en el Valle de Siria. 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A las 5 de la mañana, 58 minutos, las autoridades estadounidenses han ubicado a 146 mil menores que entraron en los últimos años de forma ilegal y sin acompañamiento en el país, pero aún faltan unos 300 mil por localizar, declararon este jueves miembros del gobierno de Donald Trump. El número de indocumentados que entró en Estados Unidos a lo largo de la presidencia de del demócrata Joe Biden es objeto de polémica en Estados Unidos. A las 5 de la mañana pasados ya 59 minutos, esperamos que Marcos y Meme Vidaur den agua hoy en el barrio El Centro número 1. Meme, Marcos y el personal de la Dimas o Demas, necesitamos agua. Meme, Marcos, yo creo que hoy toca en el barrio El Centro. Esperamos que don Marcos y don Meme hagan lo necesario.
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0: Seis de la mañana, con 8 minutos. Hoy tenemos problemas, y desde ayer tenemos problemas, don Jimmy, con esa transmisión de Facebook Live. Esa computadora, tengo serios problemas. Voy a llamar a Josué Salinas para que venga a repararla. Josué Salinas, se nos ha perdido, ¿verdad? Casi más de 2 meses, como un mes y medio, de no ver a Josué salir. Vamos a ir a notas nacionales. Don Jimmy, Walter López, cuando ha muerto en el país, don Jimmy Walter López, ha muerto una chef. ¿Se dio cuenta usted de ese caso? Ese caso, una muchacha de más o menos unos 40 años, más o menos unos 40 años tenía esta joven, que fue llevada a una clínica de estética. Y le inyectaron, mire Jimmy, aquí, en la nuca, para que me entienda, en el cerebro. O en la nuca, como dice Jimmy Walter López, le pusieron una inyección. Yo no sé quién, como dijo aquel, que ya no está con nosotros y que solo queda para recordarlo. No sé quién les dijo que en esta parte se inyecta. A mí me dicen que me van a inyectar en el cerebro y salgo a la carrera. O como dice Jimmy, me dicen a mí que me van a inyectar la nuca para quitarme un dolor de estrés y me voy a la mierda. Usted no permita eso. ¿Sabe por qué? Porque es tan delicado. Es tan delicado. Esa parte del cuerpo. Ayer, mientras yo me hacían mi diálisis, me pongo a escuchar noticias y escuchaba que esta joven la llevaron a una clínica de estética con un fuerte dolor en el cerebro y bueno, le inyectaron una, a saber que le inyectaron. Luego ella sintió como que una como electricidad en el cuerpo, dijo el esposo. Usted lo debe conocer, don Jimmy. Juan Fernando Lobo. El tal Fer. Medio loco el Fernando. Pero bueno. A mí me dicen que me van a inyectar en el cuello o a la mujer. No me le digo venir. No me está abierta, no es así, vos. Porque el estrés en las mujeres es más fuerte que en algunos hombres. Las mujeres padecen de estrés en las piernas, padecen de estrés en los pechos, padecen de estrés en los hombros, padecen de estrés en el cuello. hasta en los cachetes tienen estrés las mujeres. Hay algunas mujeres que tienen estrés que les pican los cachetes y sienten más gordos los cachetes. ¿No le ha dicho su mujer alguna vez? ¿Ah? ¿No le ha dicho la mujer que le pican los cachetes? Eso es estrés, hombre. O los pómulos, para que usted me entienda. Más suavecito, pues. Una vez me dice a mí, mi esposa, fíjate que siento una picazón en los cachetes, me dice. No, le digo, ese es estrés, muchacha. Prepara un poquito de agua tibia y ponete pañitos de agua tibia, así como hacía mi mamá, mi abuela, en tiempos pasados. Pero aquí todo el mundo dice clínica, clínica aquí, clínica allá y clínica... ¡A la puta mano! Todo el mundo dice clínica. 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

0: de la mañana, 6 de la mañana, pasados 14 minutos, bueno, y hablando de mujeres, dicen que una mujer ayer, ¿cómo está la papada, don Jimmy? Hablando de mujeres, así se quitó el estrés, andaba bien borracha una mujer, dicen, ahí en Tegucigalpa y pegó como entra ese carro, mire, bien a maceta. Hay otras mujeres que acostumbran a echarse sus traguitos de vez en cuando para quitarse el estrés, pero ninguna de esa papá le va a quitar el estrés. Así de sencillo. Ya estará la doctora Belinda hablando de este tema. 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A las 6 de la mañana, 17 minutos, don Jimmy Walter López. La dirección antimaras y pandilla ejecuta 3 allanamientos en Loma del Cortijo. Este es en el Distrito Central. Buenos días, don Jimmy.
1: Buenos días, don José. Buenos días a todos los oyentes de Noticiero Noticias y Comentarios. Gusto y placer saludarles una vez más a través de este su noticiero. Saludando a todas las personas a donde baña la frecuencia de las estaciones de radio. Hasta ahí les saludamos a usted que nos está escuchando esta mañana. Saludamos a la gente que nos escucha en la zona de Guaymaca, la gente que nos escucha en la zona del Porvenir, a los compañeros en las diferentes estaciones. Les damos esa cordial bienvenida y, por supuesto, a toda nuestra gente en el municipio de Talanga. Bienvenidos a otra edición más de su noticiero Noticias y Comentarios, siempre agradeciendo a Dios por un día más que nos permite poder estar acá nuevamente. Gracias a Dios por este nuevo día que podemos estar todos de pie, don José, con los ojitos abiertos, como dijeron por ahí, ¿verdad? Quiero también, don José, aprovechar para saludar a mi nieto. Uh-huh. A mi nieto, hoy está de cumpleaños, fíjese.
0: ¿Cómo se llama?
1: Se llama Gerson Daret López.
0: ¿Gerson López?
1: Sí, Gerson López, es el hijo de mi hijo, como dijo aquel, man.
0: Ajá, el hijo de su hijo.
1: Como dije Iván Villanueva, nosotros saludamos a todo el mundo y a la familia se nos olvida saludarla. Uh-huh. Sí, está cumpliendo.
0: Igual que su papá, entonces, Gerson López.
1: Sí, así se llama, Gerson Daret López. Ahí en el barrio Corral, pues por ahí hoy está cumpliendo años, 3 añitos va de travesura. Por ahí está cumpliendo años junto a su padre, va, o mi hijo, como dicen por ahí, ¿va? Y a su querida madre Ingrid Paola Ferrera, ¿va? Así que le saludamos esta mañana, porque lo saludo de entrada, don José, porque después se me olvida.
0: Sí. Bueno, saludos especiales para el niño Gerson López, hijo. Vamos a comunicación, buenos días.
2: Buenos días, don José Hernández.
0: ¿Cómo está usted, mi amigo?
2: Gracias a Dios, bien, ¿y usted, don José?
0: No, aquí estamos volando lenguas por la voluntad y gracia de nuestro Señor Jesucristo.
2: Qué bueno.
0: Dígamelo.
2: Quería que me saludara a mi mamá, don José Hernández.
0: Sí, hágalo, estamos ahorita en vivo.
2: Para un saludo para Reina Hernández, su prima.
0: Ah, hoy está cumpliendo años la prima.
2: Está cumpliendo años hoy la prima.
0: Ah, en el Agua Blanca.
2: Hasta el Agua Blanca, quería que me le saludara ahí.
0: Bueno, pues saludos especiales para la prima Reina Hernández, que hoy está cumpliendo años. Hoy hay gallina en Pinola, allá en la casa de la prima.
2: Sí, es 12.
0: Bueno, gracias.
2: Gracias, don José.
0: Buen día. Hoy está cumpliendo años la prima Reina Hernández. Allá en la salida al Agua Blanca le saluda a su hijo. Mientras tanto, don Jimmy Walter López, vamos a iniciar el campo de las noticias nacionales. 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
0: 6 de la mañana, ya pasados 22 minutos, vamos a la primera nota. Cuando fuerte golpe aplica los órganos de seguridad en Honduras, don Jimmy.
1: Así es, don José, dice que un fuerte golpe a la salvatrucha con captura de células completa. Estaban dando la desarticular nunca, va, esta vara. Dice, como resultado de permanentes labores de inteligencia y vigilancia y seguimiento, la División Antiextorsión y Asociación Terrorista capturó una célula completa de la Mara Salvatrucha cuando se desplazaba desde Tegucigalpa hacia la zona sur del país con la presunta misión de cometer un hecho delictivo de gran magnitud. La operación se llevó a cabo a la altura del municipio de Santa Ana, al sur de Francisco Morazán, donde equipo especializado de la DAEC interceptaron dos vehículos turismo en que se transportaban los sospechosos. De acuerdo con las investigaciones preliminares, los detenidos se dirigían a ejecutar una acción criminal que les permitía obtener una millonaria suma de dinero, por lo que las autoridades no descartan que planificaban un asalto armado contra una casa comercial o un homicidio bajo la modalidad de sicariato, don José.
0: A las 6 de la mañana, 23 minutos, seguimos informando gracias al patrocinio del laboratorio Clínico Talanga, tu verdadero laboratorio, el laboratorio del norte Francisco Morazán, que le ofrece los mejores precios en análisis clínico de los exámenes que su médico le ha recetado. 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
1: Dice otra de las notas que el gobierno premia la excelencia académica de los 18 departamentos. Esto es bueno, ¿verdad? Porque motivan a los jóvenes, pero, que tienen excelencia académica.
0: Sí, pero no es que yo me oponga a la premiación, pero no se hace una verdadera selección. En el interior del país hay mejores estudiantes.
1: Sí, ¿cree usted?
0: ¿Ah?
1: ¿Cree usted, le digo?
0: Sí, Jimmy.
1: Sí, va.
0: Sí, Jimmy. Esos son estudiantes, ellos no tienen culpa de todo esto.
1: Así es, ¿verdad?
0: Pero en el interior del país hay mejores estudiantes con mejores sacrificios.
1: O sea que dice usted que estos solo se van a los que tienen al alcance de la mano. No es correcto. No escudriñan a fondo.
0: Es correcto.
1: Sí, dice que en una ceremonia en casa presidencial el gobierno condecoró a 18 alumnos de la excelencia académica, uno por cada departamento del país, quienes mantienen promedio de entre 91 y 100% en el marco del Día del Estudiante. Los homenajeados recibieron los distinciones de parte de la ministra de Educación, Ivette Argueta Padilla, la designada presidencial Diana Valesca Herrera Portillo y el presidente de la Asociación de Municipios de Honduramón, Juan Carlos Molina. Argueta destacó que los jóvenes homenajeados no fueron seleccionados al azar, sino que por méritos académicos, al tiempo que agradeció a los padres de familia y a los maestros que día a día transforman las vidas de estos jóvenes en las aulas de clase, ¿va? Y ahora los quieren poner a estudiar los sábados, dicen, para que puedan recuperar los días perdidos, que no son culpa de los alumnos, vamos.
0: Es paja, Jimmy.
1: ¿Verdad?
0: Es paja. Los maestros pasan cansados, Jimmy. Aquí hay maestros que ya dieron lo que iban a dar. Más bien ya debieron de haber ido a ya debieron de haberse jubilado, pues. Un maestro después de los 50 años aquí está reventado y ahora quieren mandarlos a dar clases los sábados. No, yo no estoy de acuerdo en eso. Pero bueno, como cada loco con su tema, don Jimmy, nosotros vamos a continuar informando gracias al patrocinio de la Plaza Gardenia. 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
0: Seis de la mañana, 27 minutos, don Mario y doña Mari, ahí en el barrio Las Cursitas, no ha llegado el agua. Don Marcos, don Meme, no ha llegado el agua en el barrio El Centro, todavía. Vamos a la nota.
1: Dice otra de las notas que con ascensos y reconocimientos conmemoran el Día del Policía. Con ascenso y entrega de condecoraciones especiales fue conmemorado el jueves el Día del Policía Hondureño en la Dirección Policial de Investigación de PI, resaltando la trayectoria, mérito y dedicación a los funcionarios que han demostrado un desempeño ejemplar en el cumplimiento de su servicio. Las distintas dependencias de la Policía Nacional desarrollaron ceremonias especiales enfocadas a reconocer la trayectoria, mérito y dedicación de los funcionarios policiales que han demostrado un desempeño ejemplar en el cumplimiento de sus funciones. El acto en la DPI fue presidido por las autoridades de la Policía Nacional, invitados especiales y familiares. Inició con honores correspondientes al pabellón nacional, una oración de acción de gracias, y se recordó el legado del general José Trinidad Cabañas.
0: Seis de la mañana, ya pasados 29 minutos, seguimos informando en el campo nacional. 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
1: Dice otra nota, entre otro orden de cosas, que ataque armado deja 3 muertos y 2 heridos en un restaurante en Cortés. Un ataque armado registrado en un restaurante en el municipio de San Manuel Cortés dejó como saldo a 3 personas muertas y 2 heridas, según información de las autoridades y testigos del hecho. Las víctimas mortales fueron identificadas como Óscar Ortez Enríquez, de 48 años, Melba Roseli Caballero, de 40, y el propietario del establecimiento, Samuel Emilio Chavarría, de 73 años. De acuerdo con los reportes preliminares, los 2 hombres que se transportaban en motocicleta llegaron al negocio, descendieron del vehículo e ingresaron al local, donde dispararon contra varias de las personas presentes. Familiares de Óscar Ortez relataron que este había acudido al restaurante para observar un partido de fútbol. Asimismo, indicaron que había sido deportado de Estados Unidos hace algunos meses, ¿no?
0: 6 de la mañana, pasados 34 minutos llegamos, gracias al patrocinio. Vamos a buscarlo el alcalde don Jimmy Walter López, el alcalde municipal Rudy Manuel Vanegas, le hace el llamado a la población para que pague sus impuestos correctamente para transformarlos en obra. Vamos con esto, tenemos alcalde don Jimmy Walter López. 6 de la mañana con 36 minutos.
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0: 6 de la mañana, 33 minutos en estado de ebriedad. Una mujer presuntamente bajo los efectos del alcohol provocó una serie de colisiones en el sector de Lomas del Guijarro, en Tegucigalpa, dejando varios vehículos con daños materiales. Las autoridades policiales investigan el caso, don Jimmy.
1: Así es, verdad, le decían que se bajara. Hay un video que circula, ahora todos lo pasan a las redes sociales, don José, que circula donde la gente le gritaba a los que estaban ahí, a los dueños de los vehículos, que se parara, que se bajara del carro, que no le diera, que no sé qué. Bájese, le decían, y le gritaban unos señores ahí, don José. Se logró, se logró bajar y se tiró una serie, y ahí los vemos mañana a la misma hora por el mismo canal.
0: A la misma hora. Y solo daños de vehículos.
1: Sí, 13 se golpeó, imagínese. Y ahí son los camionetas de lujo habiendo,
0: José. Camionetas de lujo.
1: A ver cómo resuelve ese caso. Me imagino que era alguna.
0: Y tal vez ya decide no meterse en los brazos de Dios Baco, ¿va?
1: ¿Sí? Ya se imagina.
0: Es una verdadera lástima. 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
1: Dice que docentes exigen reparación urgente de carretera entre Chiligarato y Río Grande. Docentes que laboran en las comunidades y aldeas ubicadas entre Chiligarato, Chiligarato se llama aquí, va, Chiligaratoro es, y Río Grande, denunciaron el grave deterioro de la carretera que utilizan diariamente para llegar a sus centros educativos y exigieron una intervención inmediata de las autoridades. Los maestros señalaron que la vía presenta grandes baches, extensas zonas de lodo y extremo completamente intransitable, condiciones que ponen en riesgo su integridad física y dificultar el acceso de la comunidad, va. O sea que ahí es un lodazal del demonio, que ahí se barren los carros para todos lados, don José.
0: Peligroso.
1: Ahí es peligroso cuando se encuentran dos. Y lo peor que estas comunidades, las calles no son plancitas, no son parejitas.
0: No,
1: y ahí es peligroso.
7: Hay abismo a ambos lados.
1: Sí, correcto. Imagínese que cuando se encuentran dos carros, un carro se barre y se le arrima al otro, entonces coja seria esto.
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7: 6:37 PM con 37 minutos, 6:37 PM. Hay otro socavón, don Jimmy Walter López. Esto es en la capital de la República. Mientras tanto, bomberos de Nacaome atrapan en una quebrada a un cocodrilo.
1: Así es, don José. En una quebrada lo hallaron. Va, es que estos animalitos buscan cómo sobrevivir, va. Entonces caminan en busca de cómo comer. Dice, esto fue en Nacaome Valle, en una operación de rescate protagonizada por bomberos de la estación, concluyó con la captura de un cocodrilo de aproximadamente unos 70 metros de longitud que había interrumpido en una quebrada en la colonia Rotaria, generando alarma entre los residentes del sector. El operativo, descrito por los propios rescatistas como una búsqueda intensa, demandó pericias, coordinación y equipamiento especializado para reducir al reptil sin causarle daño, ¿verdad? Ya que estos están en peligro de extinción en Honduras, ¿verdad?
7: Sí, la gente se vuelven peligrosos, don Jim. Se vuelven peligrosos. Están diciendo también, ya hablando de cocodrilos, que ese río, ¿cómo se llama ese río? El río Playa, ¿verdad?
1: Río Grande.
7: El río Grande.
1: Sí.
7: Ese río tiene cocodrilos. Tanto en la parte de arriba como en la parte de abajo, donde hay algunas pozas.
1: No, pero ahí acuérdese que pasa un montón de gente metida dentro del río.
7: Sí, pero deberían de tener cuidado, porque tarde o temprano
1: pasan sacando arena ahí, ¿no?
7: Sí, pero tarde o temprano pues van a encontrar un animal de esos y va a matar una persona. Se recuerda que hace como 2 años, para un verano, avistaron algunos, ¿va?
1: Sí.
7: Pero bueno, le hacemos el llamado a la gente también para que tome sus precauciones necesarias. Mientras tanto, vamos a finalizar el campo de las noticias nacionales, don Jimmy Walter Ross.
1: Un montón de gente metida dentro del
7: río. Sí, pero deberían de tener cuidado, porque tarde o temprano
1: pasan sacando arena ahí, ¿no?
7: Sí, pero tarde o temprano pues van a encontrar un animal de esos y va a matar una persona. Se recuerda que hace como 2 años, para un verano, avistaron algunos, ¿va?
1: Sí.

0: 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Vamos a la nota, luego la pausa comercial.
1: Dice que un motociclista muere en pirueta en vuelo del Ángel. Este muchacho se mató ayer con todo y motocicleta, se fue abajo. Dice, cuerpos de socorro rescataron ayer jueves el... Reportaron ayer jueves el trágico deceso de un motociclista que perdió la vida cuando realizaba la pirueta vuelo del Ángel en su vehículo de dos ruedas cerca del campo Motagua en los mercados capitalinos. El motorizado Ángel Alexis Palma, de 36 años, falleció en la tarde tras caer al río de Choluteca en el sector del barrio Abajo en Tegucigalpa. Los informes preliminares de las autoridades indican que el conductor iba a alta velocidad y no pudo girar en una curva, algo que provocó que perdiera el control cayendo sobre la hondonada y posteriormente a la fuente, ¿va? Así que paramédicos del cuerpo de bomberos llegaron hasta el lugar para brindarle los primeros auxilios al motociclista. Sin embargo, rápido confirmaron que ya no presentaba signos vitales y se realizaron y se limitaron a rescatar el cadáver atrapado en un montículo a la orilla de un muro, ¿va? Fíjate que cayó con todo y motocicleta abajo, pero
0: ¿bajo?
1: Sí, pero si hubiera caído en el agua, yo pienso que tal vez si hubiera golpeado.
0: Si hubiera caído en el agua lo hubiera recepcionado.
1: Sí, pero cayó en unas piedras. Cayó en unas
0: piedras. Mire, Jimmy, ¿y a qué dice usted este? ¿El vuelo de qué dice?
1: El vuelo del Ángel.
0: El Ángel.
1: Sí.
0: Ese, van con las dos manos en el timón de la motocicleta y tendido en el asiento de la motocicleta. ¿Ese es el vuelo del Ángel?
1: Creo que sí.
0: Bueno.
1: Creo que así, fíjese que, ya que menciona eso usted, así estábamos el otro día, que estábamos ahí en el cementerio, varias personas, ¿verdad? Estábamos esperando que llegaran con un cadáver que andábamos ahí, y pasaron como cuatro en motocicleta, ¿verdad? Uh-huh. Para al lado de Cantarrana. Y a veces la policía tiene razón en andar detrás de estos muchachos, ¿va? Lo que pasa es que a veces la policía, el que anda trabajando, sí lo bregan, pero estos que no andan trabajando tienen tiempo, don José, para quedarse por lo menos hasta dos horas ahí escondido, hasta que la policía se va, y uno no, porque uno anda trabajando, ¿va? Y fíjese que iban como cuatro muchachos, pero iban, mire,
0: jalado.
1: Y uno de ellos iba así como dice usted, acostado encima de la moto.
0: Del asiento de la moto.
1: Sí, acostado encima.
0: ¿Y solo con las dos manos?
1: Sí.
0: Estúpido. Mira, Jimmy, el otro día nosotros veníamos de Tegucigalpa, en esa recta después de Pequeños Hermanos. Hay una recta ahí, ¿se ha fijado?
1: Sí, sí.
0: Y un muchacho, Jimmy.
1: Ahí no falla la policía en ese restaurante, Ana.
0: Sí, pero no estaba ese día. Iba. ¡Rille! A mí me pasó, pues. Y lo veo acostado en el asiento de la moto. Este pendejo se viene a joder más adelante, digo yo. Cabrones, dejen de andar jodiendo con esas motos, no jodan. Su familia todavía los quiere a ustedes. Pero imagínense, y esa calle de Cantarrana, que se ha vuelto peligrosa, don Jimmy.
1: Sí.
0: Y también haciendo pendejadas. Miren, señores policías, al cabrón que agarren haciendo eso. ¡Tópenlo! Y quítenle la licencia y póngale una nota. No puede tramitar otra licencia. Nunca más cancelen esa de por vida. Vamos a la pausa comercial y retornamos.

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0: 6 de la mañana.
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5: 6 de la mañana, 49 minutos, y pobladores de San Ignacio, ojo y oído a esta invitación que hace la Policía Nacional y el alcalde municipal Gerson Rivera. Del 15 al 19 estarán llevando brigadas de licencias y permisos de portación de armas. El alcalde municipal Gerson Rivera con la Policía Nacional estarán en esta brigada de identificación de jóvenes que quieran tramitar sus licencias de conducir de vehículo o motocicleta, también permisos de portación de armas. Esto es gracias a la colaboración del doctor Gerson Rivera. Pronostican lluvias y chubascos para este viernes. La Secretaría de Gestión de Riesgo y Contingencias Nacionales, COPECO, dio a conocer el pronóstico del tiempo para este viernes 12 de junio del 2026, en el que establece que se esperan lluvias y chubascos en algunas regiones del país. El COPECO, la convergencia de humedad y viento proveniente del Mar Caribe y Océano Pacífico producirán lluvias y chubascos débiles a moderados y dispersos, con tormentas eléctricas aisladas sobre las regiones del occidente, sur, centro, oriente y áreas del norte. Vamos a la pausa comercial, pero al retorno estará la doctora Belinda con nosotros, ojo y oído, con esto del estrés. Sinceramente, el estrés mata, pero usted no haga cosas que le pueden costar aún más su vida.
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5: 6:57. Vamos de inmediato con la doctora Belinda esta mañana. Esta mañana vamos con usted, doctora Belinda, hasta la ciudad de Guaymaca. Repetimos, bueno, ya nos había dicho la doctora que iba a estar lista y atenta aquí. Bueno, deje su mensaje. Doctora Belinda, le estamos llamando, doctora, para que nos ayude ahí con este tema que usted y yo... No, deje su mensaje. Bueno, ¿qué le habrá pasado a la doctora? Si a las 5 y... Bueno, por acá ella se estaba comunicando conmigo, pero están chocando las comunicaciones. Deme chance, doctora, ahorita yo le llamo. Yo le llamo mejor para que no tengamos ningún problema. Vamos a ver si por aquí tenemos la doctora Belinda. Doctora Belinda, buen día.
9: Buenos días, don José, buenos días para todos los radioescuchas en esta mañana.
5: Doctora, hay un caso que estremece el país y creo que usted ya se dio cuenta. hay una joven mujer, es una chef y presentadora de un canal de televisión en Tegucigalpa, que ha muerto. Yo no sé si usted se da cuenta, porque le pusieron una inyección, supuestamente la llevaron por un estrés, le pusieron una inyección en el cuello o en el cerebro y después convulsionó. ¿Qué dice la ciencia médica, doctora, sobre estas inyecciones en una, en un lugar o en una zona tan sensible?
10: Sí, don José, realmente sí, un caso bien sonado, ¿verdad? Bien, que se ha visto en todas las noticias. En realidad las inyecciones en el cuello sí están permitidas, don José, pero hay que tener entrenamiento previo para eso. Es decir, que, por ejemplo, su servidora no va a poner inyecciones en el cuello porque yo no tengo formación para eso, sino que mi formación solo es para poner inyecciones intravenosas, inyecciones intramusculares, ¿verdad? Como digo, yo no tengo normalmente formación para eso.
5: Para eso, también, para eso hay que tener experiencia en la misma, doctora.
10: Quizás, don José, no experiencia como tal, sino que la formación, es decir, que normalmente, si usted se fija, o sea, las inyecciones en el cuello sí se pueden poner, ¿verdad? Son inyecciones epidurales o en ese caso son inyecciones cervicales porque son en el cuello, ¿verdad? No es como que lo voy a poner ahí en el músculo del cuello, ¿verdad? Sino que son inyecciones cervicales, perdón, que pueden ser de esteroides, de tratamientos para aliviar dolores.
5: Sí.
10: Pero, ¿verdad? Pero que estas inyecciones normalmente, como ya lo decía y lo he repetido, tiene que tener la persona formación para poder ponerla. Es decir, que normalmente, si es en el cuello, puede ser por un anestesiólogo, que ellos sí tienen esa formación, algún neurocirujano, ¿verdad?, que son los que tienen formación en todo lo que tiene que ver con la columna, que empieza desde la base del cuello, ahí nos inicia la columna cervical, ¿verdad? Puede ser también nosotros que tienen formación, son algunos ortopedas que tienen alguna subespecialidad en columna, y así, don José, cada quien de acuerdo a su formación. Por ejemplo, hay ortopedas que inyectan directamente articulaciones, ya sean rodillas, hombros, donde la persona lo amerite, pero ya, como le digo, tienen su formación previa. Entonces, este tipo de inyecciones, si se hace, se hace para controlar dolores intensos. En el caso de las inyecciones cervicales, que son en el cuello, se hace especialmente para tratamientos que sean dolores demasiado intensos, dolores que, por ejemplo, que se irradian a los brazos, pero para un estrés como tal, don José, no ponemos inyecciones en el cuello, ¿verdad? Sino que hacemos más relajantes musculares,
5: sí,
10: medicina intravenosa, si realmente es muy intenso el dolor, ¿verdad? O depende la indicación del medicamento, ¿verdad? A veces lo hacemos intravenoso porque es más rápido, por algunas condiciones, ¿verdad?, que el paciente tenga. Pero en el cuello como tal, don José, tiene que tener usted una indicación que su dolor sea demasiado intenso. Demasiado intenso,
5: pero
10: que le dificulte hacer a usted otras cosas, o que esos pacientes que tienen mucho dolor y están llorando, que no pueden ni mover su cuello, o sea, que sea un dolor demasiado grave, ¿verdad?
5: Pero como dice usted, doctora, no cualquiera pone inyecciones en esa área del cuerpo.
10: No, don José, sobre todo lo que se menciona, que se le puso, vi en las noticias, porque yo no estuve ahí, ¿verdad?
5: Sí.
10: Que según los noticieros comentan que lo que se le puso fue una inyección de tramadol o tramal, que es un opioide, es un medicamento bastante fuerte, que lo usamos solamente en personas que tengan dolores muy intensos. Se usa mucho en dolores, por ejemplo, los dolores de columna, personas que tienen migrañas demasiado intensas, personas que tienen cáncer y están en sus estadios finales o que tienen muchos dolores. Depende, ¿verdad? Personas que tienen artritis reumatoide que se manejan con dolores intensos también. O sea, tiene que ser una enfermedad, don José, que realmente usted tiene un dolor que no soporta, que le causa o que le imposibilita realizar sus labores diarias, ¿verdad? Entonces, ahí es cuando usamos este tipo de medicamentos. No es un medicamento de uso común, de uso continuo, es un medicamento controlado que lo vamos a usar solo si el paciente realmente lo amerita. Entonces, como le digo, como un dolor, habría que ver por qué el médico decidió ponerle este medicamento, si es que realmente ella iba con un dolor así como estos que he descrito. O sí, pero dice que solo era, si solo era un dolor pues no tan intenso relacionado con estrés, entonces quizás pudo haber sido mejor un tratamiento relajante o antiinflamatorio diferente. Pero como le digo, cada médico decide, de acuerdo al caso que se le presenta, qué es lo que va a usar y en dónde lo va a usar, ¿verdad? ¿En qué día lo va a usar? Si él decidió usarlo de esta manera, pues a lo mejor es que ella iba muy, muy mal.
5: Bueno, existen tanta desinformación muchas veces, doctora. Pero yo hasta hoy me entero. Sí tenía entendido, doctora, que muchas veces hay inyecciones para la rodilla. A mi madre le pusieron varias inyecciones en la rodilla, un ortopeda del hospital escuela. Tengo entendido que también en algunas partes del cuerpo, como la mano, le inyectan en la parte de la mano. También he visto que inyectan algunos médicos por un dolor intenso en las ¿cómo le llaman a esto de los dedos?
10: En las articulaciones.
5: En las articulaciones, doctora. Pero no tenía entendido yo que en la parte del cerebro, una zona tan sensible, le fueran a poner una inyección. Dicen, y según lo que yo estuve escuchando ayer, siempre en la noticia, porque yo no estuve ahí, doctora, que le inyectaron el cuello a esta joven y después sintió como una electricidad en su cuerpo. Y después,
10: a lo mejor, don José,
5: y después cayó.
10: Ahí tenemos mucho, bueno, todo lo que está relacionado con la columna, como bien lo decía, que inicia desde la base del cuello. La columna no solo es a la espalda, sino que inicia desde la base del cuello, que ahí es cervical, luego cuando va por la espalda, luego se hace torácica, y más abajito, donde comúnmente se le dice la rabadilla, se hace lumbar, y luego sacra, donde se le dice la colita. Entonces, en toda esa zona que va relacionada ahí de la columna, entonces salen múltiples nervios, ¿verdad? Múltiples nervios que son los que nos dan la sensibilidad, nos hacen hacer algunas funciones. Entonces hay que tener sumo cuidado. Por eso le decía yo, hay que tener un entrenamiento previo. Sé que podemos poner directamente ahí, pero como le digo, eso lo hacen los neurocirujanos, los anestesiólogos, algunos ortopedas que tienen una subespecialidad para este tipo de infiltraciones, pero que lo hacen con medicamentos esteroides, ¿verdad? Que hacen función de antiinflamatorios y que funcionan muy bien para personas que tienen ese tipo de dolor. Pero sí les sé que cuando yo leí la noticia a don José que decía que le pusieran una inyección en el cuello, yo así como que...
5: Sí, yo también.
10: Porque según leí en tantos noticieros, que el médico es un médico, pues, un médico general, ¿verdad? Normalmente si somos médicos generales no tenemos esa formación, ¿verdad? Tenemos que haber hecho alguna especialidad como estas que le menciono, y sé que si fuese también un médico con especialidad en medicina estética, ellos se dedican propiamente a poner inyecciones, pero en la cara, en los músculos como tal, ¿verdad? Sí. Para las arrugas, sí, para la tensión de la piel y para todas esas cuestiones.
5: Sí. ¿Y sabe lo que me llama a mí poderosamente la atención, doctora? Y discúlpeme, yo sé que usted tenía otro tema para esta mañana, pero este es un tema que lo vivimos a diario. El estrés lo tiene usted, lo tengo yo y lo tiene todo el mundo. Pero ¿sabe lo que me llama poderosamente la atención? Que supuestamente es una clínica de estética. Supuestamente lo que dijeron medios de comunicación es una... Es una clínica de estética. ¿Dónde fue llevada esta joven?
10: Ahí, don José, hay varias. Yo decía, ¿por qué le llevaron a una clínica de estética si habiendo tantas clínicas que les prestan servicios, sobre todo en Tegucigalpa? Creo que ella fue llevada a esa clínica de estética porque anteriormente, hacía unos 6 meses, creo, no sé, hace un año, ella había recibido tratamiento de este tipo de servicios que prestan ahí, así como eso que le digo, que esos tratamientos que hacen para poner como rejuvenecimiento de la piel, para reducir tallas, pues para todo este tipo que hacen ahí, para adelgazar, para tonificar músculos, no sé, tanta cosa que se ofrece en la medicina estética. Y que no está mal, siempre y cuando sea una persona que realmente lo amerite, que no tenga contraindicaciones para eso. Entonces parece que ellos tenían una cercanía con el médico y por eso decidieron llevarla ahí. Bueno, ¿verdad? Decidieron llevarla ahí. Entonces esto deja un mensaje, don José, un mensaje en medio de todo. Es que nosotros como pacientes, siempre que veamos algo que no es común, es decir, un procedimiento no es, por ejemplo, mire, fíjese, doña María, que le vamos a poner una inyección en el cuello.
5: No, dígalo no.
10: Pensar y pregunte, ¿pero y esa inyección para qué me va a servir?
5: Sí.
10: O sea, estamos acostumbrados a que las inyecciones, don José, son intramusculares, ya sean en el glúteo, ¿verdad? Ya sean, se pueden intramusculares en
5: lo normal,
10: pero que normalmente en el brazo hacemos más, solo medicamentos que no sean más de un ml, ¿verdad? No podemos poner intramuscular en el brazo cualquier tipo de medicamento tampoco, porque no, en vez de hacerle un bien, se va a hacer un mal. La otra cosa, don José, es que cada vez que usted vea y vaya a un médico y vea, que cerciórese primero de que es médico, porque ahorita, don José, tenemos ese problema también, que hay unos que son pseudomédicos, se hacen llamar médicos y no lo son, hay unos que han tenido una formación en algo de salud, incluyendo, por ejemplo, enfermería, y se dedican a dar consultas.
5: Que no debería ser.
10: Que no debería de ser, porque por eso estudiamos para ser médicos generales, para empezar, 8 largos años. La medicina es compleja, la medicina se hace con responsabilidad, no solo porque he escuchado que esto es bueno para tal cosa, la dexametasona es buena para los dolores, entonces le voy a poner una dexametasona con una diclofenac. Todos los medicamentos requieren responsabilidad, la medicina se hace con responsabilidad, nadie quiere hacer un mal, todos estamos para servir y ayudar al paciente, pero también como pacientes debemos de ser un poco críticos. Sí. Y siempre, como dice usted, don José, no, una inyección en el cuello, no, y no me lo puede poner a menos de que usted tenga una condición de hernia cervical.
5: ¡Yo!
10: Si usted fue donde el neurocirujano, sí, diga, doctora, mire, doña María, le vamos a hacer una infiltración para disminuir su dolor. Son médicos que están con la formación y no le va a pasar nada, más bien eso le va a causar alivio. Pero cualquiera que quiera hacerle este tipo de procedimientos, usted es no que, puede dejar.
5: Es que, es que hay algo, doctora, y que yo me preguntaba ayer, mientras yo estaba en mi diálisis, decía yo, hombre, ¿qué le pasó a este Juan Fernando Lobo? Es un presentador de televisión y es el esposo de ella. ¿Qué le pasó a la familia? Aquí hay mujeres que padecen de estrés, doctora. El estrés lo presentan de diferentes formas. Les duelen los hombros, les duelen los pechos, les duelen las piernas, les duelen los tajos de los pies. Le duele la cabeza, le pican los cachetes. Dígame, doctora, de diferentes formas se presenta el estrés. Pero solo porque se presenta el estrés, doctora, usted va a ir a una clínica de estética, tal vez vaya donde una fisioterapeuta que le haga un masaje, pero no que vaya a hacer una pendejada de esas.
10: Y es bien complicado, don José, ahí habría que ver porque no son personas ignorantes, porque la llevó ahí, en lo que he leído que parece que tenía cercanía con el médico y por eso fueron ahí, porque anteriormente en ese lugar se había realizado
5: esos
10: procedimientos de medicina estética. Pero como le digo, es importante que como pacientes sepamos dónde vamos a ir a obtener nuestro servicio de medicina. Hay muchos lugares que ni están certificados, ofrecen eso hasta medicamentos que a saber qué serán. Así. A veces los pacientes traen unos botecitos que yo no sé ni qué decirles. La medicina, por eso le digo, debemos de tener cuidado dónde vamos a ir. Quizá en una emergencia uno pues ni siquiera razona ni dónde ir, solo quiere llegar a un lugar donde le presten ayuda. Pero si usted tiene tiempo, piense dónde va a ir. Deben de ser personas que realmente tengan las capacidades para poder realizar lo que van a hacer. Pero bueno.
5: Y mire, doctora, la otra cosa, aquí habemos personas que no estamos satisfechos como Dios nos mandó a este mundo. Algunas mujeres se mandan a poner pechos o tetas, otras mujeres se mandan a poner pompis o nalgas, otras mujeres se mandan a quitar el mondongo que tienen y quedan como figurines. Y todo eso trae consecuencias, doctora. Posteriormente eso le va a traer consecuencias, doctora. Otras mujeres, permítame, doctora, antes de darle participación a usted, otras mujeres son enfermas, doctora. Hasta operarse de la parte se operan, porque como tienen pisto, ay, Dios mío, nunca estamos satisfechos con lo que somos, doctora.
10: Sí, don José, es importante que pues la estética, yo creo que más que por estética debe de ser mejorar nuestros hábitos alimenticios, la realización de ejercicio, identificar si estamos padeciendo alguna enfermedad que nos hace ganar peso involuntario. Entonces, como hipotiroidismo, estas enfermedades que tienen que ver con la tiroides, la resistencia a la insulina, síndromes metabólicos, síndrome de ovario poliquístico, o sea, tantas enfermedades que se relacionan con la obesidad, y creo que lo que deben de hacer es asistir a donde una persona que esté certificada y les pueda ayudar con este tipo de problemas. Y luego también, don José, hay otra cosa bien importante, la disciplina y de no estar comiendo o tomando jugos de lata, caja, plástico, todo lo que son ultraprocesados, que lo que nos hacen es ganar calorías vacías, es decir, calorías que no necesitamos, exceso de calorías, y eso también lógicamente nos va a hacer ganar peso que no queremos. Entonces es importante, don José, en todo este, pues en este caso que se ha dado y que lamentablemente pues ha habido una muerte, es que saquemos pues algo
5: positivo
10: de esto, don José. Y es, en primer lugar, que cuando estamos enfermos no vayamos donde cualquiera, no vayamos donde alguien que no tiene la competencia, solo porque ni siquiera es más barato. Vaya usted donde un médico que le recomienden, o donde el médico que usted considere, o donde su médico de cabecera, su médico de preferencia, pero vaya, que si no, que pues todos estamos formados, don José, para hacer el bien, para ayudar. No sé qué le habrá pasado al médico, no sé, le habrá tenido sus criterios, pues entonces no sé, pero su criterio para haber hecho esto, no sé si realmente tienen las competencias o no, pero de esto lo que nos queda es que vayamos con personas que estén certificadas. Si usted ve que hay un procedimiento que no, usted tiene boca y diga, no, mire, doctora, yo eso no me lo voy a poner,
5: ¡párelo!
10: Entonces, exactamente, y no está obligado pues a recibir un tratamiento que usted no desee. Una simple inyección intramuscular, si usted dice, mire, doctora, no, yo a mí no me gusta inyectarme, mejor déjeme pastillas. El doctor le va a explicar cuál va a ser la diferencia entre no ponerse la inyección y entre solo tomarme medicamento oral.
5: Bueno.
10: Entonces usted también está en su decisión de elegir.
5: Bueno, doctora, hemos aprovechado el tiempo. Espero que mis oyentes de Talanga Estéreo abran bien los ojos y hayan escuchado bien a qué médico deben de remitirse. 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
10: Así es, don José, estamos para servirles, siempre pues con la responsabilidad que nos caracteriza. Si no podemos hacer algo, le vamos a decir dónde puede asistir. Si no, pues también le vamos a remitir a cualquier hospital en donde le corresponda según la enfermedad que tenga. 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
5: El martes estarán los ginecólogos, el día viernes el gastroenterólogo.
10: Sí, don José, sí.
5: 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Doctora, le agradezco sus consejos, salúdeme al guardaespalda y a su mami cuando me la vea.
10: Muchas gracias, don José, pase buen día y buen día para todos los radioescuchas.
5: Buen día. Esas mujeres que les gusta andar ahí aparentando. ¿Ah? Que tienen mucha que tienen mucho mondongo, que se les ha crecido la panza. Se quieren poner nalgas. Se quieren poner pechos. Otras se quieren poner hasta cachetes. Anda, puta, no jodan, hombre. Claro, el pisto empareja los baches. El pisto empareja los baches. Pero ponen en riesgo sus vidas, hombre. Como dijo un compañero, a veces hay mujeres que parecen yaguales viejos después de que les pase a papá, hombre. Otras mujeres se mandan a cerrar la papada. No, me puta, es pendejada, hombre. ¿Saben qué se llama eso? No estar satisfecho como lo manda Dios, hombre. ¿Ah? Y a mí la mujer no me quiere, así todo flaco, todo feo, ya arrugado, voy a hacer la mierda, hombre, no joda, hombre. O me voy a la mierda yo, hombre. Habrá otro que la quiera a ella y otra que me quiera a mí. Pero es que hay mujeres que... Y es que hay un montón de preguntas con relación a esta muerte de esta joven. Ayer intervinieron en esa clínica para investigar la muerte. Bueno, usted vaya al especialista, vaya al médico de cabecera y después que le recomienden los especialistas que necesita. Pero no haga papadas, pues. Aquí hay mujeres que no quieren verse ese cachimbo de arrugas. ¿Cómo van a detener los años, hombre? Decía alguien la otra vez, y no lo voy a decir por respeto a ella. Yo soy feliz con mis arrugas. Yo soy feliz con mis arrugas. La otra vez, hace como unos 3 años, yo tenía un compañero de colegio. Andaba como cipote de 15, todo lisito. Y yo ya con mis arrugas. Puta, Bernabé, me dice, ¿qué te pasa? Me dice, ¿estás viejito? Y es que tengo 58 años, no jodas, hombre, le digo. Puta, pero mírame a mí, sí, pero inyectado hasta la pata, pues, y yo, mi carita lisita, así voy a morir. La que me quiera me va a querer así. Ella me va a inyectar pendejadas en la cara, ¿ah? O pendejados, ¿eh? Como una vez que miramos a una presentadora de televisión ahí en un mall de esos malls, parecía montura de caballo. ¿Por qué se le mandaba a poner nalgas, hombre? Mejor vamos a la pausa comercial. Hay agua en el barrio Centro, Marcos. Gracias, Marcos.
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7 de la mañana pasados 34 minutos. El doctor Gerson Rivera, alcalde del municipio de San Ignacio, ha entregado una ayuda a la Iglesia Católica. El alcalde de San Ignacio, repetimos esta nota, ha entregado una ayuda a la Iglesia Católica de 150 mil lempiras. Gracias a Dios, bueno, permítame, gracias a Dios se hizo entrega el apoyo a la Iglesia Católica del casco urbano de San Ignacio por alrededor de 150 mil lempiras para la reparación del salón parroquial y otras reparaciones en el templo, con el propósito de prepararnos para cuando se nos asigne sacerdote. Ha entregado una ayuda, ahí está el doctor Gerson Rivera entregando una ayuda de 150 mil lempiras para la reparación del salón parroquial y otras reparaciones en el templo, con el propósito que para que cuando se asigne sacerdote en el municipio de San Ignacio. Con relación a lo que decía la doctora Belinda, dice una persona por acá: buenos días, don José. Yo tengo un fuerte dolor en los hombros. Siempre voy a inyectarme a la clínica. Una inyección que medio me lo rebaja, pero no me lo quita. Pregúntemele a la doctora qué será. En primer lugar, tiene que mandarme a decir qué inyección es. Dice: buenos días, don José. Yo me operé hace 3 años porque mi abdomen era bastante grande. Me dejaron bien pachita, pero ahora me sigue creciendo así. Porque no ha bajado el pico, pues mire, no ha bajado esto, no ha dejado de comer. Dice que se mandó a operar su abdomen porque era bastante abultado y la dejaron pachita. Eso es lo que dice aquí, ¿verdad? Pero ahora le ha empezado a crecer, sí, porque mire, no deja de comer, hombre, no deja de comer. Vaya a creer usted. Así es que, bueno, hay cosas que son increíbles, ¿verdad? Hay mujeres que por no andar arrugas se mandan inyectar la cara, otras se quitan la panza igual que esta que se mandó a operar, dice, y la dejaron tablita, pero que ahora le ha empezado a crecer otra vez el abdomen. Bueno, ¿qué se puede hacer en esos casos, doctora? Doctora, ¿qué se puede hacer en esos casos, doctora? Nada. Nada, porque usted sigue comiendo, y es que comer es rico, pues. Dice, y la dejaron tablita, pero que ahora le ha empezado a crecer otra vez el abdomen. Bueno, ¿qué se puede hacer en esos casos, doctora? Doctora, ¿qué puede hacer en esos casos, doctora? Nada.

0: Nelson, don Nelson. Don Nelson Flores, vamos a los precios de las verduras. ¿Cómo han estado las verduras esta mañana o esta semana? Donde don Nelson Flores, por ahí estará Giovanni también diciéndonos el precio del pollo ahí en el mercado municipal. Después de don Nelson, Giovanni, llámeme. Aquí está don Nelson. Don Nelson, ¿cómo está usted, don Nelson?
1: No, todo bien, don José.
0: Cuéntame, don Nelson, ¿cómo andamos con las verduras? ¿Han habido algunos incrementos esta mañana o esta semana más bien que estamos por concluir? Buenos días, don Nelson.
1: No, muy buenos días, don Nelson. No, sí, hay varias verduras que han subido,
0: don Nelson. ¿De veras, don Nelson? ¿Cómo cuáles?
1: Para la papa,
0: sí.
1: Aguacate.
0: Sí.
1: Esas cosas habían subido.
0: ¿Y la yuca?
1: La yuca pues de banquilla, 10 lempiras la libra.
0: ¿Y el pataste?
1: Ah, el patate también que aumentó un poquito ahorita, don José.
0: ¿Cuánto, don Nelson?
1: Mire, lo teníamos a 10, 12 lempiras, ahorita está cotizado entre 12 y 15 lempiras.
0: ¿3 lempiras subió por unidad?
1: Sí.
0: ¿Y la remolacha?
1: La remolacha está a 20 lempiras del bajo.
0: Ya. ¿El repollo, don Nelson?
1: El repollo ya mantiene, don José.
0: Ya. Los mínimos verdes...
1: No, también tratamos de mantener los mínimos verdes, también los mantiene.
0: Ya. ¿Y qué más? Los chiles verdes.
1: Bueno, el chile anda entre 2-3 lempiras, don José.
0: Eso no han variado, ¿verdad, don Nelson?
1: No, por ahorita no han variado.
0: Ya.
1: Lo único que ha variado ahorita es la papa y la cebolla, eso sí han variado.
0: ¿Y la cebolla cuánto vale por...?
1: Bueno, el más vale entre 25-30 lempiras, don José.
0: La roja.
1: Sí.
0: ¿Y la blanca?
1: Era 15 lempiras siempre la libra, la mantenemos acá nosotros.
0: Ya. Don Nelson, sin duda, ustedes hacen un esfuerzo máximo por seguir manteniendo los precios y no golpear el bolsillo del consumidor final ahí en el mercado municipal.
1: No, cierto, no sé, siempre nosotros tratamos de mantener los precios aquí. Y invitando a nuestra clientela que los visiten aquí siempre, que aquí tenemos, manejamos buenos precios.
0: En el propio centro del mercado municipal está don Nelson Flores, el puesto de verduras, y también por mayoreo está frente a Ferretería Romesa.
1: Aquí está, no sé, aquí estamos frente a Romesa y ahí estamos bien surtidos ahorita.
0: Bueno, gracias, don Nelson.
1: Vaya, un placer, don José.
0: Gracias. Don Nelson Flores con los precios de las verduras que todos los viernes nos ayuda a mantener informados a nuestros clientes, a nuestros oyentes que van a comprar sus verduras al mercado municipal. Giovanni, llámeme, Giovanni, cuénteme usted. Cuénteme usted cómo están los precios de la libra de pollo, de patitas y toda la carne de pollo. Giovanni, es que yo no tengo ese teléfono de Giovanni. Vamos a ir a una pausa comercial. Tal vez Giovanni se comunica conmigo después de la pausa comercial. 7 de la mañana, 42 minutos. Ay, qué cosas. Por acá me dicen que un amigo, que usted lo conoce, yo lo conozco, se inyectó la cara para quitarse las arrugas. No jodan. Se quitan las arrugas de un lado, pero no se quitan las otras de otro lado. ¿De qué sirve? No. Yo sigo siendo feliz con mis arruguitas. ¿Ah? Bueno, vamos a la pausa y retornamos en breve.

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5: 7 de la mañana, ya con 50 minutos. Estamos a punto de finalizar este espacio de noticias. Yo sí soy feliz así como soy de flaca, dice Nubia Sánchez. Vamos a comunicación esta mañana. Hola, buenos días.
6: Buenos días, ¿cómo estás, Giovanni?
5: Ajá, Giovanni, ¿cómo está, Giovanni?
6: Aquí, ¿qué? Ya vamos de salida para el mercado.
5: Ah, ya va de salida. Todavía no está en el mercado, Giovanni.
6: Todavía no. Vamos queriendo ya salir de aquí, de la Agua Blanca.
5: Ya. Cuéntame, Giovanni, ¿cómo andamos con la carne de pollo en el mercado municipal?
6: Ahí como siempre, muchas veces están en los momentos que vienen, pues, gracias a Dios que el combustible no para más, ojalá que ellos le bajen al combustible y bajen los precios que subieron.
5: Sí.
6: Por eso que yo también me doy cuenta el galón de combustible.
5: Sí.
6: Sí.
5: ¿Y cuánto vale la libra de... ¿Se mantiene la libra de pollo, Giovanni?
6: Nosotros estamos dando 40 de pirita.
5: Ajá.
6: Sí, ahí en el puesto de pirita linda, ahí los recibimos con mucho amor, con mucho cariño, para esperarlo siempre, que sea bendición de Dios cada día que llegamos a presentarlos a trabajar al mercado.
5: Bueno, ¿cómo se llama la venta de pollo, Giovanni?
6: Se llama Tinita Linda.
5: Tinita Linda.
6: Tinita Linda, sí.
5: Bueno, ahí ubica a Giovanni, que le ofrece el pollo, la carne de pollo, también las patitas y huesitos de pollo.
6: Y la carcasa, sí.
5: Y la carcasa, sí. Sí.
6: También tenemos condimentos, tenemos la chinería ahí en otro puestecito de afuera, que también Dios los bendice siempre y los esperamos siempre a recibir los clientes ahí en el nombre de Dios, que siempre nos presentamos a trabajar con mucho ganas de trabajar.
5: Bueno, ahí está Giovanni, sí. En Tiendita Linda, Tinita Linda.
6: Tinita Linda, ahí va ahí.
5: Tinita Linda.
6: Tenemos el recuerdo de nuestros padres que nos quedamos ahí trabajando, a donde Dios diga, con José.
5: Bueno, perfecto, Giovanni.
6: Gracias por la publicidad ahí. Saludos a todos los compañeros del mercado, a todos, a Álvaro, a Nelson, a Cole Caballo, que llega como a las 9, pero yo llego primero que él.
5: Hey.
6: Saludos a todos, a Cerrato, a José Terrero,
5: hey.
6: A todos los... Todos los compañeros del mercado, los saludos de aquí desde la Agua Blanca.
5: Y a Doña Noy.
6: Y a Doña Noy, sí, que está en el carro de suerte. Y ahora tenemos a Benji también en otra esquina, la entrada desde Doña Tinita, que ahí por la entrada principal, ahí está Benji también vendiendo cerdo.
5: Ah, bueno.
6: Sí.
5: Ahí está Doña Noy. Vaya donde Doña Noy, que tiene carne de chancho. Gracias, don Giovanni.
6: Y viene Álvaro Lleva a las 9 también, ahí a atender a los clientes también de él ahí.
5: Verdad, ahí está Álvaro también, que le ofrece carne de chancho.
6: Ahí está, y Xiomara,
5: que ya está por ahí.
6: Fresca, igual a Lenzo.
5: Verdad, gracias, Giovanni.
6: Tenemos a César también,
5: el
6: otro chanchero que le decimos al hermano Mirna.
5: Ajá. Bueno.
6: Ahí en la distancia.
5: Vaya, Giovanni.
6: Gracias, José.
5: Buen día, gracias, Giovanni. Ahí está Giovanni ofreciéndole carnita de pollo en Tinita Linda. Vamos a ir al rapidito esta mañana para irnos ya despidiendo. 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
1: 7 de la mañana, pasado 55 minutos. 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Este jodido de Mario, se le pega el flote a Mario. Bueno, no va a contestar Mario. Bueno, se anda ordeñando la vaca Mario. Mejor nos vamos a ir con Denis, que es más seguro, porque el tiempo hasta los santos lo lloran. ¡Denis! ¡Oye, Denis! Este jodido de Mario nunca está pendiente. ¡Mario! ¡Mario! ¡Ay, Dios mío! Vamos a ver si don Denis Burgos está atento por ahí. Bueno, ya no contestaron los hermanos Burgos. Hoy tenemos carnita de res y de cerdo, choricito suelto y embutido, manteca de chancho, hoy viernes. También hay carnita fresca. ¡Denis!
2: Buenos días, don José.
1: ¿Qué ha habido, Denis?
2: Muy bien, gracias a Dios, don José. Aquí en pie de guerra, don José.
1: Bueno, y es que aquel hombre anda detrás de la vaca hoy.
2: Sí, es que sí, hombre, anda enseñando para primario el día de hoy. ¿Eh?
1: Bueno, qué lástima. Cuéntame, ¿qué tenemos hoy en la PC Mario Burgos? ¡Denis!
2: Dígame.
1: ¿Qué tenemos hoy en la PC Mario Burgos, Denis?
2: El día de hoy tenemos carne de vaca, don José.
1: Ajá.
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1: Bueno, perfecto, Denis.
2: Para buen día, don José.
1: ¡Chaca, Denis! Ahí está la PC Mario Burgos ya abierta para que usted vaya a traer su carne, ¡Juani! ¡Oh, Juani! 2 minutos hacia las 8 de la mañana. Estamos por despedirnos. Hola, buenos días, don José. ¿Cómo puedo hacer para localizar a la doctora? Ya le voy a mandar su teléfono. Ya le voy a mandar el teléfono. ¡Juani! ¡Oh, Juana! Juanita Cruz de Romero. Se le pegó el flote también a Juan. ¡Ay, Dios mío! Hoy es viernes, Juanita. ¡Hoy es viernes, Juan! ¡Juani! ¡Hoy es viernes, Juani! Se les ha pegado el flote. ¡Ay, Juani! ¿Qué le pasó, Juani? ¡Juanita! Aquí está Juanita. ¡Juani!
3: Buenos días, es que no me cae la llamada, yo no sé si todavía tenía ese teléfono allá sin que le colgara.
1: No, aquí estoy, Juanita, cuéntemelo.
3: Aquí estoy en misa.
1: Cuéntemelo, hoy es viernes y hay que ir a comer rico y sabroso a restaurantes si quizá.
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3: Gracias a ustedes, José. Pase buen día.
1: Buen día. Muy cerca de la jefatura departamental número 8. Con esto hemos llegado a la parte final de mi espacio noticias y comentarios, el noticiero de mayor cobertura, mayor audiencia, mayor credibilidad, pero sobre todo, mayor responsabilidad. Que el Señor los bendiga a todos, que el Señor los acompañe, que el Señor vaya delante de ustedes esta mañana de viernes. Nos vemos mañana en el programa de música muy temprano. Voy a estar en vivo mañana con lo mejor de la música junto a José Miguel allá en El Porvenir, los compañeros de Guaymaca, Jimmy Walter López. Yo soy José Bernabé Hernández Amador. Es un placer haber estado con ustedes este día viernes.
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2: Un cordial saludo para todos mis fieles oyentes, amigos y amigas, pacientes que pues me escuchan. Personas que ya me visitaron, personas que ya pues tuve el placer de tratarlas acá en mi consultorio, pues quiero darles una cordial bienvenida y un cordial saludo también y bienvenida a las personas que me están escuchando por primera vez, ya que son muchas las personas que pues después del programa me llaman y eso me gusta porque sé que les ha interesado mi programa, sé que algo del programa les ha gustado o tal vez personas que ya les han recomendado que escuchen mi programa porque son personas que ya me visitaron, que hoy dicen gracias, maestra Caridad, porque mi vida ha cambiado desde que la ha visitado a usted. Y pues yo quiero decirles primeramente, pues, que hoy, ¿verdad?, para las personas que me escuchan todos los días, hoy pues les traigo otro bonito testimonio, sí, otro bonito testimonio de un hermanito que viene a dar sus palabras de agradecimiento porque él, pues, se ha curado a través de la medicina. Pues quiero darle una cordial bienvenida también a todos los que ya me visitaron, porque fíjense que yo tengo bastantes fieles oyentes. Gracias a Dios yo tengo bastantes fieles oyentes. Me llaman, hermana, regáleme una receta. Hermana, tengo un hijo enfermo ahorita que me puede recetar. Yo les digo desde este momento y con el corazón en la mano, yo estoy para servirles, yo estoy para ayudarles, porque nuestro Padre nos ha inculcado lo que es trabajar con la verdad, ayudar a la gente de corazón, servirle al pueblo. Muchas personas que vienen a visitarme acá, pobrecitas, porque yo le voy a decir una cosa, hay mucha gente que me ha llamado y me dice, hermana, yo voy a visitarla a usted, pero fíjese que yo quiero que me atienda porque fui a un lugar y me dijeron que porque yo no tenía dinero no me podían poner un tratamiento porque yo andaba poquito dinero, dicen. Yo quiero decirles a ustedes, mis hermanos y mis hermanas, que yo soy yerbera, soy naturópata, soy naturista, soy conocedora de las plantas y estoy dispuesta a curarle cualquier enfermedad a usted que hoy tenga en su cuerpo. Y no importa si usted es pobre, si usted es rica, si usted es trigueña, es blanca, es alta, es baja, a mí no me importan las clases sociales. Yo lo que quiero es verlo a usted, verla a usted, revisarla, checarla y ponerle su tratamiento. Y usted con poco dinero, usted va a estar liberándose de esa enfermedad que hoy me la ha tenido sufriendo en esas cuatro paredes. Quiero decirle el día de hoy que si usted es una de esas personas que sufre del hígado, yo le tengo el tratamiento para que usted pueda tratarse de esa enfermedad del hígado. ¿Cómo detectar si usted tiene problemas en el hígado o hay anemia? Pues cuando hay anemia o hay problemas en el hígado, en primer lugar se le pela la palma de la mano, no tiene color en la piel, los párpados de los ojos están totalmente blancos. Cuando la persona sufre del hígado, se le pela la palma de la mano, se le raja la plantilla del pie y siempre anda expulsando de su boca mal olor. Tenga mucho cuidado porque esos son los síntomas. De la anemia se la puede detectar de esta manera. En la parte de abajo de los párpados de sus ojos usted puede checar y ahí va a ver si están pálidos, es que a usted le hace falta una vitamina, le hace falta un buen medicamento para levantar los glóbulos rojos y subir lo que son los niveles de glóbulos y su salud esté perfectamente. Porque hay personas que dicen, yo solo durmiendo quiero vivir, yo no sé qué es lo que pasa. Yo quiero decirle que la anemia ataca a aquella persona con pereza, con dolores y también que a cada rato se está enfermando de gripe, que le duele la cabeza, que se le cae el pelo, que le arde la piel por dentro, que aquella persona con lo mínimo se esté enfermando. Le estoy curando a aquella persona que sufre de piedras en la vesícula, en los riñones. Nosotros se la sacamos sin necesidad de operar. Estamos curando a aquella persona, a aquella mujer que sufre de quistes en los ovarios o miomas en la matriz, aquella mujer que no puede salir embarazada. Estamos curando a aquella persona que sufre de granos y de llagas cancerosas, que sufren de artritis y reumatiz, aquella persona que sufre de derrames en el cerebro, aquella persona que está débil, está enferma y no ha encontrado la cura. Yo le hago la invitación que la maestra Caridad le va a entregar la cura en sus manos para que usted le diga adiós a esas enfermedades. Ya voy a regresar con cada uno de ustedes, mis hermanos. Les voy a dejar mi dirección, ahí es donde le estoy atendiendo.
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2: Llámeme después del programa que con muchísimo gusto le voy a contestar sus mensajes y también sus llamaditas. El día de hoy quiero presentarles este bonito testimonio del hermanito que hoy dice gracias. Escuche usted estas agradables palabras que usted puede estar pasando por un problema similar.
4: Cuénteme, hermanito Juan, ¿de dónde nos está visitando usted?
5: Yo lo visito de Lepaterique. Bueno, yo la visité por una enfermedad de mi mamá que venía padeciendo. Y yo había andado en otros lugares donde a mí me cobraban 15,000 lempiras por el tratamiento de ella. Entonces yo no pude, va, por el dinero, que no es difícil hacerlo. Entonces yo la visité a la hermana Luz y ella con poquito dinero que ella me dio la medicina, y yo ya miro el cambio en ella. Hace 15 días que yo la visité y ya estoy viendo el cambio en ella.
4: Cuéntele usted, mi querido hermano, a los fieles oyentes, a las personas que están escuchando el día de hoy el programa, ¿cuál era la enfermedad que tenía su mamá?
5: Bueno, mi mamá venía padeciendo hace unos 15 años que ella padecía de una enfermedad, de otra, se le quitaba una, padecía de otra y así. Pero sí, cuando ella iba al baño, ella no podía hacer del cuerpo, no comía, ella delgadita, la vista decaída, pero gracias a Dios ahora está mejor. El primera que yo le di, la primera medicina, ella le pegó dolor, pero no, como usted me dijo que eso le iba a pegar, era normal.
4: Sí, ese medicamento le da dolor a la persona cuando le está limpiando, le está botando toda esa suciedad que tenía ella en el estómago. 15 años de enfermedad y aquí se curó en menos de 15 días.
5: Así es, sí, porque hace, ya ve, 15 días y a veces...
4: Y usted feliz, ¿verdad, mi hermano? Porque aquí usted encontró la cura de su mamá y con poco dinero la curó.
5: Sí, porque yo la verdad no traía mucho dinero ahí y usted nunca me dijo no. Y me dio la medicina para ella y por eso estoy agradecido con usted.
4: Es lo que me gusta, para mí ese es el pago grande, mire, que las personas me digan, hermana, con su conocimiento, con la medicina, yo estoy feliz, me siento agradecido, y eso es lo que me gusta. Mire, el hermanito vino de largo, desde Lepaterique, Francisco Morazán, desde allá nos vino a visitar el hermano, y hoy está agradecido, hoy está alegre.
5: Sí, gracias a, primeramente a Dios, va, y después en segundo lugar a ustedes, va, por la medicina, va, que son muy buenas. porque yo lo he comprobado con hechos y no con palabras.
4: Bueno, hermanito, que Dios me lo bendiga, estamos a la orden y cualquier cosa puede regresar cuando guste.
2: Ahí está, mire, mis queridos hermanos, qué bonito testimonio. Así son muchas las personas que hoy dicen gracias. Qué bonito ver cómo las personas pues hoy están disfrutando de salud, de bienestar, de felicidad. Así me gustaría que usted que está enfermo en cama se levante, verlo feliz, verlo curado de esas enfermedades que me lo tienen atado. Ya voy a regresar con cada uno de ustedes. Ahí les voy a dejar mi dirección y también les voy a dejar mi número de teléfono para que me llamen o si no me manden sus mensajitos por WhatsApp.
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2: Recuerde muy bien que la maestra Caridad le ayuda a usted para curar cualquier enfermedad y también para ayudarle en cualquier problema que usted esté pasando en su hogar, en su trabajo, mala suerte. Usted es una de esas personas que ha querido salir adelante pero no ha podido. Usted es un caballero que ha querido conquistar a una mujer y no ha podido porque la mala suerte no la ha dejado. Pues yo quiero decirle a usted que tengo las mejores limpias protecciones, tengo los mejores secretos para que usted pueda cambiar su vida por completo, para que usted pueda ser feliz, para que usted pueda traer la buena suerte a su vida. Si usted ve que está estancado, que usted no puede salir de ese callejón sin salida porque está en un problema, porque está en una situación económica horrible, porque usted quiere encontrar un buen trabajo pero no puede, o porque usted quiere hacer un viaje hacia Estados Unidos y no lo ha podido lograr porque no le ha salido la oportunidad, quiero decirle que yo estoy para servirle. Quiero hablarle también un poco a aquella mujer que hoy está teniendo enfermedades o infecciones en su parte íntima, en su útero, aquella mujer que hoy está manchando el bloomer, aquella mujer que hoy siente ardor y picazón en su parte íntima, aquella mujer que siente grandes piquetazos o movimientos en el vientre, aquella mujer que está descontrolada del periodo, que le viene la regla hasta 3 veces al mes, o aquella mujer que no le viene, que le viene cada 3 meses, cada 6 meses, o que no le baje el periodo. Quiero invitarle a usted, hermana, a usted que no le da apetito sexual, a usted que no le dan ganas de estar con su pareja. Quiero decirle que tengo buenos reforzantes sexuales, tengo lo que son buenos tratamientos para que usted recupere el vigor, tengo buenos tratamientos para limpiarle su matriz y limpiarle de cualquier infección que haya en su parte íntima. Igual para el caballero, tengo reforzante sexual, aquel hombre que no dura en la relación sexual, aquel hombre que no puede complacer a la mujer porque no tiene erección en su parte íntima, pues yo quiero decirle a usted, hermano, que tengo los mejores tratamientos para tratarlo, pero sería bueno que se vengan a la consulta y así poderles recomendar el tratamiento que yo tengo. Mis hermanos, por el día de hoy mi participación, mi programación ha terminado, pero sintoníceme mañana a esta misma hora, porque mañana también le voy a traer un bonito testimonio más de otra persona que hoy dice gracias. Que el Señor me lo bendiga. Me despido con la dirección al final y mi número de teléfono.
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0: Bien, así que tengan muy buen
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4: Bien, así que tengan muy buenos días. Buenos días, ya estamos en lo que es su programa El Poder de la Unidad. Miriam de Izaguirre les saluda y es un privilegio poder dar gracias a Dios por esta mañana que nos da muy fresca, ¿verdad? Muy fresca. Y creo que tenemos que agradecer a Dios de muchas formas y de muchas maneras. De repente, algunos seres humanos somos tan malagradecidos que cuando mientras hay calor estamos renegando. Ahora que hay lluvia también vamos a renegar, pero no hay que renegar porque todo lo que hace Dios está perfecto. Así que en esta mañana, mis saludos muy, pero muy especiales para todos ustedes que nos escuchan a través de la 90.9. Queremos bendecir su vida allá por las diferentes aldea, caserío, acá en la ciudad de Talanga, barrios y colonia, les bendecimos. Y creo que no es una casualidad de que usted tenga ahí la frecuencia de esta emisora muy escuchada. No es casualidad, sino que es el propósito de nuestro Padre Celestial que usted pueda escuchar lo que es el programa El Poder de la Unidad. Y creo que siempre tratamos de llevar, como quien dice, una palabra que pueda ayudarle a usted, una palabra que pueda darle una solución a su vida, una palabra que dice un dicho por ahí y que sí tiene razón, y yo creo que también muchas veces lo he dicho: si usted va a abrir la boca, sea para motivar; si usted va a abrir la boca, sea para ayudar a alguien; si usted va a abrir la boca, sea para edificación y para hacer algo agradable, de que esa otra persona se sienta bien. Pero si no va a ser así, mejor hay que cerrarla. Hay que cerrarla porque eso no le agrada a nuestro Padre Celestial. Así que en esta mañana esperamos que usted se sienta contenta, contento por un día más, por un día más. Mejor que ayer estamos entonces. Porque está con lluvia, porque ahí no compramos agua también, ¿verdad? no compramos agua y ahí está la agüita, la bendición del cielo. Así que saludo, yo soy la persona más feliz y más alegre cuando llueve. Saludos para todos ustedes. Hoy traemos una palabra muy bonita, muy especial, y la encontramos en el libro de Efesios 5:16. Efesios 5:16 nos dice de la siguiente manera: aprovechando bien el tiempo, porque los días son malos, son pero requete malos. Entonces, ¿cuál es la frase del día de hoy? Que tienes que aprovechar el tiempo. ¿Por qué razón? Porque tú no sabes cuánto, qué es lo que va a venir el día de mañana. Así que aproveche bien el tiempo, lo dice Efesios 5:16. Imagínate al hombre principal que tiene una hija enferma. Él está implorándole a Jesús de todo corazón que vaya y le sane antes de que muera. Ahora imagínate que Jesús le respondiera: no tengo tiempo. ¿Acaso no ves que estoy ocupado? Fíjate cuántas personas hay agrupadas a mi alrededor que también necesitan ayuda. No tengo tiempo. Esas pueden ser palabras que tal vez Jesús puede decirte a ti, pero todo el contrario. ¿Cuántas veces usamos esa palabra cuando alguien nos pide que hagamos algo? ¿Te imaginas que Jesús las usara? Que nos diga: no tengo tiempo para ti. Todos avanzamos en nuestra vida egocéntrica y de repente nos sobreviene el funeral inesperado de un amigo íntimo o un pariente cercano, justo cuando teníamos tanto que hacer. Respondemos nuestras cosas para poder Jesús las usara. Que nos diga: no tengo tiempo para ti. Todos avanzamos en nuestra vida egocéntrica y de repente nos sobreviene el funeral inesperado de un amigo íntimo

deseamos hacerlo, o porque de no asistir, otros pensarían mal de nosotros. ¿Te has preguntado tú si acaso no es cierto? Hay momentos que nosotros en realidad es cuando más necesitamos tiempo de dárselo a Dios. Pero ponemos muchas excusas y decimos, no tengo tiempo. Ah, pero viene, se los muere un familiar. Y a veces es posible que no tengamos tiempo porque tenemos muchas ocupaciones. Pero ahí sí, en realidad nosotros no vamos. ¿Por qué razón? Porque es nuestro familiar. Ya decimos así. El decir de nosotros es, lo voy a ir a ver la última vez, aunque sea ahí en el ataúd. Así decimos. Y es que yo así lo he expresado. Hay que ir a verlo, aunque sea la última vez. Aunque nosotros teníamos tantas cosas que hacer, pero dejamos esas cosas que hacer y lo vamos a ver el familiar. ¿Por qué razón? Porque, ¿qué va a decir el familiar? O para que el familiar no diga nada, o para que el familiar pueda notar de que estamos ahí, le vamos a dar ese tiempo. ¿Sabe qué? Requiere tiempo. Cuando le digo yo que requeremos tiempo de darle a Dios, es porque hacerlo, tenemos que hacerlo, o porque si nosotros no vamos, a algún familiar que ya desapareció de esta tierra, tenemos que hacerlo. Porque de no asistir, otros pensarían mal de nosotros. Requiere tiempo escribir aquella carta atrasada o también desistir de lo que estamos pensando. Al enfermo, podemos decir al enfermo hay que necesitarlo, o porque está necesitado de que lo visitemos, o al anciano requiere tiempo vivir la vida cristiana y estudiar la palabra de Dios. De igual manera, requiere tiempo. Todo requiere tiempo en esta vida. Todos necesitamos de tiempo. Está de nosotros qué calidad de tiempo estamos ofreciendo a cada cosa, o en cada lugar, o al servicio de la obra de Dios. Requiere tiempo criar una familia cristiana. Requiere tiempo porque, aunque tú no lo creas, si tú tienes tu familia en carne de sangre, tú también tienes una familia cristiana. Entonces, también eso requiere tiempo. Tú estás empezando a llegar a una iglesia, no pienses que de la noche a la mañana te vas a ganar el corazón y la confianza de toda una iglesia, de cada hermano. Eso requiere tiempo también de ir conociendo las actitudes, de ir conociendo poco a poco el corazón de aquella persona, aunque el corazón solo Dios lo sabe, ¿verdad? Solo Dios lo conoce. Pero requiere tiempo de ir familiarizándote con la familia cristiana dentro de la iglesia. La familia de la fe también requiere tiempo. Dios se refleja cuando no dedicamos. Él está ahí reflejándose y está viendo cuando no dedicamos tiempo para amar y servirle. Dios todo eso lo ve. Así es que si tú de repente no ves a Dios y de repente piensas que le estás dando todo el tiempo a Dios, Dios siempre lo está viendo y lo está observando. Es cierto que no todos los días vas a estar dentro de una iglesia. Hablándolo del punto de vista, es cierto que de repente no vas a dar todo el tiempo dentro de una iglesia sirviendo a Dios. Yo creo que mentiroso sería aquella persona, aquel pastor, aquella esposa de pastor, aquel líder, aquel miembro,
mentiroso.

que está al 100% con Dios, que le está dando el tiempo 100% a Dios. No, me preguntas a mí, creo que yo solo estoy dando el 25%, ¿verdad? Vamos como quien dice empezando de cero de nuevo. Entonces me siento como el 25%, porque no le estoy dando todo el tiempo a Dios. Pero si hoy te estoy hablando de que le demos el tiempo a Dios, es porque yo estoy en eso. Es porque yo estoy en búsqueda de darle el tiempo a Dios, porque los días son malos. Nadie sabe los días que van a venir, que están por llegar. Nadie lo sabe. Entonces, por eso tenemos que aprovechar bien, bien el tiempo. Muy a menudo nuestras excusas realmente son una falta de cumplir nuestro deber. ¿Cuántas excusas ponemos hoy en día? ¿Cuántas excusas hoy están a la orilla de la puerta, al salir, al entrar de la puerta de nuestra casa? ¿Cuántas excusas hay? Pero siempre encontramos tiempo para llevar a cabo lo que realmente consideramos importante. Procuremos no llegar al día de Cristo con un profundo remordimiento por las cosas que dejamos sin hacer. O sea, la palabra que nunca me falta. O sea que tenemos que ponerlo más un poquito, como quien dice, de nuestra parte y no estar de buenos excuseros, de buenas excuseras para servir a Dios, porque tenemos que aprovechar nuestro tiempo para no poder estar el día de mañana lamentándolo en frente de Dios, en frente de nuestro Padre, y sabiendo que Él lo sabe todo. Cosas que pudimos haber hecho si hubiéramos considerado lo que realmente era importante: los galardones del sacrificio por el beneficio de lo demás son muchos. Hay razones por la cual nosotros que conocemos un poco de la palabra de nuestro Dios, tenemos que aprovechar muy bien el tiempo. Al caso que de repente, cuando le decían que yo tengo por lo menos el 25% en lo que es comenzando mi vida cristiana, no es que me he descarrilado tampoco, ¿verdad? Estoy pensando mal por ahí. Yo le estoy diciendo en el servicio a la obra de nuestro Padre Celestial. Creo que eso tengo más o menos estar como el 25%. Entonces, ¿qué le quiero decir con esto? Que voy midiendo mi tiempo. Voy midiendo mi tiempo en el cual yo tengo que darle a Dios lo necesario que Él quiere que yo dé. Lo poco que yo aprendo cada día, yo tengo que ponerlo al servicio de la obra de Dios. Si yo puedo ayudar a alguien y miro que es el momento propicio para poder ayudar, yo lo hago. Si es algo de ayudar, como así en lo económico, si yo puedo, yo lo puedo, lo hago. Pero si yo no puedo, no está a mi alcance, con dolor en mi corazón, le voy a decir, no puedo. Esto sí, no puedo. Pero si yo puedo ayudar en algo otra cosa, y yo puedo colaborar, entonces digo, por las obras tampoco nadie se va a salvar. Nadie se va a salvar, porque eso también es bíblico, que tenemos que ayudar al necesitado. Ahora bien, me contento y me alegro cuando hay personas que pueden ayudar, aprovechan el tiempo. ¿Por qué razón? Porque lo pueden hacer. Y yo felicito de manera especial a esas personas que
ayudan en la obra de Dios, colaboran en la obra de Dios, colaboran con personas en lo que es la alimentación, aportan económicamente a personas de repente que lo ameritan. Y digo yo, qué bien, eso es muy, muy bonito, saber valorar y saber como quien dice, poner en práctica lo que su corazón les indica. Están haciendo la voluntad de nuestro Dios, y están haciendo algo agradable que a Dios siempre eso lo ha tomado en cuenta. Pero creo que lo interesante es cuando nosotros vemos que las cosas las hacemos de todo corazón y que no estamos viendo lo que el hombre pueda hacer, sino que, o la mujer pueda hacer, sino que estamos viendo de la manera, del punto de vista, que estamos haciendo la voluntad de nuestro Padre Celestial. Amigo, amiga, si usted siente el deseo y la voluntad de agradar a Dios, poder glorificar a Dios y hacer la voluntad de nuestro Padre Celestial, creo que sería de un bonito gusto, sería un placer poderlo, como decir, si usted puede, ponerlo en práctica, porque eso es de mucho agrado a nuestro Padre Celestial. Si usted tiene el deseo de, es amigo, sé que nos escuchan amigos, el lunes que vine a programar, me encontré con unos audios por ahí y creo que somos de bendición a esas personas. Bendecimos de una manera muy especial hasta allá al terrero colorado, a Winner. Bendiciones de una manera muy especial. Gracias por sus audios, sus mensajes. El programa es de mucha bendición y eso es lo que tratamos de hacer, de poder edificar, de poder ayudar con los mensajes los días lunes, los días miércoles y los días viernes. Aquí estaremos con la ayuda de nuestro Padre Celestial. Él los mantendrá, como quien dice, ahorita los sentimos muy bien, saludablemente. Y decíamos que así vamos a seguir siempre. Aquí estaremos programando estos 3 días de la semana. Y es un privilegio, esperando ahí, ¿verdad? Iglesia Paz y Amor, el día de hoy a las 6 de la tarde en nuestra reunión acostumbrada. Los días miércoles, los días viernes, sábado y domingo de 6 a 8 de la noche. No olvide, iglesia, los días domingos hay una persona en especial predicando, compartiendo la palabra de nuestro Dios. Y es muy valorado, se le valora su esfuerzo que hace ahí juntamente con su esposa a ir a impartir la palabra de nuestro Dios. El domingo estuvo ahí nuestro hermano pastor y le bendecimos. Gracias por su ayuda y por su colaboración al Ministerio Paz y Amor. Ya el tiempo se nos va o se nos fue, tenemos 4 minutos. Bueno, yo seguiría, ¿verdad? Claro que sí, porque hay mucho que decir y mucho que poder compartir. Como le seguía diciendo, iglesia, motívese, anímese. Los días miércoles, viernes, sábado y domingo de 6 a 8 de la noche. ¿Sabía usted de que hasta para eso tenemos que tener un poco o mucho mejor reverencia a la palabra de Dios a la hora de nuestras entradas? 6 en punto, esa es la hora de entrada. Usted no tiene por qué estar llegando más pasadito de la hora, porque esa ya es sin respeto, ¿sabe por qué? Se ve feo estar llegando 6:30, 6:10, 6:15. No, es a las 6. Mire que si usted de repente antes iba, era un buen bailarín, yo creo que usted se iba antes, llegaba primero usted que el equipo, ¿verdad? Pero las cosas de Dios son muy diferentes. Las cosas de Dios es como quien dice, de aprovechar a comerse todo el pastel desde el inicio. Ahí hay hora de entrada
Y no piense usted de que lo van a sacar a las 8:30. No, yo bendigo de manera muy especial al liderazgo porque han aprendido muy bien de su pastor. Si se empieza a las 6, a las 8:00 tiene que estar usted ya entregando ahí, diciéndole, orando a Dios, despidiendo su filigresía, porque estuvieron ahí a las 6, de 6 a 8. No, pero mire, ve, no, hay que respetar los horarios, ¿verdad? Hay que respetar. De 6 a 8, en otra iglesia de paz, 8:30, no, las cosas no es así. Si es vigilia, es vigilia, de 6 a 6, pero si es su reunión normal, de 6 a 8. Y yo bendigo y respeto y valoro lo que he logrado, decirle así, a visualizar, porque soy muy analítica y yo lo observo y he logrado analizar algo muy bonito. Así que, Iglesia Paz y Amor, a seguir adelante siempre con el mismo objetivo de servir a Dios, de mirar a Dios, de decir si a la iglesia vamos a adorar a Dios. A eso es que vamos. Valoro y cada día, cada momento que estoy colaborando con ustedes ahí, nuestras reuniones, muy bonito, muy pero muy especial. Miriam de Izaguirre les saluda y les bendice y que pasen una muy, muy bonito día.

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muchachos, prepárense que vamos a grabar este corrido para el Semental del Espíritu, de parte del compa Coqui Valle. Alístense, nenitas, que ya llegó su semental. Dice compa Beto.

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1: Es la hora 9. 15 minutos.
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1: Es la hora 9:30.
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1: Es la hora 10 en punto. 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

Ahí está el gatillero, la matraca, a ella le gusta la matraca, brinca, brinca, brinca y salta, cuando mira alguna estaca, mira cómo se me arrebata. Bueno, ahí estaba completamente ready, papá, artistas catrachos. Ahí estaba la matraca. Bueno, son las 10 con 15 minutos, 10 de la mañana con 15 en la cápsula de hoy viernes. Estamos en el cierre de la semana y a fecha 12 del mes de lo que es junio. Así va avanzando junio, súper rápido también, ¿verdad? Es que los meses van de volada, mi rey. Los meses van rápido, no se detienen y bueno... Hay que aprovechar el tiempo. Si usted pues se dedica a alguna actividad, ¿verdad? Trate de aprovechar el tiempo a lo máximo, porque el tiempo va súper rápido. Pero son las 10 con 15 minutos, 10 de la mañana con 15, 9601-3087, la línea activa, para que usted pida su rola, toda la raza que está activa, nosotros disfrutando de la cápsula 9601-3087. 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Bueno, son la 10 con 16. Quiero ver cómo está esta vaina. Sí, escuchas el ruidito, ¿ah? Sí, es el ruido de la energía. Está baja, súper baja. Bueno, son las 10 con 16 minutos. 10 con 16. Voy a seguir por acá presentando música. Voy a presentar esta rola que se llama Chocas. Chocas, cuando te miro, mami, chocas. Choca, choca, choca, choca, choca. Así avanzamos, 10 con 17. Yo soy Miguelito. Hasta las 12 del mediodía, sonando la causa.

Bueno, ahí estaba el boquisucio con Ozuna. La rola se llama Me Reclama. Me Reclama. Bueno, ya son las 10:23, 10 de la mañana con exactos 23 en cabina de la radio, ¿verdad? Toda esa banda que está activa conmigo hoy viernes, gracias por mantenerse conectados a nosotros y disfrutar de la cápsula. ¿Qué dice por acá la people? Hola Miguelito, dice, ¿cómo estás? Una rola, dice, vamos a ver. Una rola, cuatro babies de Maluma. Un saludo para mi sobrino Ever. Ever Elie Espinosa, que está de cumpleaños, que lo amo mucho, dice, parte de la Flaca Flores. Saludos a la Flaca en Aguacaliente, ¿verdad, Flaca? En Aguacaliente, ¿va? Saludos a la raza de Aguacaliente, que la pase muy bien. 10:24, 10 de la mañana con 24. 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

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Bueno, son las 10:25, 10:25. ¿Qué dice por acá la amiga? ¿Qué dice la amiga? Sí, de Aguacaliente, barrio El Tornado. Ok, listo. Saludos a la raza del Tornado, que la pasen a lo máximo. Voy con Rola, voy a presentar Rola, 4 Babies me dijeron por acá de Maluma, ¿verdad? 4 Babies de Maluma. Vamos a hacer una rolita a través de la radio, 10:26, ahí suena la cápsula. Hoy viernes, antesala a fin de semana, a través de la radio que comanda 91.7 FM. Sí, desde el barrio La Cañada, transmitiendo completamente en vivo. Vamos con música.

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0: Juana.
1: Bueno, así avanzamos en la mañana, 10:38, 10:38. Bueno, ahí sonando música, ¿verdad? Para la gente que está activa, disfrutando de la programación, complacíamos las cuatro babies. Saludos a la flaca Flores, en Aguacaliente, que la pase bien la raza de Aguacaliente. Gracias por estar activos a nosotros y disfrutar de la programación, ¿verdad? Un placer poderle saludar. Bueno, voy saludando también a la gente que anda en el transporte, ¿verdad? Mucha raza que anda con nosotros en el transporte. A la gente que anda conectada conmigo en los diferentes, ¿verdad? Medios de transporte, mototaxis. La raza que anda en su automóvil, chequeando la radio. Un cordial saludo a usted que nos sintoniza en su trabajo también, ¿verdad? Se pone a relajar ahí con la... con la radio, se pone a disfrutar de la música, a hacer de su trabajo un poco más entretenido. Sí, güey, cuando uno escucha música, el trabajo se siente más, sí, menos estresado. A la música desestresa. 9601-3087, ahí tenemos activa la línea. ¿Qué dice por aquí el combo? ¿Qué dice el combo? ¿Qué dice el combo? Dice por acá... Ok, saludos a la raza de aquí, de la zona de La Masica. Aquí estamos activos, me dicen, en La Masica. Saludos a la raza de La Masica. Me pone, dice, la rola, La Chapa que Vibra. Saludos a Pamela. ¿Cómo está, Pamela? ¿Le gusta La Chapa que Vibra? ¿Le gusta La Chapa, Pamela? ¿Eh? Le fascina La Chapa, dice Pamela. Saludos a la raza de La Masica, a la gente de Las Dantas y a los amigos que están en sintonía aquí en La Peña. Una excelente mañana, gracias por entretenerse con nosotros cada mañana y pasarla muy bien, ¿verdad? Disfrutando de la cápsula. Voy saludando a los amigos a través de www también, ¿verdad? Estamos en vivo a través de www.estereoporvenir.com. Ahí estamos para que usted se conecte desde cualquier parte del país o desde cualquier parte del mundo. Ahí nos puede escuchar completamente en vivo a través de www.estereoporvenir.com. Conéctate con nosotros, forma parte de la programación La Cápsula, La Chapa que Vibra. Voy a buscar esta rola. La Chapa que Vibra. ¿Esta es de quién? ¿De La Materialista, va? ¿La Materialista? Ok, vamos sonando música en la mañana, en el viernes. Estamos en el 12 del mes del mes 6 del 2026, o sea, estamos a mitad de año. Así de fácil, vámonos con rolita.
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0: Bueno,
1: bueno, ahí está el panty. Se pone su panty, córale. 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Bueno, ahí sonábamos la música. Esta rola que, bueno, está... Yo creo que es de las que más está pegando ahorita, va. El panty. El panty, el panty, el panty. 10:50, 10:50. Bueno, ya avanzamos. ¿Qué dice por aquel combo? ¿Qué dice? ¿Qué dice? ¿Qué dice? ¿Qué dice? ¿Qué dice? Vamos a ver. Dice por acá, hola Miguelito. Feliz fin de semana. Mándeme dos canciones, la plena. Ok, la plena de Vélez, ¿verdad? La plena de Vélez. Listo, saludos a la raza por ahí, que la paso muy bien. Gracias por estar conectados a nosotros y escribirnos siempre a través del 9601-3087. Toda esa people ahí que está activa, disfrutando de la cápsula. Un placer enorme poderles saludar. Bueno, para toda la raza que está activa, gracias. Dice, y una baby, vamos a ver, ¿qué dice? Una baby, una de Bad Bunny. Ya me cansé de ese truco, ya me lo sé. Ok, una te prometo, mi reina, porque se me vienen las bachatas. Se vienen las bachatas a las 11, entonces solo una te puedo complacer. 11:51. Saludos para la raza en la zona de Montecitos. En Montecitos, en Coyolitos también está la raza activa. Le mandamos un cordial saludo para toda esa banda de Montecito, ¿va? Que la pasen muy bien. También saludamos a la raza en Coyolitos, Peladeritos. Y así para todos los que están activos en la mañana. Gracias por formar parte de la programación La Cápsula. Voy a presentar rola. Voy a presentar rola. La plena, me dicen. La plena de Vélez. Vamos a ver la plena. Vamos a buscar la plena. La plena de Vélez. Vamos a ir complaciendo. 10:51. Estás disfrutando de la cápsula. Luego de esta rola se viene. Vamos a ver cuál otra tenemos pendiente aquí. Ah, ok. Y luego venimos con la bachata de 11 a 12 del mediodía. Prepárate, porque comienza la cápsula bachatera.

0: por seguro.
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2: Es la hora 10:55. 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

excelente. Buenos días. Comenzamos a bachatear en la mañana del viernes. Ya estamos activos, ¿verdad? Para nuestra gente que está activa disfrutando de esta buena bachata, ¿verdad? Lo mejor del sabor bachatero, siempre nosotros activándolo de 11 a 12 del mediodía. Para que usted en casita, dama de casa que está a esta hora pues preparando el sagrado alimento, ¿verdad? Pueda lo que es hacerlo, ¿verdad? De una forma pues divertida, escuchando música, pasándola bien y disfrutando de estas buenas bachatas. ¿Qué dice mi gente de el WhatsApp? Dice por acá, dos rolas, te metiste en mi piel y llévame contigo. Saludos a Pamela. Te enamorada, Pamela, ¿va? Te enamorada, Pamela. Vamos a ver, no sé cómo se llama, dice por acá. Ah, esa rola que me está viendo usted, es de Bad Bunny, se llama Se hace la que no me conoce. Creo que por ahí va. Bueno, 11 minutos de la mañana, 11 con 11 minutos. Comenzamos los bachatazos desde este momento hasta las 12 del mediodía. Buenos días.

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Bueno, ahí estaba el tema musical, se llama Enséñame a Olvidar. Si me enseñaste a querer, también enséñame a olvidar, por favor, ¿ok? Bueno, avanzamos, 11:16 minutos, la cápsula, completamente en vivo en la mañana de viernes, ya prácticamente pegándole al mediodía, ¿verdad? Vamos complaciendo a Pamela en las tantas. Está conectada conmigo, disfrutando de la programación desde muy temprano. Desde las 9 de la mañana se conecta, me dice Pamela, para disfrutar con nosotros de lo que es la buena música, ¿verdad? ¿Por qué te metiste en mi piel? Sonando a través de la estación líder, así avanzamos. Esto es La Cápsula.

ahí estaba este brother que se llama Elvis Crespo. Este tema se llama Tatuajes. Hazme un tatuaje, o hazte un tatuaje. Hazme, digo yo, hazte un tatuaje en la cosa, debajo del ombligo. Bueno, 11:25, 11 de la mañana, 25. Gracias a toda nuestra raza que está activa, ¿verdad? Disfrutando de la programación de el viernes. Ya, saluditos por acá, me dice. Vamos a ver qué dice aquí. Saludos, Miguelito, me dice, ¿cómo estamos? Ya hoy es viernes y el cuerpo lo sabe, dice. Saludos a la raza. No, a ver el partido del mundial. El partido del mundial. Voy ahorita, espero que no me quiten energía. Hoy va. Óigame, ayer iba tan emocionado porque iba a haber la inauguración del mundial 2026, o sea, la apertura del bonito show que brinda el mundial. Óigame, me quitan la energía, hombre. Sí, a las 12:30 del mediodía se fue la energía eléctrica. Oíme, y vino casi a las 10 de la noche. ¡Qué bárbaro, va! ¡Qué bárbaros! Sí, hombre, no pudimos ver el mundial ayer, hombre. No pudimos ver la apertura del mundial ayer. ¡Qué pasada, va! ¡Qué pasada! Espero que hoy no los hagan lo mismo, hombre. Sí, hombre, qué pasada la de este sistema de energía que está tan pésimo. Y como vuelvo y le repito, se supone de que la energía la quitan para hacer mejoras en el servicio del fluido eléctrico. Pero ¿qué pasa? Hoy la luz ha estado de mala calidad, viejo. Hoy no me levanta ni la computadora del sistema. O sea, está súper baja, todavía no ha levantado desde la... Desde las 8 de la mañana se bajó la energía y está que sube, que baja, que sube y que baja. Parece trampolío, ¿ah? Parece trampolío. O sea, las mejoras que se realizan cuando quitan la energía, que es para mejoras, no se mira más bien, está peor esto ahí. Qué malo, ¿ah? Qué malo. Vuelvo y repito, el municipio del Porvenir, que está tan desarrollado, porque yo tuve el privilegio de vivir en el Porvenir hace aproximadamente unos 15 años, 16 años atrás, ¿verdad? Y ahora el Porvenir está súper desarrollado, muy bonito, uno de los municipios que tiene el norte de Francisco Morazán, muy bonitos, pero que el sistema de fluido eléctrico sí es pésimo, viejo. ¡Qué pésimo el servicio de energía eléctrica en esta zona! Sí, no es culpa del municipio, claro que no, ¿verdad? Y vuelvo y repito, un municipio tan lindo, tan bonito. No, esto es problema de la empresa de energía, viejo. Y los recibos no fallan ahí, a ver si es posible más alto viene, hermano. Entonces, es el clavo. Qué clavo la energía aquí. Como les he dicho, yo vengo de Salamá, en Olancho. Allá se va la energía. Pero allá se va y se va, ¿verdad? O sea, la energía se va y se fue. ¿Me entiendes? Un solo apagón y se fue. De ahí, si el siguiente día hay energía, no, la energía normal, está normal. Tal vez a un 80, ¿va? Porque jamás que la energía va a estar a un 100%. Pero allá, si la van a quitar, la quitan y ya estuvo. No es como aquí, aquí es diferente. Aquí es que hay energía, pero está como, no sé, como esa gente que quiere trabajar y no quiere, como con pereza, ¿va? Que sube, que baja y sube. Y ya por último la terminan quitando por 12 horas, se fue la energía y que está haciendo mejoras en el sistema, vuelve y vuelve peor más bien la cosa. O sea, no, me es preocupante esta vaina, ¿va? Admiro a la gente que vive aquí, ¿va? Y admiro al director de antes, al primo, hombre, Juan Melgar, que era el encargado de estar aquí, porque esto estresa estar programando, viejo. Porque esto te desactualiza todo el sistema, lo desactualiza y hay que volverlo a actualizar, esto lleva tiempo y hay que tener paciencia, sinceramente, más que todo con el servicio de la energía. Pero ¿qué le vamos a hacer? Ahí estamos. Así estamos nosotros, ¿va? Hay que aguantarlas. Hay que aguantar. 11:28, así avanzamos la cápsula en vivo.

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2: Es la hora 11:33.
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11:44, 11 de la mañana con exactos 44 minutos en este bonito viernes. Gracias a toda nuestra raza que está pendiente siempre de nosotros, ¿verdad? Bachateando cada mañana, poniéndose a disfrutar con la buena música y el sabor de la radio con estilo propio. Saludamos a los amigos en Talanga. Que la pase muy bien a través de la 90.9 FM, allá por la zona de Talanga. Una excelente mañana. Voy saludando también a los amigos de Cedros y a los amigos de acá en la zona de San Ignacio. Buenos días, así avanzamos. Estos son los

sonando la música de Raulín Rodríguez. Ahí teníamos el tema, se llama Esta Noche Será Inolvidable, mi amor. Esta noche, ¿ah? Será inolvidable, el estilo Raulín Rodríguez. Bueno, señores, llegamos a las 11:55. 11 de la mañana, ya con exactos 55. Me voy a despedir con este tema musical que se llama Qué mal te hice yo, de Grupo Extra. Le gusta esta rola, ¿va? Le gusta esta rola. El otro día me la pidieron o me la solicitaron. Y después alguien me escribió y me dice: hey, compa, ¿cómo se llama esa rola? Se llama Qué mal te hice yo. Es de Grupo Extra. De Grupo Extra. Bueno, incluso esta rola estuvo pegando, ¿va? Estuvo pegando en un tiempo. Estuvo pegando bastante. Y estaba opacada ahí. El otro día me la pidió una chava. Me dice: póngame esa rola. Y hasta a mí se me había olvidado cómo sonaba la rola. Pero suena bien, suena bien. Bueno, son las 11:55. 11 de la mañana con 55 minutos. 9601-3087. La línea que tenemos activa para que usted pida su música y así la pasemos muy bien, ¿verdad? En la mañana. Pero bueno, ya no, ya ahorita ya vamos de salida. Sí, ahorita ya no, ¿ah? ¿Eh? Sí, hombre, no, lo checamos en la tarde, a eso de las 5 de la tarde, de 5 a 7 de la noche. No se pierde el programa Fiesta en el Rancho. Ahí venimos sonando lo mejor de música ranchera, de 5 de la tarde a 7 de la noche. Si la energía eléctrica se comporta también, ¿verdad? Porque esto de la energía eléctrica, pues, nos ha estado dando dificultades para realizar algunas programaciones de acá de la radio. Esperemos de que hoy no sea la excepción y que podamos entretener a nuestra gente también con ese género musical ranchero. A nombre de su servidor Miguelito Flores, les deseo buen provecho en el almuerzo, que papito Dios me lo bendiga, y nos checamos en esta programación, nos checamos hasta el lunes, la cápsula de lunes a viernes. Que la pase muy bien, con permiso. Dios me les bendiga y buen provecho en el almuerzo, familia.

0: Gracias.
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1: Es la hora 11:56. 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

0: Aquí estamos de nuevo, bendito sea el Señor, para llevarle palabra de vida, palabra de aliento, palabra de bendición, aleluya. Ya que el Señor, aleluya, nos ha permitido, Señor, aleluya, de seguir un día más con vida, bendito sea el Señor. Y en este tiempo, hermano, aleluya, amigo, que usted me escucha, aleluya. Vivir, gloria a Dios, aleluya, es ganancia, gloria a Dios, aleluya, ya que todos los tiempos, aleluya, se han vuelto malos, aleluya, todo el tiempo, aleluya, ahora, gloria a Dios, aleluya, ha cambiado, gloria a Dios, aleluya, no sé, algún 90%, gloria al Señor, de lo que era antes, bendito sea el Señor, aleluya, porque antes, aleluya, todo había respeto, todos nos respetábamos, bendito sea el Señor, y ahora se ha perdido el respeto, bendito sea el Señor, ahora, gloria a Dios, aleluya, nadie respeta a nadie, bendito la voz del Señor. Ya vamos a orar ya para empezar, gloria a Dios, aleluya, a hacer lo que el Señor le guste, gloria a Dios, aleluya, hacer lo que venimos a hacer aquí en este lugar, hacer la voluntad, gloria a Dios, aleluya, porque nosotros no somos quien, aleluya, hacer nuestra voluntad, gloria a Dios, aleluya, siempre andamos, aleluya, haciendo la voluntad de mi Padre Celestial, siempre andamos ahí, gloria a Dios, aleluya, con la cobertura de nuestro Señor Jesús, gloria a Dios. Padre Santo, Padre bendito. Esta tarde, Dios mío, gloria a Dios, aleluya. Permítame, Dios mío, entrar en tu presencia, Señor, Dios de la gloria. Bendito Dios mío, gloria al Señor, entrar en su presencia, bendito Dios el Señor, para poner mi vida en tus manos, la vida de mi madre, mi esposa, mi familia, bendito Dios el Señor, y todos aquellos, bendito Dios el Cristo, aleluya, que están, Dios mío, ahí pendiente, gloria a Dios, aleluya, para escuchar la palabra, gloria a Dios, aleluya, para escuchar, aleluya, la voz de la liberación, aleluya, gloria al Señor, aquel Dios mío que ha apartado este momento, bendito Dios el Señor, para escuchar la voz de la liberación, aleluya, bendice Padre Santo, todo aquel, aleluya, que está Dios mío ahí, Padre Santo, pendiente, aleluya, gloria al Señor, aleluya, de las oraciones, aleluya, pendiente, Padre Santo, de todo, Dios mío, gloria a Dios, aleluya, de lo que vamos a hacer aquí en este lugar, bendito y alabado sea el Señor, Padre Santo, te doy gracias en esta preciosa tarde, gloria a Dios, aleluya. Venimos, hermanos, aleluya, aquí a este lugar, amigo, gloria al Señor, siempre, gloria a Dios, aleluya, con la finalidad, gloria a Dios, aleluya, de llevarle palabra a sus hogares, hermanos, aleluya, de llevarle palabra de vida a sus hogares, aleluya, palabra de restauración, aleluya, ya que, hermanos, aleluya, Cristo ya viene, hermanos, aleluya, tantas señales que hemos visto, gloria a Dios, aleluya, por los aires, por las aguas, por todo lugar, gloria a Dios, aleluya, y su palabra dice, bendito sea el Señor, que cuando miremos esas señales es que su venida ya está pronto, gloria a Dios, aleluya. Su venida ya está a las puertas, bendito sea el Señor. Y yo le digo a usted, hermano, aleluya, usted que todavía, gloria a Dios, aleluya, no ha entregado su vida al Creador, usted, gloria a Dios, aleluya, que no ha entregado su vida a nuestro Padre Celestial, aleluya, preocúpese. Preocúpese, hermano, aleluya, preocúpese, amigo. Gloria a Dios, aleluya, porque esto no es juego. Gloria a Dios, esto no es juego, gloria a Dios, aleluya. Usted tiene que preocuparse, gloria a Dios, aleluya, por hacer las cosas que el Señor le manda hacer, hermano. Aleluya. Bendito la voz del Señor. Así que estaremos, gloria a Dios, aleluya, predicando la palabra en esta hora, gloria a Dios, aleluya, porque eso el Señor los ha mandado, gloria a Dios, aleluya. A eso el Señor, aleluya, los ha encomendado, gloria a Dios, aleluya, de predicar la palabra, gloria a Dios, aleluya, donde quiera, gloria a Dios, aleluya, que andemos, bendito la voz del Señor. Aleluya. Hermanos, aleluya, el Señor dice, gloria a Dios, aleluya, que en aquel día no habrá excusa. ¿Sabe por qué? Yo me alegro, hay veces cuando yo a alguien le digo, empiezo a hablarle la palabra del Señor, y me dicen, bendito sea el Señor, no, si yo estoy yendo a tal iglesia, no, si yo fui a tal iglesia, incluso hasta niño, me dicen, no, hermano, si mi mamá a mí me llevaba a las iglesias, eso me alegra, ¿sabe por qué? Porque la palabra de Dios dice que nadie dará por inocente, porque todos, a todos, hermanos, aleluya, se les ha predicado la palabra, a todos, hermanos, aleluya, se les ha predicado la palabra, gloria a Dios, aleluya, y estamos obedeciendo el mandato del Señor Jesús, aleluya, porque cuando el gloria a Dios, aleluya, ascendió a los cielos, dijo, ir por todo el mundo y predicar el evangelio a toda criatura, oiga bien, a toda criatura. Y eso es, aleluya, lo que nosotros estamos haciendo. predicando el Evangelio a toda criatura, bendito lado sea el Señor. Pues a mí, glorioso salud, cuando alguien empieza a hablar de la palabra, y él me dice, no, hermano, si yo estoy yendo a tal iglesia, no, hermano, si yo estoy yendo a tal iglesia, mi mamá me llevaba, mi papá me llevaba, y todos dicen, gloria al Señor, y es, aleluya, es motivo de alegrías. Por eso que le digo, glorioso, aleluya, que en aquel día, dice el Señor, a nadie dará por inocente. Porque todos, glorioso, aleluya, hemos escuchado la palabra. Todos, glorioso, aleluya, hemos escuchado las buenas nuevas del Señor Jesús, aleluya. Hay aquel, glorioso, aleluya, que no quiso obedecer, glorioso, aleluya. Hay aquel, glorioso, aleluya, que por un oído le entró y por otro le salió, glorioso, aleluya. Hay aquel, glorioso, aleluya, que escuchó la palabra y sabiendo que era lo bueno siempre siguió haciendo lo malo, bendito sea el Señor. Porque es más fácil, hermanos, aleluya, hacer lo malo. Es más fácil, gloria a Dios, aleluya, hacer, gloria a Dios, aleluya, lo que el diablo, gloria a Dios, aleluya, le impulsa a las personas, gloria a Dios, aleluya, hacer lo malo, gloria a Dios, aleluya. Porque para hacer lo malo, hermano, aleluya, no se necesita mucho. Ahora, para hacer lo bueno, sí. Porque lo bueno tiene que costar. Lo bueno, gloria a Dios, aleluya, tiene que costar, gloria a Dios, aleluya. Bendito sea el Señor. Para lo bueno, gloria a Dios, aleluya, personas, gloria a Dios, aleluya, que cuando van a ir al culto, gloria al Señor, dice, ya entra en pereza. Se pone a hacer lo que nunca pudo hacer, gloria a Dios, aleluya. Se pudo hacer de repente porque el tiempo libre que ha tenido, lo pudo hacer, pero lo dejó para el día que iba al culto. Por eso dice el Señor, en aquel día no habrá excusa. Así dice el Señor, hermano, en aquel día no habrá excusa, dice el Señor. Gloria a Dios, aleluya. Para lo bueno, hermano, aleluya, todo es excusa. No, que fíjate que vino mi hija, vino mi hijo, y por eso no voy a ir. Vino mi mamá, y por eso no voy a ir. Vino mi tío, por eso no voy a ir. Llévenlo a la iglesia. Llévenlo, dígale, vamos a la iglesia, o me esperas, o vamos a la iglesia. Invítelo. No se quede ahí con él, perdiendo la bendición. Gloria a Dios, aleluya. No se quede ahí, gloria a Dios, aleluya, haciéndole caso al enemigo. Gloria a Dios. Si viene su mamá, gloria a su casa a visitarlo, bueno, madre, yo voy para la iglesia. Si quiere, vamos. Y si no, aquí espéreme. Si viene su hijo o su hija, dígale, bueno, yo voy para la iglesia. Si usted quiere ir conmigo, vamos, y no, aquí espéreme. Viene el tío, dígale, tío, yo voy para la iglesia. Si usted quiere, vamos, y si no, espéreme aquí. No, más bien agradeció que llegara aquel tío. Más bien agradeció que llegara aquel hermano, aquel hijo, o aquel, a la madre agradeció, porque ya, pastor, dije que no voy a ir porque aquí está mi mamá. Y el Señor en aquel día no habrá excusa. Ahorita usted se puede excusar como usted quiera. Puede excusar como usted quiera. Pero en aquel día dice el Señor que no habrá excusa. Aquí para todos, para venir a la iglesia, todos ponemos excusa. Para venir a la iglesia, cualquier excusita buscamos. Bendito sea el Señor. Hay que poner cuidado en eso, porque Dios no es juguete. Mi Padre Celestial no es juguete para que usted esté ahí inventando excusas. Por eso dice, para aquel día no habrá excusa. Y usted sabe, hermano, hermana, que me está escuchando. Usted sabe, gloria a Dios, aleluya, que la prioridad es nuestro Señor Jesús. La prioridad es nuestro Dios. La prioridad es nuestra salvación. Si no va a venir Cristo, ya lo va a ir en la casa con nuestra mamá o con el que esté ahí. Va, se quedó. Y ahí va a ser, como dice la palabra del Señor, ahí va a ser el lloro y el crujir de dientes. Porque pudiendo hacer lo bueno, pudiendo hacer, gloria a Dios, aleluya, lo que al Señor le gusta no lo hacemos. Por eso Él dijo, cuando Él vino, yo no he traído paz, he traído inconformismo. dice el Señor, porque los hijos contra las madres, los padres contra los hijos, los hermanos contra los hermanos y así. Porque sí, hermano, si usted, gloria a Dios, aleluya, viene su mamá a su casa a visitarlo, y usted le dice, madre, yo la quiero mucho, yo voy por la iglesia y usted quiere, vamos. Y no, aquí me espera, ahí está en su casa. Sus hermanos le van a decir que usted es un inconsciente, que usted no quiere a su mamá, y van a empezar a armar un montón de líos. ¿Por qué? Porque el diablo los impulsa. Porque al diablo le gusta, gloria al Señor, aleluya, que usted esté enojada con sus hermanos. A él le gusta la contienda, al enemigo le gusta. Y no hay que darle comida al enemigo. Gloria al aleluya. Entonces, hermano, aleluya, como dice la palabra del Señor, en aquel día no habrá excusa. Gloria a Dios, aleluya. Esto lo hace el Señor. Ya vamos a escuchar unas historias de vidas en esta preciosa tarde, hermano, aleluya, para que su fe, gloria a Dios, aleluya, se reviva, gloria a Dios, aleluya, para que su fe, gloria a Dios, aleluya, se active en esta tarde, gloria a Dios, en el nombre del Señor Jesús, aleluya. Ahí vamos a escuchar unas historias de vida, gloria al Señor, para que su fe se aumente. Gloria a Dios.
1: Buenos días, reciban la paz del Señor Jesucristo. Estamos en este espacio, Historias de Vida, de parte de la Iglesia Pentecostal Dios es Amor. Este espacio de Historias de Vida, usted va a escuchar testimonios, personas testificando cómo era su vida antes de aceptar a Cristo y su vida actualmente en Cristo Jesús. Estoy aquí con una persona, una hermana obrera. Mi hermana, ¿cuál es tu nombre?
2: Alba Luz Velázquez.
1: Hermana Alba Luz Velázquez, cuéntenos un poco cómo era su vida antes de llegar a la iglesia, antes de aceptar a Cristo Jesús.
2: Bueno, hermano Winifer, mi vida antes de yo venir a los pies de Cristo era una vida de angustia, de aflicción. Mi hogar era, digamos, vivíamos con mi esposo en contiendas, en pleito, quizás porque él estaba en los vicios peleando. Una vida donde no había paz, hermano Winifer, en nuestra vida no había alegría, no había gozo. Era una vida sin Dios, hermano Winifer, es una vida bien tremenda, donde uno no tiene ese gozo en su vida, no hay paz en la vida de uno, hermano.
1: Usted nos cuenta, hermana Alba, que usted, su matrimonio era bastante complicado, su matrimonio antes de venir a Cristo Jesús, su vida era completamente de angustia. Pasaba sufriendo debido a que su esposo estaba en el alcoholismo. Pasaba angustiada, pasaba con luchas, pasaba con problemas. Y cuéntenos, hermana Alba, para las personas que nos están escuchando en este espacio, Historias de Vida, las personas del programa La Voz de la Liberación, cuando usted llegó a la iglesia pentecostal, ¿qué fue lo que Dios hizo en su vida? ¿Cómo fue ese momento el cual usted llegó a la iglesia y qué fue lo que Dios comenzó a realizar?
2: Bueno, hermano Winifer, déjeme decirle que en mi casa había una persona que era obrera de esta iglesia pentecostal Dios es Amor, y a través de nosotros vivir la angustia, vivir afligidos, pues entonces no soportábamos más. Y déjeme decirle que Dios siempre llega, Él siempre llega a tiempo. El tiempo de Dios, hermano Winifer, es perfecto. Déjeme decirle que un día, pues, yo llamé a la hermana, no soportábamos ya, nuestro hijo estaba enfermo ese tiempo y no hallábamos nosotros. No hallábamos nosotros a quién ir, a quién clamar, porque cuando uno, hermano Winifer, no tiene a Dios en su vida, pasa momentos bien difíciles y uno no haya a quién clamar, a quién pedir, porque quizás uno ignora de la palabra. No sabíamos a dónde ir. Entonces yo fui donde esta hermana, quizás ya el propio Dios, porque Dios tiene un propósito para cada uno de nosotros y Dios trabaja en nuestra vida. Dios trabaja en nuestra vida y Él, el propósito que Él tiene con nosotros y Él, pues ese día yo fui donde la hermana para que orara por mi hijo, porque yo no hallaba ya dónde, qué hacer, pues. Nuestra vida era un desastre, bueno, mi hogar Yo déjeme decirle que yo no quisiera volver, hermano Winifred, a vivir lo que nosotros sin Dios vivíamos. Entonces fui donde la hermana y la hermana llegó y nos habló de la palabra. Ella nos habló, nos dijo que solo en Dios nosotros podíamos encontrar la verdadera felicidad. En Dios podíamos encontrar nosotros la paz, lo que Él quería para nosotros. Entonces ahí fue donde nosotros, ella nos habló y ahí fue donde nosotros aceptamos a Cristo como nuestro único y suficiente Salvador. Y desde ese día pues nosotros hemos seguido adelante con la ayuda de Dios. Él nos ha ayudado. Es verdad que siempre pasan momentos difíciles en nuestra vida, pero qué diferente es, hermano Winifred, cuando uno tiene a quien clamar, a dónde ir, tiene ese Dios en la vida de uno.
1: Así es, hermana Alba. Hay personas que nos están escuchando este testimonio, esta historia de vida. Mi hermana Alba nos cuenta y nos comenta su vida antes de llegar a Cristo, una vida de mucha angustia, de muchos problemas. Dios trató en la vida de ella a través también de su hijo. Dios trató llevándolas al borde del colapso. Ya no sabían qué hacer hasta que encontró una hermana obrera de parte de la iglesia pentecostal Dios es Amor, quien les habló de Cristo, y de por medio de esta persona pudieron llegar a la iglesia pentecostal Dios es Amor. Actualmente, hermana Alba Luz Velázquez, ¿cuánto tiempo tiene usted de congregarse aquí en la iglesia pentecostal Dios es Amor?
2: Pues déjeme decirle que mi hijo estaba pequeño, tenía unos 5 años. Tenemos exactamente como unos 20 años, hermano Winifred. 20 años de estar aquí congregando en la iglesia pentecostal Dios es Amor. Y pues gracias a Dios le damos porque Él es quien nos ha ayudado. Nuestra vida es bien diferente, en mi hogar ya hay paz. No es que no se pasan momentos difíciles, sí, porque el hecho de que vengamos a Dios no es que no va a haber problemas. Claro que sí los hay. Pero lo importante es que nosotros tenemos a Dios en nuestra vida. Él está con nosotros y Él es quien nos ayuda. A Él acudimos. Quizás en los momentos difíciles, como dice la palabra de Dios, hermano Winifred, que Él es nuestro ayudador, Él es nuestro pronto auxilio, dicen nuestras tribulaciones. Entonces, es bien diferente, es una vida bien diferente, hermano Winifred, en Dios.
1: Amén. Muchas gracias, hermana Alba, por compartirnos su historia de vida, cómo Dios cambió su vida, cómo Dios cambió su matrimonio. Esperamos que esta pequeña historia de vida sea de edificación también para otras personas que puedan estar atravesando este mismo problema, puedan estar atravesando esta misma situación. Y tal como mi hermana Alba Luz Velázquez, obrera de la iglesia pentecostal Dios es Amor, con más de 20 años de estar aquí en este ministerio, lo dijo: sin con Dios van a haber problemas, van a haber momentos difíciles, pero con Dios la vida es diferente, con Dios el matrimonio es diferente. Así que este fue su espacio Historias de Vida de parte de la iglesia pentecostal Dios es Amor. Que Dios les bendiga a todos.

Amados amigos, amados hermanos, ahí escuchamos, gloria a Dios, aleluya, una historia más, gloria a Dios, aleluya, que se ha dado en las iglesias pentecostales, Dios de Zamora, aleluya. Ahí usted puede observar, gloria a Dios, aleluya, cómo Dios cambia, gloria a Dios, aleluya, cómo Dios prepara, bendito lado sea el Señor, a cada persona, gloria a Dios, aleluya, que viene a Cristo, bendito lado sea el Señor. Porque hay personas, gloria a Dios, aleluya, dicen, yo no acepto al Señor porque no estoy preparado. Hermano amigo, nadie viene preparado de Cristo. Nadie viene preparado, gloria a Dios, aleluya, cuando uno viene a Cristo, gloria al Señor. El Señor lo prepara, gloria a Dios, aleluya. El Señor lo instruye, gloria al Señor. El Señor, gloria a Dios, aleluya, lo saca adelante, gloria a Dios, aleluya. Él lo limpia, gloria al Señor. Y cuando él lo limpia, gloria al Señor, aleluya, ya instruido, gloria a Dios, aleluya, ya uno va a predicar, gloria a Dios. Bendito lo hace el Señor, porque lo primero que hace con usted, gloria a Dios, aleluya, o que hizo conmigo, bendito lo hace el Señor, fue cuando llegué a Cristo limpiarme, quitarme todas las inmundicias que yo tenía, bendito lo hace el Señor, quitarme todo lo malo, gloria a Dios, Señor, aleluya, que tenía malos hábitos, gloria a Dios, aleluya, esos malos costumbres, gloria a Dios, ahí, gloria a Dios, me limpió de todo, bendito lo hace el Señor. Y ahí, gloria a Dios, aleluya, Él, gloria a Dios, me instruyó, Él me preparó, y aquí estoy, aquí me tiene, gloria a Dios, aleluya, frente a estos canales de radio, bendito sea el Señor. Por eso dice, gloria a Dios, aleluya, la palabra del Señor, que todo aquel, gloria a Dios, aleluya, que se descarrea, gloria a Dios, aleluya, es como, gloria a Dios, aleluya. Y ahí, gloria a Dios, aleluya, vienen siete demonios más con Él, gloria a Dios, aleluya, habitar donde estaba. Por eso dice, gloria a Dios, aleluya, que cuando el espíritu inmundo sale de la persona, él va y vaga por todos lados buscando donde, gloria a Dios, aleluya, acampar, bendito lado sea el Señor. Pero como no yo, entonces dice, voy a ir a aquel lugar de donde salí, gloria a Dios, aleluya, o de donde me sacaron, voy a ver cómo está. Y ese que llega, gloria a Dios, aleluya, llega a la casa arregladita, barridita, aseadita, gloria al Señor, y la haya, gloria a Dios, deshabitada. ¿Por qué cree usted, gloria a Dios, aleluya, que la haya barridita, aseadita, gloria al Señor? Porque Dios, cuando usted empieza, gloria a Dios, aleluya, cuando usted entrega la vida a Cristo, el Señor asea todo su cuerpo, gloria a Dios, barre toda la inmundicia, gloria a Dios, limpia, gloria a Dios, aleluya, su vida, gloria al Señor. Por eso, gloria a Dios, aleluya, el demonio, gloria a Dios, aleluya, la halló limpita y barrida. Porque ahí había habitado Dios. Pero como ya Dios no habita, gloria al Señor, y ahí vinieron los... El demonio trajo siete más, gloria a Dios, aleluya. Esto lo hace el Señor. Por eso Dios, aleluya, limpia su vida. No importa lo que usted tenga, no importa lo que usted haya hecho, el Señor limpia su vida. No, hermano, todo lo que vi, que yo fui un asesino, que yo maté a tanto, no se preocupe. Usted arrepiéntase de corazón, tres días a Cristo, y sus pecados serán blancos como la lana del Señor. Bendito sea el Señor. Saludamos a nuestros amigos, nuestros hermanos, gloria a Dios, aleluya, en Cedros. Cedros abajo, de Villa Cedro, gloria al Señor. Ahí les saludamos, bendito sea el Señor, que nos están escuchando ahí, gloria a Dios, aleluya, que Dios les bendiga rica y abundantemente en ese lugar, gloria a Dios, aleluya. Sabemos, gloria a Dios, aleluya, que ahí en Cedro hay bastante sintonía, gloria a Dios, aleluya, de la voz de liberación, aleluya. Porque ellos, gloria a Dios, aleluya, desde antes han escuchado, gloria a Dios, aleluya, esta palabra, gloria a Dios, aleluya, porque antes, gloria a Dios, aleluya, se transmitía de 8 a 8:30, gloria a Dios, aleluya. Pero mediante la pandemia, hermanos, aleluya, nosotros lo retiramos del aire y ahora estamos de nuevo, gloria a Dios, aleluya. Pero ahora es de 12 a 1 de la tarde, gloria a Dios, aleluya. Y solo los viernes, hermanos, solo los viernes. Solo los viernes salimos, gloria a Dios, aleluya. Solo los viernes estamos al aire, gloria a Dios, aleluya. De 12 a 1 de la tarde, bendito sea el Señor. Saludamos a nuestros hermanos de las Crucitas, gloria a Dios, aleluya. A nuestro hermano Melman, gloria a Dios, aleluya, que Dios le bendiga. A ella, a sus hijos, a sus esposas, gloria a Dios, aleluya, que Dios le bendiga abundantemente, bendito sea el Señor. Saludamos ahí, gloria a Dios, aleluya, el Tizatillo, todos los hermanos del Tizatillo, gloria a Dios, aleluya, que Dios les bendiga.
rica y abundantemente ahí, gloria a Dios, aleluya. Ya que el Señor, aleluya, los está esperando, gloria al Señor, que vengan, gloria a Dios, aleluya. El Señor los está invitando hoy, gloria a Dios, aleluya, para que vengan a la iglesia pentecostal, Dios es amor, aleluya. Bendito la voz del Señor, saludamos, gloria al Señor. Ahí, gloria a Dios, aleluya, de Vía Cedro, gloria al Señor, que Dios les bendiga. Cedro los abajo, gloria a Dios, aleluya, bien nuestra hermana Ingrid, que el Señor les bendiga. Gloria a Dios, aleluya, y a ella y a su esposo, su hijo, gloria al Señor, que sigan adelante, gloria a Dios, aleluya. Alabado sea su nombre. También saludamos, gloria a Dios, aleluya, a nuestra hermana Blanca Funes. Gloria a Dios, aleluya, perdón, soy Apa Funes, gloria a Dios, aleluya. Ahí en Los Trozos, saludamos a ella, a sus hijos, a su familia y todos los que viven ahí en Los Trozos, que el Señor les bendiga rica y abundantemente, bendito sea el Señor. Y todos los hermanos, amigos que viven en esa zona, gloria al Señor, que el Señor les bendiga rica y abundantemente, gloria a Dios, aleluya. También estamos saludando, gloria al Señor, aleluya, a nuestros hermanos ahí del Quebracho, nuestro hermano, gloria a Dios, aleluya, Francisca, nuestro hermano José, nuestro hermano Gerardo, nuestra hermana Kenny, que el Señor les bendiga, gloria al Señor, nuestro hermano Marillita Mayen, gloria a Dios, aleluya, nuestro hermano Lalo, sus hijas, gloria al Señor y sus hijos, que Dios les bendiga rica y abundantemente. Ahí a nuestra hermana Berta, sus hijas, gloria al Señor, su esposo, que el Señor les bendiga. Y ahí, gloria al Señor, nuestro hermano Florentino, nuestro hermano Pedro, gloria al Señor, aleluya, su familia, gloria al Señor, la esposa, nuestro hermano Florentino, gloria al Señor, aleluya. Y que siga adelante, hermano Florentino, y es tiempo que usted se afirme, gloria al Señor, aleluya. Los tiempos son cortos, hermano. Hay que guiarse en eso, gloria a Dios, aleluya. Cásese con su compañera, gloria a Dios, aleluya, bautícese y siga adelante, gloria a Dios. Si usted se casa y se bautiza, gloria al Señor, y obedece lo que el Señor le dice, gloria al Señor, usted va por buen camino. Y te lo hace el Señor. Así que a todos los hermanos, amigos del Quebracho, que Dios les bendiga rica y abundantemente. Gloria a Dios. Saludamos ahí, gloria a Dios, aleluya, a los del Zacatal, nuestro hermano Fallán, su esposa, gloria a Dios, aleluya, hermana Mercedes, gloria al Señor, aleluya, sus hijos, gloria a Dios, aleluya, que Dios les bendiga rica y abundantemente, que sigan adelante, gloria a Dios, aleluya, ya que el camino, gloria a Dios, aleluya, no es para el que corre, gloria al Señor, aleluya, sino que para aquel, gloria a Dios, aleluya, que llega a la meta, para aquel, gloria a Dios, aleluya, que Dios tiene misericordia. Así que hermanas, hermanos, aleluya, sigan adelante, que el Señor les espera, gloria a Dios, aleluya. Bendito lo sea el Señor, también saludamos, gloria a Dios, aleluya, nuestros hermanos ahí de gloria a Dios, de Corralitos, su hermano Dimas, su hermana Maritza, sus hijos, gloria al Señor, sus hijas, que el Señor les bendiga rica y abundantemente, gloria a Dios, aleluya, ya que el Señor, aleluya, los está esperando siempre. El Señor, gloria a Dios, aleluya, no se olvida de ustedes, gloria al Señor, y por eso, gloria a Dios, aleluya, les espera todos los días, gloria al Señor. También saludamos a nuestro hermano, gloria a Dios, aleluya, allá en Novita, a nuestro hermano Osvaldo, su compañero de hogar, sus hijos, gloria al Señor, que el Señor los bendiga. Hermano Hermes, gloria al Señor, que Dios les bendiga rica y abundantemente ahí en esa zona, gloria al Señor, aleluya. Saludamos también a nuestros hermanos ahí, gloria a Dios, aleluya, el Guante, Guante arriba, Guante abajo, que el Señor los bendiga. A los amigos, gloria al Señor, aleluya, el Guante, que el Señor les bendiga, gloria al Señor, aleluya. Nuestro hermano Alonso, gloria al Señor, que el Señor les bendiga y que se esté, gloria a Dios, aleluya, sanando poco a poco, gloria al Señor, aleluya. Nuestra hermana, gloria a Dios, aleluya, bendito sea el Señor, su esposa, gloria al Señor, que el Señor les bendiga, a sus hijos, gloria a Dios, aleluya, donde quiera que estén, que el Señor les bendiga, gloria al Señor. Nuestra hermana Francisca, gloria al Señor, ahí, gloria a Dios, aleluya. Nuestra hermana, gloria a Gilma, nuestra hermana Dilma, gloria al Señor, nuestra hermana Luis Reyes, que el Señor les bendiga, gloria a Dios, aleluya. Bendito sea el Señor, nuestra hermana María Luisa, que el Señor les bendiga rica y abundantemente, gloria al Señor, aleluya, que el Señor les bendiga cada día, bendito sea el Señor. Ahí también estamos saludando a nuestro pastor, aleluya, a nuestro hermano, gloria al Señor, su pastor Ramón, gloria al Señor, que Dios le bendiga, su esposa, su hija, gloria al Señor, sigue adelante, hermanos, aleluya,
que el Señor allá le tiene su galardón. Porque Dios no se queda con nada, hermano. Dios le tiene preparado algo. Dios, aleluya, en el cielo. Y trabaja el Señor. Saludamos también, hermanos, aleluya, ahí, gloria, aleluya, en Santamiento Suyapa. Hermano, gloria al Señor. Suyapa Flores, gloria al Señor, aleluya. Que el Señor les bendiga. Su hermana Marina, sus hijos, gloria al Señor, su familia. Toda gloria, aleluya, a sus nietos, sus amigos. Que el Señor les bendiga allí en el gloria, aleluya, en el Asentamiento Suyapa. Gloria a Dios, que les bendiga a todos, gloria al Señor, los hermanos del Asentamiento Suyapa, gloria al Señor, que sigan adelante. Nuestros hermanos ahí en la ermita, gloria al Señor. Nuestra hermana Marilú, su esposo, sus hijos, gloria al Señor, que el Señor les bendiga rica y abundantemente, gloria al Señor. También estamos saludando, hermanos, aleluya, nuestros hermanos allí, gloria al Señor, en el Río Dulce, nuestro hermano Ismael, su esposa, gloria al Señor, aleluya. Sigamos adelante, gloria al Señor, no nos quedemos atrás ni para agarrar impulso, hermanos, aleluya, porque se puede resbalar. Así que sigamos adelante. Gloria a Dios, aleluya, le invito, hermanos, aleluya. Es cierto, hay luchas, hay obstáculos, hay desánimo. Pero todo eso, gloria al Señor, aleluya, es para que usted sea más fuerte. Es para que usted, hermano, aleluya, se pegue más, Señor. Hay personas, gloria a Dios, aleluya, que cuando aparecen, gloria a Dios, aleluya, las pruebas, ya no van a la iglesia. Dios no tiene culpa de eso. Nunca cuando usted, gloria a Dios, aleluya, tenga una prueba, se salga de la iglesia. Y nunca diga usted, ya no vuelvo a ir. ¿Por qué? Porque Dios le pone esa prueba porque usted la va a resistir. Y si usted está con una prueba grande, Señor, ahí está con usted. Ahí él parte con usted, gloria a Dios, aleluya, ayudando a soportar esa prueba. No crea que lo ha dejado solo. Él ahí está con usted, gloria a Dios, aleluya. Hay veces que uno piensa, Señor, ya me abandonaste. No, es cuando más cerca está Él. Gloria a Dios. Saludamos a nuestro hermano ahí, gloria a Dios, aleluya. En Buenavista, nuestro hermano Juan, nuestro hermano David, gloria al Señor, nuestra hermana María Girón, todos sus hijos, gloria al Señor. Hermano Daniel, nuestra hermana Blanca, gloria al Señor, aleluya. Blanca Chacol, que el Señor le bendiga a ella y a sus hijos, gloria al Señor. En el nombre de Jesús, aleluya. Todos los hermanos de Talanga, gloria al Señor, que Dios les bendiga. Aquellos que están sintonizando la voz de la elección, que el Señor les bendiga, gloria al Señor. En el nombre del Señor Jesús, aleluya. Sé que usted sigue adelante. Sé que el Señor tiene algo bueno para usted. Allá, gloria a Dios, en las quebradas, gloria a Dios, aleluya. Hermano Jairo López, gloria al Señor, que el Señor les bendiga. A su esposa, a sus hijos, gloria al Señor. Sigue adelante predicando la buena palabra, gloria al Señor, aleluya. Ahí, gloria a Dios, en el estero, gloria al Señor, los pastos. Ahí en Jalaca, gloria al Señor, los isotos, gloria al Señor, aleluya, que el Señor los bendiga rica y abundantemente. A la montañita, Amada Verde, gloria al Señor, Pajarillos, ahí, gloria al Señor, aleluya. También, gloria a Dios, la Alabanza, Monte Grande, gloria al Señor, aleluya, que el Señor los bendiga en Agua Blanca, gloria al Señor. Dios bendiga a nuestro hermano Ángel, gloria al Señor, aleluya. Sigue adelante, nuestro hermano Ángel, que el Señor los bendiga a todos, gloria al Señor, aleluya. Los vecinos, gloria al Señor, aleluya, de nuestra casa, gloria al Señor, todos los amigos, nuestros familiares, que el Señor les bendiga allí en la Agua Blanca, bendito lado sea el Señor. Allá, gloria a Dios, aleluya, saludo, gloria al Señor, a nuestros hermanos ahí, gloria a Dios, aleluya, de Camalotal, mi tío, que el Señor les bendiga, su esposa, que el Señor les bendiga, todas sus hijas, gloria a Dios, aleluya, que el Señor les bendiga, ahí en Camalotal, gloria a Dios, aleluya, los hermanos de Camalotal, que el Señor les bendiga. Y que sigan adelante, gloria al Señor, aleluya, siempre, gloria a Dios, aleluya, con esa vista, gloria a Dios, puesta en el blanco que es Jesús. Gloria a Dios, aleluya. Porque hermanos, aleluya, en nadie nosotros podemos hallar la salvación. Quiero que usted me busque dónde está ese que nos pueda salvar, que no sea Jesucristo. Quiero que me lo busque. Y me diga, a ver cuál es. Gloria a Dios. ¿Qué otro personaje hay que pueda salvarnos? Que nos pueda dar la vida eterna. Que nos pueda sanar. Que nos pueda liberar. ¿A dónde está? Bendito sea el Señor.
Entonces, ¿para dónde vamos sin Cristo? ¿Para dónde vamos, hermanos, aleluya, si no tenemos a Cristo en nuestro corazón? Gloria a Dios. La palabra dice, gloria al Señor, aleluya, que hay dos caminos, el camino ancho y el angosto. El camino ancho, gloria al Señor, aleluya, el final es perdición, muerte, destrucción. Eso es el camino ancho. El camino ancho, usted puede hacer lo que usted quiera. Nadie le va a decir nada. Ya sabe que el final es muerte, destrucción, caos. Mientras que el camino estrecho es diferente. No es muy fácil entrar en el camino estrecho. Dijo Pablo una vez, aleluya, que nosotros los cristianos tenemos que cuidarlo, porque nosotros somos cartas leídas por el mundo. A un mundano puede hacer lo que le plazca en gana. Puede robar, puede hacer lo que sea. Nadie le dice nada. Pero hay un cristiano, el Señor, aleluya, que tal vez ni siquiera ha tocado algo que no es de él ya. Todo el mundo ahí no es cristiano. Y no es evangelio. Ahí es donde está el evangelio. Yo para hacer como hace mejor no soy. Pero esa es otra excusa de lo que estábamos hablando. Esa es otra excusa, gloria al Señor, aleluya, que el demonio ha puesto para no ir a la iglesia. Pero a mí no me importa, pues. Yo sé en quién he creído. Sé quién me va a dar la salvación. Sé quién me ha levantado. Sé quién me ha traído a este lugar donde estoy. Yo sé quién me ha traído al lugar donde estoy. No importa lo que diga el mundo, yo estoy sin cuidado lo que diga el mundo. Y esto lo va a hacer el Señor. No importa lo que el mundo diga. Lo que me importa es lo que Dios diga de mí. Eso sí me interesa. Eso sí me importa, que es lo que Dios diga de mí. No lo que el mundo diga, no es lo que me tiene sin cuidado. Gloria a Dios. Y esto lo va a hacer Cristo. Por eso, hermanos, aleluya, nosotros, gloria, aleluya, los que hemos creído en la salvación, aleluya, tenemos que fundamentar nuestra casa, gloria al Señor, aleluya, en la roca que es Cristo. Ahí tenemos la roca conmovible, que puede venir tempestades, aleluya, y esa casa no será derrumbada, porque está puesta en la roca que es Cristo. Gloria a Dios. Y que todos los hermanos que me escuchen, gloria al Señor, que Dios les bendiga. En esta mañana, en esta tarde, gloria al Señor. Que Dios les bendiga, gloria al Señor. Y ya vamos a ver lo que el Señor nos dice, gloria al Señor, aleluya. Gloria a Dios. Porque hermanos, aleluya, la palabra de Dios es bien clara. Si usted la tuerce es porque usted quiere. Y a veces, gloria al Señor, aleluya, que he escuchado unas palabras que son antibíblicas. Digo yo, Señor, ¿cuántas Biblias hay? ¿Qué Biblia han leído esto que están hablando lo que no es? Y para mí todas las Biblias dicen lo mismo. Bueno, las que vienen inspiradas por Dios, ¿no? Porque oigo yo tantas cosas, incluso evangelios, pastores que hablan, yo me quedo pensando, digo yo, Señor, ¿en qué lugar de la Biblia está eso? Es como eso de visitar los bañarios en la Semana Santa, ¿no? Eso no, eso es antibíblico. Es antibíblico, hermano. Gloria a Dios. Ya vamos a leer lo que es la palabra del Señor, aleluya. Ya, gloria al Señor. Y lo vamos a hacer, gloria a Dios, aleluya. Bendito lo vamos a hacer, Señor. Lo vamos a hacer en San Lucas. San Lucas capítulo 6, verso 43. Busquen en su Biblia, gloria al Señor. Capítulo 6, versículo 43, y a su vez. Y leemos la palabra en nombre del Padre, al Hijo y al Espíritu Santo de Dios, y a su letra es así: no es buen
árbol el que da mal fruto, ni árbol malo el que da buen fruto, mal fruto, dice. Perdón. Ni árbol malo el que da buen fruto, porque cada árbol se conoce por su fruto, pues no se cosechan higos de las... Gloria a Dios, aleluya. De los espinos, ni de las zarzas se vendimian uvas. El hombre bueno del árbol malo el que da buen fruto, porque cada árbol se conoce por su fruto, pues no se cosechan higos de las... Gloria a Dios, aleluya. De los espinos,

0: tesoro de su corazón, saca lo bueno, y el hombre malo, del mal tesoro de su corazón, saca lo malo. Gloria a Dios, porque de la abundancia del corazón habla la boca. Ahí. Padre Santo, Padre bendito. Hemos leído tu palabra, Señor Dios de la gloria. Pero Dios mío, que venga, Dios mío, dando agradecimiento a tu palabra, Dios mío, en esta tarde, Señor. Pues aquí venimos a hacer lo que tú digas, ¿no, Señor? Aquí no venimos a decir lo que yo diga, ¿no, Señor? Aleluya, sino lo que usted diga, ¿no, Señor? Y aquí estamos, Dios mío, para hacer, gloria, aleluya. Aquí estamos, Dios mío, para hacer su voluntad, en el nombre del Señor Jesús. Habla a tu pueblo a través de tu palabra, gloria a Dios. Hermano, hemos leído, gloria, Señor, aleluya. Una palabra del Señor, aleluya. Donde dice, bendito lo va a hacer el Señor, que abra, gloria, aleluya, del buen árbol y del buen mal árbol. Gloria a Dios, aleluya. Y la palabra de Dios dice, gloria al Señor, que por su fruto los conoceréis. Porque de la abundancia la boca abre el corazón. Gloria a Dios. Porque hermanos, aleluya, si alguien, gloria a Dios, aleluya, va a predicar a su casa, gloria al Señor. Si alguien, gloria a Dios, aleluya, llega, gloria a Dios, aleluya, a predicar a su casa, gloria a Dios, aleluya, tiene que fijarse, gloria a Dios, aleluya, qué es lo que le está hablando. Por eso, hermano, aleluya, tiene que conseguir su Biblia. Porque de repente va a llegar a alguno ahí, gloria a Dios, aleluya, contándole a Dios, aleluya, el cuentecito, gloria a Dios, de los siete enanos, y usted lo va a creer. Entonces usted, gloria a Dios, tiene que tener su Biblia, para que usted vaya viendo, gloria a Dios, aleluya, qué es lo que está predicando. Es alguien que llegue, gloria al Señor. Y si usted mira, gloria al Señor, aleluya, que no está predicando lo que está en la Biblia, dígale, lo siento, con gusto, pero yo le voy a decir que siga su camino. Porque él no está hablando lo que está hablando en la Biblia. Él está poniéndole o le está quitando. Gloria a Dios, aleluya, porque ahorita, hermanos, aleluya, andan muchos por ahí, gloria a Dios, aleluya, diciendo que son profetas, diciendo que son apóstoles. Gloria a Dios, aleluya. Y todos los profetas y los apóstoles, gloria a Dios, aleluya, esos tienen que andar con Cristo. Gloria a Dios. Porque para ser apóstol, gloria al Señor, aleluya, hay que caminar mucho tiempo con Cristo. Yo puedo decir, yo soy apóstol, soy profeta. Pero ¿quién me ha puesto a mí? Yo solo me he puesto y entonces no sirvo. No está bien. Gloria a Dios, aleluya. Por eso el apóstol tiene que haber caminado con Cristo, porque los apóstoles, gloria a Dios, aleluya, caminaron con Cristo y ellos eran unos verdaderos apóstoles. No eran mentirosos. Gloria a Dios, aleluya. Y hoy en el mundo, aleluya, andan, gloria a Dios, aleluya, tanto, gloria a Dios, aleluya, personas, pastores, predicadores, diciendo que yo soy aquí, que yo soy allá, ellos van agloriándose, gloria al Señor, aleluya. Ahí es donde yo digo, ¿qué Biblia leen estos varones? Imagínense que hay, gloria a Dios, pastores, gloria a Dios, aleluya, que estando casados se casan con otra. Hay pastores, aleluya, que se divorcian y sabiendo que eso no existe. Pues ahí es donde yo digo yo, ¿qué Biblia leen esto? Si ahí en la Biblia está, gloria a Dios, aleluya, que eso ahí dice que será hombre de una sola mujer.
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0: Y ahí dice, gloria al Señor, que el divorcio no existe. Gloria a Dios. Si usted se casó con una mujer, ya porque la miró viejita, ya la dejó, y va a buscar otra, y usted quiere la salvación, está equivocado. Si usted quiere la salvación, tiene que ir a buscar a aquella viejita que ya no le gusta. Porque divorcio no existe. Divorcio no existe, gloria al Señor. Por eso, gloria al Señor, aleluya, hay personas, hay pastores, gloria a Dios, aleluya, que los casan estando casados. Por eso aquí dice, por su fruto los conoce.

Tengo que dar más fruto. No es digno el Señor. Y no le estoy hablando de árbol. Le estoy hablando del ser humano. Dios, aleluya. Porque hay otra palabra, Dios, aleluya, que dice: árbol que no da fruto, tiene que cortarlo. Ya está la hacha al pie para cortarlo. Gloria a Dios. Pero hermanos, aleluya, yo he conocido pastores, como le digo, que están pastoreando y ni siquiera son casados. Están en fornicación. Digo, esto lo bautizaron en fornicación. Porque para que alguien predique tiene que estar casado. Y están en fornicación, él no es nada ya. Él no está haciendo nada. Él está equivocado, el diablo lo tiene equivocado. El diablo lo hace creer que así va para el cielo, ¿no? Hermano, aleluya, amigo, el cielo no es basurero. El cielo no entra cualquier basura. El cielo entra, aleluya, aquella persona, aquel hijo de Dios que esté santificado, ese va a entrar. Gloria a Dios. Porque la palabra de Dios dice que sin santidad nadie verá al Señor. Sin santidad, y gloria a Dios, aleluya, que nadie verá al Señor. Gloria a Dios. Pero hay muchos que dicen que van para el cielo, yo no sé cómo irán para el cielo. Ni conocen, ni ahora la palabra santidad ya está como en peligro de extinción. Porque la gente, los pastores, tanto los predicadores, ya no les gusta hablar de santidad, no les gusta reprender al pecado. Y usted sabe, hermano, amigo, pastor que me escucha, si usted sabe quién está pecando y no le reprende el pecado, tenga cuidado, que usted es cómplice también. Y vea, usted también se va también. Gloria a Dios. Ahí en la Biblia está, gloria a Dios, aleluya. Que si usted mira que su hermano peca, llame la atención. Ahí dice. Y quien no lo ha leído, es cosa suya. Pero ahí dice. Gloria a Dios. Dice que si tú le reprendes el pecado y él acepta, gloria a Dios, aleluya, que ha pecado, ha salvado una alma. Que si no acepta, que ir a buscar más hermanos ahí y volverle. Es decir, que usted hágalo. Porque si usted, gloria a Dios, aleluya, a mí, y que alguien ha pecado, gloria al Señor, y no le arrepiente el pecado, gloria al Señor, aleluya, si ese varón se muere en pecado, tiene problemas usted. Porque usted pudo decirle que estaba pecando, pudo decirle que se arrepintiera, pero no. ¿Y sabe cómo le llama a estos el Señor en Apocalipsis? El Señor, ¿sabe cómo le llama? Aquellos que miran que alguien está pecando y no le arrepienten el pecado. Estos Dios les dice perros mudos. Así les dice, perros mudos. No lo digo yo, lo dice la Biblia. Gloria a Dios. Esto lo va a hacer, Señor. Ahí anda mucho, gloria a Dios, aleluya, predicándole, Señor, aleluya. Está bueno que prediquen, gloria a Dios, aleluya, porque sea bien o mal, aquella persona que escuchó, gloria a Dios, la predicación, sea bien o mal, aquella persona que escuchó la palabra de Dios, no importa cómo anda que le anda hablando, pues él ya se dio cuenta cómo se puede salvar, quién lo puede salvar, quién lo puede dar la vida eterna, quién pagó por él por la salvación. Entonces ese ya no va a tener excusa en aquel tiempo. Y tú le vas a hacer, Señor. Gloria a Dios. Miel 45 dice: El hombre bueno del buen tesoro de su corazón saca lo bueno, y el hombre malo del mal tesoro de su corazón saca lo malo. Gloria a Dios.
porque dice, gloria a Dios, aleluya, que no cosechará higos de los espinos. Gloria a Dios. Porque un árbol malo, gloria a Dios, aleluya, no puede dar buen fruto. Gloria a Dios. Porque es malo el árbol. La persona es mala, no puede dar buen fruto. Usted, hermano, el pastor, usted, el predicador que me escucha, el testimonio no lo va a dar usted. Yo no puedo dar un testimonio de mí. Quien va a dar ese testimonio de mí es mi vecino. Es su vecino, hermano Luis, que va a dar su testimonio. Usted no. Porque yo en mi testimonio puedo inventar cosas bonitas, que aquí, que allá, que tú, que el otro, que mire, que yo soy aquí. Que... Y el vecino, si es buen vecino, él va a dar el verdadero testimonio suyo. Gloria a Dios. Porque he visto, hermanos, aleluya, que hay, gloria a Dios, aquí se me echaron unos pocos encima yo. Pero hay pastores, gloria a Dios, aleluya, que salen de predicar. Ahí cuentan, amigos, vamos al partido. ¿Quién juega hoy? ¿El Barcelona? ¿Con cuál? ¿Con el Chelsea? No sé qué, ¿cómo es que llaman los partidos? Vamos a ver los partidos. ¿Cree que buen pastor ese? ¿Qué testimonio está dando ese varón? Ese es otro mundano. Ese es otro mundano, lo del Señor. Que hablar de fútbol, si fútbol es pecado. Donde Dios no vive ahí. O sea, donde Dios, aleluya, hay contienda, no está Dios. Y el fútbol es una contienda. Es un modo de apostar. Va apostando quién gana la copa. ¿Quién gana el partido? Y ahí no está Dios. Donde hay apuesta, Dios no está. Gloria a Dios. Vamos a ver ahí, a ver quién ganó, quién va a llevar la copa, que es ahí. Otro mundano. Se parece en cristiano, pero no es cristiano, es mundano. Porque se viste como cristiano. Pero parece cristiano, pero no es cristiano. Ahí tenemos el problema. Ahí es donde nos falta sabiduría. Y el principio de la sabiduría, hermano, es el temor a Dios. Y no tienen temor a Dios, no hay sabiduría. ¿Verdad? Bien fácil. Pero bueno, así es el mundo. Como dice el Señor, en aquel tiempo, en aquel día, todos, muchos me dirán, Señor, Señor, echamos fuera demonios, sanamos enfermos, hicimos caminar a los paralíticos, miraron a los ciegos. ¿Y qué les va a decir él? Nunca os conocí. Nunca os conocí. Fuera de aquí. Al lago de fuego que arde con fuego de azufre. Así les va a decir el Señor. Qué horrible hacer eso. Qué horrible hacer eso. Y ahí, hermano, aleluya, amigo, que me está escuchando, ahí donde va a acordar usted de mí. Ahí donde va a acordar usted de mí. Tanto que me dijera, hermano Antonio. Tanto que lo escuché. Y tanto que nos predicó. Tanto que nos advirtió. Y yo por cabezón estoy aquí. Bueno, eso fue lo que usted escogió. Dios daría una bendición, hermano. Amigo. Dios, usted, gloria a Dios, aleluya, no lo va a sacar con una puya. Ni le va a poner una pistola en el sentido, no. Dios es un caballero. Dios, si usted le da oportunidad, Él lo salva. Él lo ayuda. Él lo saca adelante. Él le da la vida eterna. Pero si usted le da oportunidad. Si no, pues váyase cuando usted quiera. La realidad... Hay personas que se van de la iglesia, no, que no voy a esa iglesia, que sabe qué. A Dios no le hacen nada.
Dios siempre es Dios. Esté yo en la iglesia o no esté, esté predicando aquí o no esté, Dios siempre es Dios. El que va a lamentar en aquel día, va a ser yo o usted. Va a lamentar aquel día por haberle dado la espalda a Dios. La espalda es el ser creador. La espalda, gloria a Dios, aleluya, es el ser que dio la vida por usted, no solo por mí, por todos. Murió. Usted fue comprado a precio de sangre. Murió por usted. Es digno de agradecerle. Es digno de darle la honra y la gloria. Es digno de exaltar su nombre. Gloria a Dios. Pero no, ahí andamos en el mundo exaltando al diablo que camina ahí. A esa necesidad de muchas cuestiones lo están exaltando. Pero se le dice el, que al infierno entran como arena, porque está de arena. Gloria a Dios, los que van con el infierno, con el infierno. ¿Cómo porque está de arena? Entran todos los días, imagínense. Cuénteme cuántas arenas lleva una volqueta. Y así entran en el infierno. Así es que usted no vaya a ser una arena de esas que van a la volqueta. Escape por su vida. Escape por su salvación. Escape, gloria a Dios, aleluya, al juego eterno. Gloria a Dios. Bien, hermanos, amigos, el tiempo ya nos terminó. Quisiéramos seguir hablando un poquito más aquí, pero el tiempo se nos agotó. Ya vamos a orar, ya para despedir este lugar. Padre Santo, Padre bendito. Esta tarde, Señor Dios mío, te doy gracias, Señor. Gracias, Padre Santo, por haber permitido, Señor Dios de la gloria, estar en este lugar, hablando, Dios mío, lo que usted me ha dicho, gracias, Señor. Obedeciendo, Padre Santo, tu mandato, Señor Dios mío, de ir por todo el mundo y predicar el Evangelio, y todo el que creyera y fuera bautizado será salvo, aleluya. Estamos, Dios mío, gracias, Señor, haciendo tu voluntad, Señor. Yo te doy gracias, Dios mío, a cada persona, Señor de la gloria, que se encuentre escuchando, aleluya, y de repente está enfermo, tiene una enfermedad. Ponga, Padre Santo, su mano. Solo diga la palabra, Señor, enfermo sanará, Dios mío. Doy gracias, Padre Santo, en esta preciosa tarde, en el nombre del Señor Jesús. Bien, amigos, hermanos, estuvo con ustedes, su hermano en Cristo, Antonio Mayor, que será hasta el siguiente programa, si el Señor.

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1: En Talanga Estéreo, es la hora, 1:00 p.m.
2: En punto.

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0: ¿Qué pasó con ese aplauso bonito? Venga, gracias. Qué rica mañana, sí, de verdad. Continuar con ustedes disfrutando de lo mejor de la música de Ángeles de Charlie. Para toda la gente bonita, vamos a hacer un segundo bloque con un extracto, pero riquísimo, que es ahora sí que nos hacen el favor de hacer la música.
1: Ángeles, claro que sí, vamos a continuar con un tema que lo queremos dedicar bien especialmente para un gran amigo, el señor Cristian Rasmussen, que es quien nos trae a la Argentina, y su bella esposa, la señora Dalila, cantante que todos conocemos de aquí, de Argentina. Muchas gracias.

0: 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Es la hora. 1:00 p.m.
1: 29 minutos.
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0: 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Es la hora. 2:00 p.m.
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0: 415-1014-39, clave nueva. Aquí Águila 1 reportándose. ¿Cómo está todo allá abajo?
1: Sin novedad, jefe. Todo limpio.
0: Ni tanto, hombre. Esta mesa va a caer.

0: En Talanga Estéreo es la hora 3 de la tarde.
1: 29 minutos.
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13: Hola, hola, estimados hermanos, apreciables amigos de la sintonía, respetado auditorio de esta radio. Reciban un cordial saludo en este momento donde estamos presentando nuestro programa de medicina natural, pero también de ciencias ocultas. Don Enrique es el maestro que ha viajado por distintos países del mundo, recibiendo todas esas capacitaciones, recibiendo esos secretos ocultistas, los más importantes y enigmáticos secretos de la India, de la antigua Egipto, secretos efectivos, eficaces, que a usted le van a ayudar a resolver. Tengo lo mejor en las ciencias ocultas para entregárselo en sus manos. Vamos a empezar con los testimonios, las personas que me han visitado. En nuestra botánica usted encuentra un completo surtido de medicinas naturales, pero también encuentra los conocimientos de Don Enrique, la ciencia de Don Enrique. Aquí lo va a encontrar usted en nuestro centro. Ya muchas personas que me han visitado ya lo han comprobado.
14: ¿Cómo era su enfermedad? ¿Por qué vino usted acá?
15: No, yo vine porque sentía un dolor muy grande en mi costilla. Y cada vez que me daba el dolor, yo sentía que me picaba algo, me mordía algo. Entonces, yo sé que el Señor me sanó y tengo la fe que estoy libre de todo.
14: ¿Cómo era esa enfermedad?
15: No, solo me empezó un dolor muy fuerte y todos los días de que me empezó no se me quitaba día y noche.
14: ¿Está liberada de toda maldad?
15: Sí, estoy libre.
14: ¿Qué palabras da usted como la hija que es?
7: Yo sé que mi mamá está sana y que el Señor la ha curado porque ella ha botado unas cosas bien horribles que nunca las ha visto, ha quedado asombrada. Hasta se revolcaba del dolor y nosotros nos daba ganas de llorar. Hemos gastado mucho dinero en doctores, en hospitales, en clínicas, y mi mamá no se le miraba la mejora. Ella delgadita.
14: ¿La trajeron acá porque escucharon el programa?
7: Sí, escuchamos el programa y mi papi agarró el número y nosotros, y yo hasta que averigüé y llegué hasta acá. Yo le doy gracias a Dios porque mi mamá está sana y yo sé que de este momento mi mamá queda sana.
14: Usted está alegre, madre, porque usted ha visto, ha sentido en su cuerpo la liberación.
15: Sí, así es. Yo sé que todo lo que hemos hecho no es en vano, pero yo sé que el Señor me va a volver mi salud. Estamos agradecidos con ustedes y con el Señor y que los continúe bendiciendo y aclarándoles más su...
14: Más entendimiento
15: para que ustedes sigan
14: enfermedades.
15: Enfermedades que solo Dios y ustedes son los que pueden liberarlos,
14: estas
15: de nadie más.
14: Ocultas,
15: sí, de
14: enfermedades postizas, enfermedades malignas.
15: No, así es, no son naturales, sino que sobrenaturales. Yo le agradezco al Señor y a usted, hermanito, que son reales.
14: Sí.
15: Y
14: hemos convencido, hermanita. Usted se ha convencido con hechos y no con palabras.
15: Sí, así es, hermano.
14: Sí, porque esta enfermedad dice que la llevó a tocar puertas de hospitales y muchos lugares.
15: Muchos lugares.
14: Y era un gasto de dinero y nada de que usted sentía un alivio en su cuerpo. Pero ni el dolor le quitaba.
15: Nada, mis hijas lloraban cuando les decía yo solo, mis hijas, que yo no aguanto. Ellas me llevaban a algún lugar. No, yo no sentía alivio porque es que el dolor no me dejaba. Yo, mire, no le estoy en decir, hermano, que solo en unas pastillas gasté 2,000 lempiras y solo tenía 16 pastillitas y no, nada.
14: ¿Y no le quitaba
15: nada,
14: el dolor?
15: Nada del dolor, solo cuando otras manos me sobaban, sentía.
14: ¿Nada le quitaba el dolor?
15: Nada, nada, solo por estar tomando aquello.
7: Le dábamos tratamientos de 5,000 lempiras, pero esto va a ser lo último. Yo tengo la fe en el Señor. Que
14: ¿y ella no se curaba?
7: No, no se curaba.
14: ¿Ha visto un cambio usted con nuestra medicina?
7: Sí, un cambio en mi mamá, que hoy duerme más. Antes despertaba a las 12 de la noche, mi mamá no dormía. Sí. O sea que mi mamá pasaba en vela, no dormía de ese dolor porque
14: pero,
7: día a día.
14: Qué lindo que es el Señor. Ahora pues ya tenemos paz en nuestro interior, en nuestro corazón. Sí. Hay paz porque usted, precisamente usted que es la hija, sabe que su mamá está bien.
15: Sí, Dios.
14: Bendiciones, hermano.
15: Sí, amén. Y les recomiendo a los hermanitos que se sienten mal, pues que acudan acá y no se van a arrepentir de lo que van a hacer.
14: Sí. Bueno, hermanita, bendiciones.
16: Pues en esta oportunidad yo quiero darle lectura a una cartita que nos ha llegado a este programa. Dice, lo saludo muy cariñosamente, hermano Francisco, de parte de un hermano en problemado. Dice por acá, Ken, yo tengo un hijo que él no hace mucho, hará como un año, él aprendió, dice, a beber, pero se ha metido mucho en el alcoholismo, dice por acá, y yo lo aconsejo, él me acepta los consejos, pero cuando él ya agarra el dinero, él esa semana siguiente no va a trabajar, solo se la lleva bebiendo. Ya no hay lo que hacer porque es un joven muy bien portado, muy humilde, pero el licor lo tiene ya tomado, dice por acá. Ajá. Así que se despide de usted, de hermano fracasado. Ajá. Hermano y hermana que me escuchas, yo quiero hablar contigo en persona, ¿verdad? Para que hablemos sobre la salud de este joven. Este joven hasta ahorita no se ha contaminado su sangre muy bien de licor, pero está próximo. Y antes de que todo esto acontezca, hay que ponerle la medicina, hay que ponérselo en las manos de Dios. Y usted tiene que visitarme, ¿verdad? Para y traerme una fotografía de él para conocerlo, porque él no va a querer venir con usted. Entonces nosotros vamos a analizar y así mismo le vamos a ayudar para que él vaya olvidando este vicio. Le vamos a preparar una medicina para que usted la lleve para su casa y usted le vamos a recomendar cómo se la va a dar, porque él va a tomársela y así mismo él le va a bajar como odio a la cerveza, al licor, y le va a agarrar como vasca, ¿verdad? Cuando él se tome un trago le va a bajar como vasca. Entonces es ahí donde él va a crear un odio para estas bebidas. Pero yo necesito la visita suya, hermano, para que platiquemos y que vemos cómo vamos a hacer, ¿verdad? Sí, se puede. Le podemos curar al muchacho. El 100% tenemos la medicina para eso. 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También los números de teléfono para que nos haga una llamada y quedar qué día nos va a visitar, mis hermanos. Así que, mis hermanos, usted solamente tiene que ser una decisión de visitarnos aquí a nuestros centros botánicos para que se lleve la medicina y empecemos a trabajar con el muchacho, porque le podemos curar al muchacho. El 100% tenemos la medicina para eso. Y en este programa le vamos a dar los nombres de los lugares donde estamos ubicados con nuestros centros botánicos, también los números de teléfono para que nos haga una llamada y quedar qué día nos va a visitar, mis hermanos. Así que, mis hermanos,

0: Es un muchacho de trabajo. Es un muchacho honesto. Y entonces vamos a ayudarle para que él pueda regresar a la normalidad y usted sea feliz en su hogar con su familia.
1: Quiero que le cuente al público, mi querida hermana, cómo se sentía antes de venir a este centro.
2: Dolor de cabeza, dolor de estómago, sentía que en mi cuarto no podía estar en un momento, no, que entraba y quería pasarme para la casa de adentro. Dije, ¿será que estoy mal aquí? Decía yo, y no era eso, era maldad que me habían hecho, pero hoy ya me siento sana ya.
1: ¿Quién la ha liberado a usted? Cuéntele al público si usted ya se siente liberada de todo mal y quién la ha liberado. ¿A quién le da las gracias usted?
2: Gracias a Dios y a los hermanos por enseñarles la sabiduría a ellos.
1: El poder de la oración, ¿qué sintió usted en su cuerpo cuando rezamos y reprendimos ese mal espíritu? ¿Qué sintió usted en su cuerpo?
2: Yo sentí un temblor en el cuerpo, pero ya sentí que me temblaba el cuerpo y después me pegó frío, calor, y ya después ya sentí que ya boté un animal, pues, y miré lo que me salió, miré una cosa negra y ya vi ya que era lo que había botado, un animal negro.
1: Usted sintió un temblor, me dice.
2: Sí.
1: Sintió un fuego. Sí. Y después sintió un frío.
2: Sí.
1: Y fue cuando usted empezó a vomitar.
2: Sí.
1: Empezó a vomitar. Y cuando empezó a vomitar, ¿qué era lo que vomitaba? ¿Qué salía de su cuerpo?
2: Como unas cosas, como pelos, como unas cosas bien feas que boté. Primero boté una cosa como pelos, después boté el animal que me sacaron, de una flema amarillas, bien feas.
1: Y después que usted se liberó, que botó todo ese sucio, ¿cómo siente su cuerpo ahora?
2: Sí, hoy solo me siento un poquito de temblor en el cuerpo.
1: Solo le ha quedado un poquito de temblor,
2: sí,
1: nada más.
2: Sí.
1: Pero lo esencial ya salió.
2: Sí, ya. Por voluntad de Dios y los hermanos.
1: Dele las gracias a Dios,
2: sí,
1: hermana. Dele
2: las gracias de Dios,
1: a Dios.
2: Por las gracias a Dios y a los hermanos que les dio esa sabiduría para que ellos me pudieran curar a mí.
1: ¿En su casa había tristeza, ganas de salir corriendo?
2: Y en mi casa sentía ganas de irme, pues, y para. Yo salía, hasta me iba para otro lado y no tenía paz.
1: Le pegaba cólera, dice,
2: sí,
1: usted. Y que debido,
2: sí,
1: a esa cólera usted peleaba seguido con su esposo,
2: sí,
1: y al final
2: peleaba
1: se terminó
2: con él,
1: yendo,
2: sí,
1: ¿va?
2: Se terminó yendo él, ya se fue.
1: Se fue.
2: Sí.
1: ¿Usted cree que ese carácter tan fuerte que usted tenía era producto del mal que había en usted?
2: Sí, era producto del mal, yo eso pienso.
1: A usted una vez una mujer llegó a amenazarla a su casa y usted,
2: sí,
1: le dijo que iban a pelear, ¿cómo fue eso?
2: Sí, llegó ella, ya tiempo que llegó a mi casa y dijo, voy a...
1: Se declaró como,
2: sí,
1: enemiga,
2: sí,
1: suya.
2: Sí, como,
1: ¿verdad?,
2: enemiga, ya después le dijo que éramos amigas y ya, entonces de ahí ha de venir ese problema.
1: Bueno, hermana, dele las gracias a Dios ya para terminar este testimonio.
2: Sí, le digo que vengan aquí a ver los hermanos porque ellos son los que lo curan a uno de enfermedad y Dios, verdad, que les ha dado la sabiduría a ellos para que lo curen a uno, porque yo ya me siento bien ya, gracias a Dios.
1: Muy bien, hermanita, bendiciones. Usted sabe que aquí tiene sus amigos con los cuales usted debe contar. En las buenas y en las malas estaremos con usted, ¿verdad? En el nombre de Dios, vaya en paz y que Dios la bendiga.
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0: viviendo con muchos problemas.
1: Ah, sí, con muchos problemas, sin bastantes problemas. Tú,
0: enfermedades, mire,
1: enfermedades,
0: problemas con sus hijos.
1: Sí, que tengo para eso y un dolor en el estómago. Y a mí no me dan ni para una pastilla a mis hijos, si yo sufro moralmente.
0: ¿Cuántos hijos crió?
1: Son 11 hijos.
0: 11 hijos.
1: Sí, tuvo 9 mujeres y 2 varones.
0: Me contó usted que su compañero había muerto.
1: 31 años tiene de muerto, él era salvadoreño.
0: Sí,
1: 31 años. Sí, murió un tumor en el estómago.
0: ¿Se volvió a casar usted?
1: No, nunca, nunca. Yo fui de un solo hombre. ¿Y qué hombre lo va a querer usted, doctor, con 11 hijos?
0: Sí.
1: No, tal vez porque uno tenga que ayudarles con dinero.
0: Sí.
1: Pero yo no.
0: Ya no, ya se resignó a estar
1: sí,
0: con...
1: No, sí, yo tener mis hijos ahí.
0: Me pidió que le ayudara que con un hijo porque la mujer le quitaba el dinero.
1: Claro, sí, así como lo recibe, así se lo quita. Él se pone...
0: Se lo quitaba porque ya ahora le ayuda a usted.
1: Sí,
0: primero no le ayudaba nada.
1: Dice
0: que estuvo en Comayagua y que no le mandaba nada a usted.
1: Ni un centavo. Más bien una vez un nieto mío a mí me invitó a una cena.
0: Sí.
1: Entonces a mí me dolió. Que él se fue a esconder detrás de un palo, detrás de un árbol.
0: Sí.
1: Y me despedí de todos ahí los que estaban, menos él.
0: Sí.
1: Quien hablaban era de él, no de mí, ¿verdad?
0: Es correcto.
1: Sí, porque me ignoró.
0: La ignoró, sí.
1: El otro hijo es que le gusta la bebida. Ese no me da, pero ni para una libra de sal.
0: Nada.
1: Ni un centavo me da, es ingrato.
0: Sí.
1: Sí.
0: Me dijo usted de que su hijo comía con una sardina para darle todo el dinerito a
1: para
0: la mujer.
1: Para darle todo el dinero a ella. ¿Para qué va a comer 3 tiempos usted con galas de sardina? Esa me escondí.
0: Comida.
1: Sí, esa es comida.
0: Sí, pues estaba ya delgadito.
1: Solo son ojos. Ahora está mayor, estuve en la casa porque lo corrieron. Porque la suegra sería que cuando se iba a bañar solo dijo el agrán lo trataba. Él pagaba agua y le mezquinaba el agua, ¿cómo lo ve?
0: Por eso,
1: sí.
0: No puede ser, porque él daba el dinero, él pagaba.
1: Él daba
0: todo.
1: El dinero para la casa y para
0: bueno,
1: todo.
0: Bueno, no le daba nada a usted, pero
1: ni
0: cuando usted vino acá, ahora sí le da. Ya le ayuda con poquito, pero le ayuda.
1: Sí,
0: primero no le ayudaba nada.
1: Sí, no, nada.
0: Cuénteme lo que le dijo que le iba a botar la cabeza.
1: Tiene 2 hijos que son marihuaneros.
0: Sí.
1: Uno es ladrón.
0: Sí.
1: El otro le gusta robar. Hasta el papá le dijeron, mire papá, le dice, si usted, porque anduvimos en la policía para que la policía pues me ayudara. Y entonces le dijo, mire papá, no lo, si los alquila cuarto, le dice, pues no va a dar una llave. Ah, no, eso tampoco. Ah, con que no. Pues mire, le vamos a volar la cabeza. Perdón, amator. Y entonces por eso mi hijo se decepcionó. Dice que...
0: Crueles,
1: sí.
0: Y a usted también la amenazaron.
1: A mí también me dijo que iban a... para mí, para sacarme mi madre el sol, es la hora más barata. Sí, le dio mi hijo, si ni me la conocieron, le dije, ¿por qué me la metas así?
0: Sí, correcto. Ya. Bueno, lo importante es que ahora su hijo ya le ayuda económicamente a usted y primero no le ayudaba.
1: No.
0: ¿Qué palabras le da usted a Dios? ¿Le agradece al Señor por la vida, por todo lo que ha hecho con usted?
1: Sí, pues yo le agradezco a mi Diosito lindo por lo que él me está ayudando, por mis enfermedades, por todo, por mis hijos, y que mis hijos me ayuden, porque yo espero de ellos.
0: Sí, claro.
1: Usted, yo no espero de nadie más.
0: 81
1: porque...
0: años me dijo que tenía.
1: Sí, 81 años cumplí el 15 de diciembre.
0: 15 de diciembre,
1: sí.
0: 81.
1: Sí.
0: Y ajá, y... Ocupa ayuda. Ya es una persona que necesita ayuda.
1: Y sí, sin embargo, mire que le abrí una ropa y me lavé 10 docenas de ropa a la edad que yo tengo. 81 años tengo.
0: Uh-huh.
1: Y 10 docenas lavé yo de ropa, mire.
0: Sí, está
1: para
0: bien.
1: Poder comer.
0: Sí, claro.
1: Para poder comer.
0: Bueno, gracias, hermanita, por el testimonio que ha dado. Bueno, gracias a todos que han sintonizado este testimonio desde acá de Juticalpa.
1: De Juticalpa.
2: Hola, querido hermano don Enrique, espero que se encuentre muy bien. Lo felicito por su excelente programa, don Enrique. Yo tengo algo, don Enrique, muy feo. Me siento muy triste porque esto nunca me había sucedido. Yo me dedico a la cría de cerdo y a venderlos. Tenía muchos clientes. Porque son los mejores cerdos de aquí de la zona. Yo siento que alguien me les ha hecho algún mal. Aunque es raro, porque yo no tengo problemas con nadie. Y tampoco el veterinario me da respuesta de lo que le está sucediendo a mis animales. No sabemos qué es lo que puede estar pasando con mis animales. Pero usted si puede echarme la mano. Hágame un estudio, don Enrique. Quiero estar sabido de lo que está pasando con mis animales. Se lo voy a agradecer mucho, hermano Enrique. Gracias. Bueno, mi estimado hermano, quiero decirle, mi estimado hermano, que realizamos el estudio gracias que nos mandó la foto de el hato de cerdo donde tiene sus animalitos, mi querido hermano. Mi querido hermano, el problema que nosotros encontramos es con Melvin. Melvin es un muchacho muy descuidado y usted ha depositado mucha confianza en Melvin. Demasiada confianza en Melvin, pero Melvin es un muchacho muy descuidado. Él solo pasa en su celular, solo pasa metido en las redes sociales y él ha descuidado sus animales. Sus animales aguantan hambre, sus animales se le mueren de frío, sus animales duermen a veces en la poza de agua. Y eso, mi querido hermano, eso es lo que le está matando sus animalitos. Sus animalitos no engordan, sus animalitos viven estresados, se mueren. ¿Por qué? Por sed, o por hambre, o por frío. Así es que, mi querido hermano, preste ojo a eso, preste ojo a eso. Vigile, compruébelo, compruébelo, que lo que nosotros le decimos aquí es una realidad.
0: ¿Cómo era su vida antes de venir
3: estaba,
0: acá?
3: ¿Por estaba qué? Pobre, estaba bien fregado. Pero ya hoy ya me siento más bien y bueno, me ha ayudado porque me dio el número y gané, va. Gané poco, pero gané 10,000 lempiras, sí. Eso es lo que gané, va, ahorita, gané, sí. 10,000 lempiras, sí.
0: ¿Ya es una ayuda?
3: Ya es una ayuda, sí, ya es una ayuda, sí. Ya primero Dios, yo ya con eso ya pues un adelanto, ¿verdad? Sí.
0: Usted venía bastante enfermo.
3: Sí, enfermo.
0: Y usted
3: sí.
0: Me dijo, ayúdeme, sí, don Enrique, sí, sí. Necesito medicina, necesito sí. Que me ayude con sus trabajos, porque sí. Mi suerte está dañada.
3: Sí, está dañada la
0: trabajo,
3: suerte, sí.
0: Pero no gano nada, sí. Me dijo usted.
3: Sí, exactamente.
0: Así ¿cómo estaba su suerte cuando vino?
3: Sí, estaba cambiada porque no podía ganar nada. Sí.
0: No le rendí.
3: Sí, no me rendí el dinero, sí.
0: Pero usted hizo con voluntad, con fe,
3: sí, sí.
0: Los trabajos que sí. Nosotros le dijimos, sí. Hagas estos baños, sí. Haga esto, haga sí. Lo otro, y sí, usted lo hizo
3: lo
0: con fe.
3: Con fe en Dios, sí.
0: Usted creía.
3: Realmente Dios y ahí en usted, sí. Porque así le tengo fe, sí, sí, por eso lo
0: venía. Y cuando le di el número, ¿qué pensó?
3: Ah, pues yo compré con fe que iba a jugar, ¿sí?
0: Sí. Y le puso y
3: sí,
0: le ganó.
3: Y le ganó, sí.
0: ¿Por qué no le compró más?
3: No tenía dinero, sí.
0: No tenía suficiente dinero.
3: No tenía suficiente dinero, sí.
0: Pero lo poquito que tenía lo compró,
3: sí,
0: con fe.
3: Con fe, sí.
0: ¿Y cuánto le ganó?
3: 10,000 lempiras, sí.
0: Y le ganó 10,000 lempiras,
3: sí.
0: ¿Ya se ayuda?
3: Ya, yo me ayudé bastante con eso, sí.
0: Hay muchas personas sí. Que están enfermas,
3: sí.
0: Hay muchas personas que su suerte la tienen dañada,
3: dañada.
0: Y no pueden hacer nada en la
3: sí,
0: vida.
3: En la vida.
0: Se encuentran tristes sí, y afligidos.
3: Afligidos, sí.
0: Así es, hermano. Sí, usted sí. Ha comprobado con hechos sí. Que lo que decimos en la radio
3: sí,
0: es algo verdadero. Es
3: verdadero, sí.
0: Aquí no hay mentira.
3: No hay mentira, no.
0: Ante Dios, Dios estamos Dios, dando sí. Estas palabras y esto es real, ¿verdad?
3: Real, sí. Sí, porque, bueno, lo que me ha dicho usted me ha salido, sí, así es.
0: Sí.
3: Sí, le doy gracias, pues, a usted y al Señor que me ha... Realmente Dios que va a salir adelante.
0: Sí. ¿Cómo estaba su vida antes de conocernos a nosotros?
3: Eso estaba perdido porque yo he andado bastante y no había podido. Solo sacándome el dinero nomás y de ayuda no había nada.
0: Sí.
3: No había nada de ayuda, sí. Pero eso estaba...
0: ¿Y cuando vino aquí a este sí. Lugar, nos sí. Importó sí. Más el dinero o nos importó sí. La salud
3: no,
0: suya?
3: No, me ha ayudado. Exactamente, me ha ayudado.
0: Le hemos ayudado.
3: Sí, me ha ayudado.
0: Sí.
3: Y le agradezco que me ha ayudado. Sí.
0: Usted... Al mirar estos cambios, estos resultados positivos, ¿usted sería capaz de invitar a otras personas para que
3: sí.
0: Busquen su ayuda?
3: Exactamente, yo hacía varios, les digo, miren que hay un señor ahí, que bueno, le digo que da buena medicina. Sí. Hay que tener fe en Dios y ir un día, pero que le da buena medicina.
0: Sí.
3: Le han invitado gente allá que venga.
0: Sí. Usted no podía caminar, estaba
3: sí.
0: Amarrado del
3: sí.
0: Hueso, las rodillas.
3: Sí.
0: ¿Qué pasaba ahí?
3: Sí, pero aquí las rodillas, pero ahorita siempre siento el dolor, pero por debajo de aquel día que le dije.
0: ¿Siente dolorcito?
3: Dolorcito todavía, pero ya más.
0: Pero menos.
3: Sí, no, ya más.
0: ¿Estaba
3: no.
0: Primero?
3: Estaba primero, estaba fregado ese dolor.
0: Estaba fregado, sí. Fregado, sí. Sí, pero hoy ya le da gracias sí. A Dios por el avance.
3: Por el avance, sí. Ya hoy sí doy gracias a Dios porque... Y viene con fe, ¿verdad?
0: Sí.
3: Hasta el día de la medicina, sí. Sí, sí.
0: Bueno, muchas gracias.
3: Vaya, pues, vaya.
0: Bueno, bendiciones. Bueno.
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0: Cuéntemele al público, mi querida hermana, ¿por qué fue que vino usted a esta clínica naturista?
1: Yo vine a la clínica porque el doctor Enrique sí cura a la gente, no habla mentiras, sino que verdad. Y yo vine porque sí sentí que él me alivió y yo sentí que me curó.
0: ¿Y qué era lo que tenía usted antes de venir, hermanita?
1: Yo tenía que se me endormecía en mis manos, mi espalda me dolía, debajo de los brazos yo me dolía duro, yo no dormía, pero sí, con la medicina de don Enrique, sí, y ahora
0: me curé. Cuéntele al público del insomnio.
1: Sí, y que no podía dormir, yo a veces eran las 12, la 1 y yo no dormía nada.
0: No,
1: y los otros bien dormidos y yo no.
0: Usted despierta.
1: Sí, despierta.
0: Pero
1: sí,
0: ahora que está tomando nuestra medicina, sí, cuéntele al público cómo se siente.
1: Ahora que estoy tomando la medicina me siento bien aliviada y bien alegre, con salud, porque sí, don Enrique sí habla la verdad, no mentira.
0: Qué bueno, ahora sí duermo.
1: Sí, ahora duermo.
0: Qué lindo. Sí. Qué bueno, me da mucha alegría, mucha felicidad que le hemos ayudado.
1: Sí, que usted sí ayuda a la gente y que le digo a la gente que el que sí ha de saber, que ha de oír por radio a don Enrique, que venga, que él no habla mentiras, sino que es verdad.
0: Así es, sí. Muchísimas gracias, vaya, se lo agradezco mucho, que me recomiende con las personas,
1: sí,
0: allá.
1: Ya estoy curada y eso le agradezco bastante.
0: Amén.
1: Y que Dios me le dé más sabiduría.
0: ¿Cómo se siente usted al mirar que su esposa ya está curada?
3: Mire, yo para qué antes, pues yo me sentía triste porque decía yo, mi esposa no puede hallar la salud, y pues, y ahora que pues oímos el programa del hermano Enrique, pues yo hoy me siento alegre, que pues yo le pedí a Dios que íbamos a venir donde usted, pues ya ahora mire que venimos el jueves pasado, pues de ese día hasta ahora, pues ya hoy ya se siente bien de salud, hijo. Y eso es lo que yo me siento alegre, porque mire, si yo uno sin la esposa, pues uno es nada.
0: Cheque, sí, ahí, sin su mujer, sí, está cheque.
3: Y yo así les digo a mis hijos, pues que ya ahora, pues que yo visitamos al hermano Enrique, pues yo mis hijos los voy a traer aquí para que me les ayude.
0: También.
3: Mire, ahorita tenemos un muchacho en Estados Unidos, pues ese es el que los ayudó con unos poquitos para venir aquí donde usted.
0: Para
3: pues,
0: sanar al
3: sí,
0: hermano, sí.
3: Y ya, mire, él dice que padece unos dolores así, y él me dijo que buscara alguien.
0: Le mandamos la medicina hasta la puerta de su casa. Nosotros tenemos,
3: ¿sí?,
0: el sistema de encomienda más efectivo.
3: Sí.
0: Que la encomienda le llega en 4 días a la puerta del apartamento,
3: sí,
0: donde él vive, ¿verdad?
3: Sí.
0: Y usted ya comprobó que las medicinas nuestras llegan, son,
3: sí,
0: efectivas,
3: es
0: porque
3: sí,
0: vea a su esposa,
3: sí,
0: cómo está ahora.
3: Sí, miren,
0: ahora está muy bien.
3: Sí, esa es mi alegría, yo porque, mire, de hoy para allá vamos a trabajar tranquilo. Mire, nosotros
0: sí,
3: los íbamos tarde,
0: sí,
3: porque como ella no mañaneaba a hacerlo la comidita para irlos a trabajar, y ahora pues yo me siento alegre.
0: Ahora sí se,
3: sí,
0: levanta, la hermanita,
3: sí,
0: ya,
3: sí,
0: lo atiende,
3: sí,
0: y hace su comidita.
3: Sí. No son mentiras lo que yo estoy diciendo a favorita, porque sí, mi esposa ya está con salud.
0: Está con salud, lo,
3: sí,
0: decimos delante de Dios.
3: Sí, ante
0: de Dios,
3: Dios
0: no se miente.
3: Sí, es cierto, ante Dios yo pues lo estoy diciendo ahorita en este momento que hemos visitado a usted y no fue de balde, pues yo me siento alegre porque está con salud.
0: Qué bueno,
3: sí,
0: ha valido la pena.
3: Vale.
0: Muchas gracias, hermano.
3: Vaya,
0: bueno, gracias. Bueno.
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6: En Talanga Estéreo es la hora 4 de la tarde.
7: 5 minutos. 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

0: En Talanga Estéreo es la hora 4 de la tarde.
1: 14 minutos.
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4: Un cordial saludo para todos mis fieles oyentes, amigos y amigas, pacientes que me escuchan, personas que ya me visitaron, personas que ya tuve el placer de tratarlas acá en mi consultorio, pues quiero darles una cordial bienvenida y un cordial saludo también y bienvenida a las personas que me están escuchando por primera vez, ya que son muchas las personas que pues después del programa me llaman y eso me gusta porque sé que les ha interesado mi programa, sé que algo del programa les ha gustado o tal vez personas que ya les han recomendado que escuchen mi programa porque son personas que ya me visitaron, que hoy dicen gracias maestra Caridad porque mi vida ha cambiado desde que la ha visitado a usted. Y pues yo quiero decirles primeramente pues que hoy, ¿verdad? Para las personas que me escuchan todos los días, hoy pues les traigo otro bonito testimonio, sí, otro bonito testimonio de un hermanito que viene a dar sus palabras de agradecimiento porque él pues se ha curado a través de la medicina. Pues quiero darle una cordial bienvenida también a todos los que ya me visitaron, porque fíjense que yo tengo bastantes fieles oyentes, gracias a Dios yo tengo bastantes fieles oyentes, me llaman, hermana, regáleme una receta, hermana, tengo un hijo enfermo ahorita que me puede recetar, yo les digo desde este momento y con el corazón en la mano, yo estoy para servirles, yo estoy para ayudarles, porque nuestro Padre nos ha inculcado lo que es trabajar con la verdad, ayudar a la gente de corazón, servirle al pueblo. Muchas personas que vienen a visitarme acá, pobrecitas, porque yo le voy a decir una cosa, hay mucha gente que me ha llamado y me dice, hermana, yo voy a visitarla a usted, pero fíjese que yo quiero que me atienda porque fui a un lugar y me dijeron que porque yo no tenía dinero no me podían poner un tratamiento porque yo andaba poquito dinero, dicen. Yo quiero decirles a ustedes, mis hermanos y mis hermanas, que yo soy yerbera, soy naturópata, soy naturista, soy conocedora de las plantas y estoy dispuesta a curarle cualquier enfermedad a usted que hoy tenga en su cuerpo. Y no importa si usted es pobre, si usted es rica, si usted es trigueña, es blanca, es alta, es baja, a mí no me importan las clases sociales. Yo lo que quiero es verlo a usted, verla a usted, revisarla, checarla y ponerle su tratamiento. Y usted con poco dinero, usted va a estar liberándose de esa enfermedad que hoy me la ha tenido sufriendo en esas cuatro paredes. Quiero decirle el día de hoy que si usted es una de esas personas que sufre del hígado, yo le tengo el tratamiento para que usted pueda tratarse de esa enfermedad del hígado. ¿Cómo detectar si usted tiene problemas en el hígado o hay anemia? Pues cuando hay anemia o hay problemas en el hígado, en primer lugar se le pela la palma de la mano, no tiene color en la piel, los párpados de los ojos están totalmente blancos. Cuando la persona sufre del hígado, se le pela la palma de la mano, se le raja la plantilla del pie y siempre anda expulsando de su boca mal olor. Tenga mucho cuidado porque esos son los síntomas de la anemia. La anemia se la puede detectar de esta manera. En la parte de abajo de los párpados de sus ojos usted puede checar y ahí va a ver si están pálidos, es que a usted le hace falta una vitamina, le hace falta un buen medicamento para levantar los glóbulos rojos y subir lo que son los niveles de glóbulos y su salud esté perfectamente. Porque hay personas que dicen, yo solo durmiendo quiero vivir, yo no sé qué es lo que pasa. Yo quiero decirle que la anemia ataca a aquella persona con pereza, con dolores y también que a cada rato se está enfermando de gripe, que le duele la cabeza, que se le cae el pelo, que le arde la piel por dentro, que aquella persona con lo mínimo se esté enfermando. Le estoy curando a aquella persona que sufre de piedras en la vesícula, en los riñones, nosotros se la sacamos sin necesidad de operar. Estamos curando a aquella persona, a aquella mujer que sufre de quistes en los ovarios o miomas en la matriz, aquella mujer que no puede salir embarazada. Estamos curando a aquella persona que sufre de granos y de llagas cancerosas, que sufren de artritis y reumatiz, aquella persona que sufre de derrames en el cerebro, aquella persona que está débil, está enferma y no ha encontrado la cura. Yo le hago la invitación que la maestra Caridad le va a entregar la cura en sus manos para que usted le diga adiós a esas enfermedades. Ya voy a regresar con cada uno de ustedes, mis hermanos. Les voy a dejar mi dirección, ahí es donde le estoy atendiendo.
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4: Llámeme después del programa que con muchísimo gusto le voy a contestar sus mensajes y también sus llamaditas. El día de hoy quiero presentarles este bonito testimonio del hermanito que hoy dice gracias. Escuche usted estas agradables palabras que usted puede estar pasando por un problema similar. Cuénteme, hermanito Juan, ¿de dónde nos está visitando usted?
6: Yo lo visito de Lepaterique. Bueno, yo la visité por una enfermedad de mi mamá que venía padeciendo. Y yo había andado en otros lugares donde a mí me cobraban 15.000 lempiras por el tratamiento de ella. Entonces yo no pude, va por el dinero, que no es difícil hacerlo. Entonces yo la visité a la hermana Luz y ella con poquito dinero que ella me dio la medicina. Y yo ya miro el cambio en ella, hace 15 días que yo la visité y ya estoy viendo el cambio en ella.
4: Cuéntele usted, mi querido hermano, a los fieles oyentes, a las personas que están escuchando el día de hoy el programa, ¿cuál era la enfermedad que tenía su mamá?
6: Bueno, mi mamá venía padeciendo hace unos 15 años que ella padecía de una enfermedad, de otra, se le quitaba una, padecía de otra y así. Pero sí, cuando ella iba al baño ya no podía hacer del cuerpo, no comía, ella delgadita, la vista decaída, pero gracias a Dios ahora está mejor. El primera que yo le di, la primera medicina, ella le pegó dolor, pero no, como usted me dijo que eso le iba a pegar, era normal.
4: Sí, ese medicamento le da dolor a la persona cuando le está limpiando, le está botando toda esa suciedad que tenía ella en el estómago. 15 años de enfermedad y aquí se curó en menos de 15 días.
6: Así es, sí, porque hace ya ve 15 días y a veces...
4: Y usted feliz, ¿verdad, mi hermano? Porque aquí usted encontró la cura de su mamá y con poco dinero la curó.
6: Sí, porque yo la verdad no traía mucho dinero ahí y usted nunca me dijo no. Y me dio la medicina para ella y por eso estoy agradecido con usted.
4: Es lo que me gusta. Para mí ese es el pago grande, mire, que las personas me digan, hermana, con su conocimiento, con la medicina, yo estoy feliz, me siento agradecido y eso es lo que me gusta. Mire, el hermanito vino de largo, desde Lepaterique, Francisco Morazán. Desde allá nos vino a visitar el hermano y hoy está agradecido, hoy está alegre.
6: Sí, gracias primeramente a Dios, va, y después en segundo lugar a ustedes, va por la medicina, va, que son muy buenas. porque yo lo he comprobado con hechos y no con palabras.
4: Bueno, hermanito, que Dios me lo bendiga, estamos a la orden y cualquier cosa puede regresar cuando guste. Ahí está, mire, mis queridos hermanos, qué bonito testimonio. Así son muchas las personas que hoy dicen gracias. Qué bonito ver cómo las personas pues hoy están disfrutando de salud, de bienestar, de felicidad. Así me gustaría que usted que está enfermo en cama se levante, verlo feliz, verlo curado de esas enfermedades que me lo tienen atado. Ya voy a regresar con cada uno de ustedes. Ahí les voy a dejar mi dirección y también les voy a dejar mi número de teléfono para que me llamen o si no me manden sus mensajitos por WhatsApp.
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4: Recuerde muy bien que la maestra Caridad le ayuda a usted para curar cualquier enfermedad y también para ayudarle en cualquier problema que usted esté pasando en su hogar, en su trabajo, mala suerte. Usted es una de esas personas que ha querido salir adelante pero no ha podido. Usted es un caballero que ha querido conquistar a una mujer y no ha podido porque la mala suerte no la ha dejado. Pues yo quiero decirle a usted que tengo las mejores limpias protecciones, tengo los mejores secretos para que usted pueda cambiar su vida por completo, para que usted pueda ser feliz, para que usted pueda traer la buena suerte a su vida. Si usted ve que está estancado, que usted no puede salir de ese callejón sin salida porque está en un problema, porque está en una situación económica horrible, porque usted quiere encontrar un buen trabajo pero no puede, o porque usted quiere hacer un viaje hacia Estados Unidos y no lo ha podido lograr porque no le ha salido la oportunidad, quiero decirle que yo estoy para servirle. Quiero hablarle también un poco a aquella mujer que hoy está teniendo enfermedades o infecciones en su parte íntima, en su útero, aquella mujer que hoy está manchando el bloomer, aquella mujer que hoy siente ardor y picazón en su parte íntima, aquella mujer que siente grandes piquetazos o movimientos en el vientre, aquella mujer que está descontrolada del periodo, que le viene la regla hasta 3 veces al mes, o aquella mujer que no le viene, que le viene cada 3 meses, cada 6 meses, o que no le baje el periodo. Quiero invitarle a usted, hermana, a usted que no le da apetito sexual, a usted que no le dan ganas de estar con su pareja. Quiero decirle que tengo buenos reforzantes sexuales, tengo lo que son buenos tratamientos para que usted recupere el vigor, tengo buenos tratamientos para limpiarle su matriz y limpiarle de cualquier infección que haya en su parte íntima. Igual para el caballero, tengo reforzante sexual, aquel hombre que no dura en la relación sexual, aquel hombre que no puede complacer a la mujer porque no tiene erección en su parte íntima, pues yo quiero decirle a usted, hermano, que tengo los mejores tratamientos para tratarlo, pero sería bueno que se vengan a la consulta y así poderles recomendar el tratamiento que yo tengo. Mis hermanos, por el día de hoy mi participación, mi programación ha terminado, pero sintoníceme mañana a esta misma hora porque mañana también le voy a traer un bonito testimonio más de otra persona que hoy dice gracias. Que el Señor me lo bendiga. Me despido con la dirección al final y mi número de teléfono.
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32 minutos ya a través de la radio del primerísimo lugar. Muchas gracias por sintonizarnos el día de hoy, viernes, al empezar al fin de semana, 12 de junio del presente año. 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

4 de la tarde, 49 minutos. 4 de la tarde, pasados 49 minutos a través de la radio del primerísimo lugar. 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

de la tarde, más 14 minutos, 5 de la tarde, pasados 14 minutos, a través de la radio del primerísimo lugar. 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

17 minutos. 5 de la tarde, pasados 17 minutos, a través de la radio del primerísimo lugar. 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Último programa de esta semana.

5 de la tarde, más 24 minutos. Queremos saludar a nuestros fieles oyentes del Guante en el municipio de Cedro, Francisco Morazán, por comunicarse con nosotros. Feliz tarde también a Trinidad Méndez, que nos escucha siempre en Río Dulce, Talanga. 5 de la tarde, 24 minutos.

de junio del presente año a través de la radio del primerísimo lugar. 9667-7340-3376-5259. www.talangestereo.com a través de la radio del primer lugar acá en la ciudad de Talanga. Vía WhatsApp 3321-3816. Muchas gracias por continuar con la radio del primerísimo lugar.

31 minutos ya, a través de la radio del primerísimo lugar, 12 de junio, en el mes del estudiantado hondureño. Muchas gracias por sintonizarnos a esta hora de la tarde. 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

de la tarde, 40 minutos. 5 de la tarde más 40 minutos a través de la radio del primerísimo lugar. 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

0: En Talanga Estéreo es la hora 5 de la tarde.
1: 55 minutos.
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8: Hola, ¿qué tal? ¿Qué tal, mis queridos hermanos de la sintonía? Una vez más, su servidora, la doctora Alba Luz, con otro programa. Para cada persona que está enfermo, cada persona que necesita escuchar estos programas naturistas. Soy una curandera, una yerbera, una naturista, espirituista, que he venido con el conocimiento en la área espiritual. ¿Cuántas personas caminan ciegamente? ¿Cuántas personas caminan adolorido? ¿Cuántas personas caminan trastornado? Muchas personas caminan trastornados. Muchas personas ya están en una silla, acostados en una cama, acostados, ya no se levantan. Déjeme decirle, amigo que me esté escuchando, esta señora de muchos años de experiencia es una señora naturista, espirituista.